0: tu venganza?
1: Yo creo que llega un momento en que las parejas deben de entender la situación. Te quiero mucho, pero ya no te merezco. Igual me separo tranquilamente.
0: ¿Pero no habría ningún tipo de represalia? ¿Lo dejarías pasar?
1: No, yo no soy rencoroso. Creo que no la dejaría. Tal vez hablar por el motivo de por qué me fue infiel. Pero pues si ya no me quiere, ya, ahí muere. Cada quien su vida.
0: Bueno, que ¿cómo decirlo? ¿Qué?
2: Los años le dan la sabiduría.
0: ¿Qué madurez? Sí. ¿Qué madurez?
2: O ya si sus 70 no madura, güey.
0: Mi queridísima madre Jota, ¿usted qué haría? El mismo caso tiene poder. Vamos a suponer que usted ya es famosa y exitosa.
2: Es supositorio, ¿eh?
0: ¿Usted qué haría si su cholo o la madre hada lo traicionan, lo engañan?
3: Es una historia muy popular. Yo pienso que lo mismo de siempre. Retirarme, agarrar el abrigo de Mink y irme llorando, güey, a mi casa.
2: ¿De Mink sirvienta?
3: Ay, déjame por mi bicimoto, lo olvidé. Sí, no, yo no lo... Conmigo no se van a jibar ni se van a divertir. Ni un perro asqueroso.
0: Lo dice con tanto rencor como si lo hubiera vivido. Mi queridísima Mundita, la misma pregunta. Vamos a suponer que usted tiene pelo.
4: Dijo que era la misma, imbécil.
0: Sí, perdón. Que tiene poder, que es exitosa, sí. Que tiene... Sí. O sea, que en la comunidad femenina, sí. Usted es una lideresa.
4: Sí.
0: ¿Qué haría si su vato la engaña? Como venganza.
4: Yo creo que sí le metería un susto. Como soy lideresa, güey, tengo el poder, dijo Molotov, güey. Sí le metería como un susto. Sí, perro, órale, güey. ¿Saben qué? Porque obviamente en esos círculos conoces a gente, güey, que te puede hacer... Claro, güey.
0: ¿Algo así?
4: Claro, güey. Un tablazo acá o algo, güey.
0: ¿Con los soldados con tenis o qué?
2: Tres tablazos y se sube.
4: Sí, güey. Hasta que se le caben las nalgas como a la madre. ¡Ah, sí!
2: Es un episodio de mi vida que no quiero hablar.
0: Pues bueno, ahí está, güey. Usted sí es de armas tomadas.
4: Ah, claro que sí. No me busque, perro,
0: No manches. Ah, qué loco. Mi queridísima madre Sota, ¿usted cómo le hizo para que lo tablearan?
4: La misma pregunta.
2: Yo, si se manchara así, gacho, pues yo como veo doy, carnal.
0: Sí.
2: Yo le paseaba, buscaba un vistezote así que dije, y se manchó este güey.
4: ¿Ah, sí?
0: Así, o sea, así
2: con... Y la viajaba por el mundo.
0: Por ejemplo, una actriz que tú digas, más o menos para darnos ideas.
2: Hay una actriz colombiana que se llama Cecilia Villalobos, si lo es así, Villalobos, no.
0: Ahorita la buscamos.
2: Ahorita la buscan.
0: ¿La luchadora?
2: No.
0: Esa es Marta Villalobos.
2: Y esa fue novia tuya, perro. Yo, entre bomberos no nos pisamos la manguera, perro.
4: Qué estúpido,
0: Ahorita venimos.

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1: Oiga, ¿y usted cómo reaccionaría?
2: Fíjese que, ay Dios, es que no sé, yo no podría decir que de una forma apacible porque hay que estar en el momento, debe estar feo.
3: Sí, debe saber uno cómo en el momento, ¿qué vas a hacer?
2: Es que todos dicen, ah, yo como Luis Miguel, doy la media vuelta y me voy con el sol cuando caiga la tarde.
4: No,
2: pero estando ahí, sí, está gacho.
5: No, o sea, bueno. Cacharlos en la movida, que estén en tu casa.
2: No, es que eso sí es
5: eso,
2: no.
5: De ser muy duro.
1: O sea, que te des cuenta que de que se manchó, bueno, pues ya tomas tu represalia, ¿no?
2: Ajá, pues ahí les va lo que pasó.
3: El látigo de mi desprecio, eso es suficiente.
2: Es correcto. Ahí les va lo que pasó. Esto fue allá en Rusia en el año...
1: La degollaron, güey. No manches.
2: Ahí les va.
5: A Siberia.
2: 1700.
4: ¿Qué man?
2: El rey de aquel entonces, pues ya sabes, ¿no? Toda la... Es que estoy batallando con esta madre.
4: Se le fue el caballo, güey. ¿Qué pedo?
3: Está jalando el cable.
2: Estoy jalando el cable, ¿no? El rey, pues estaba con todo su... Pues como con su comunidad, séquito, ¿no? Con todo su séquito. Y entre todos decían, güey, es que el rey... Lo están engañando.
1: La reina.
4: No.
2: La reina. Porque ya es que las cruzadas de antes y que tenían que trasladarse de un lugar a otro y duraban meses, incluso años.
1: Pues es que también 3 años, güey. Pues ahí aprovechaba la doña.
2: Es correcto. Entonces,
1: y el rey también, yo creo.
2: El hereje dice que los reyes y todos los soldados entre ellos tenían intimidad. Yo no sé. Pero el caso es que esta reina lo estaba engañando. Y todos se dieron cuenta. Y ya de pronto le dije, oiga, mi rey. Pues fíjese que pues, la reina lo está engañando. ¿Con quién? Pues con tal persona. No, pues fueron por él, güey. Y para darle un castigo ejemplar a toda la comunidad, dijeron, pues hay que darle una tortura enfrente de todo el pueblo. O sea, de toda la comunidad. Dijo, enfrente de todos, una tortura. Y pues le hicieron todo. Lo descuartizaron.
4: ¿A poco?
2: Y el caso es que, la pierna, pues ahora le aventaban y todo el rollo. Los testículos, a la madre jota.
1: La cara. Como ramo de novia.
2: Y lo cachó con la quijada, ¿verdad? Así como foca cargando un pez.
4: Como perro con frisbee.
5: Como el tiburón ese que salte.
4: Gracias, Marcelino.
2: De toda la comunidad salió como si fuera la quijadona, como delfín. Bueno, el caso es que ya al vato lo ejecutan y al final lo decapitan.
4: Ah, no manche.
2: Y la cabeza, le dicen a la reina, la cabeza la vamos a meter en un frasco con, pues, con alcohol o qué es, morfol. Con formol. Y para que esté al lado de tu cabecera y todos los días cuando despiertes.
4: Ya sé de qué le hablas.
2: Lo primero que veas sea la cabeza del tipo con quien me engañaste. Entonces, esta historia pasó. ¿De quién habló mi queridísima madre J?
4: Hablas de...
5: Ana Karenina.
4: No, el vato es un vato que supuestamente era brujo Nostradamus. A uno de esos.
2: Pues el señor era zar Pedro
5: Rasputín.
4: Rasputín, pienso yo.
3: No, 1700, güey.
2: Ajá. El caso es
4: no
2: que.
4: No sé de cuándo es Rasputín, tú también.
1: Pues tú eres Rasputín desde que naciste.
2: Bien,
4: por raspa y quién sabe por qué más.
2: Pues ahí está, porque eso fue lo que le pasó a la reina. Todo lo fue condenada al resto de su vida despertarse al lado de la cabeza de su amante.
1: No.
2: Ahí está.
1: Ya ve, pórtese bien,

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2: Agárrate, Cristian Nodal, porque ya tienes competencia. No eres el único odiado, porque todo el mundo está funando a Carin León por haber cancelado su concierto en Las Vegas el mismo día y unas horas antes, todo porque el señor perdió su vuelo por su mala organización.
3: Mira, compré tu bastón, pendejo. Lo compré, bien caro.
4: Quiero decir al Carin León que no se haga pendejo.
2: Ah, pero eso sí, sus boletos serán válidos para el próximo concierto el 15 de septiembre, pero del 2027, lo que generó más enojo entre sus fans.
5: Supervisando en todo momento la seguridad del artista y su equipo, el show de esta noche en Sphere será reprogramado. Los boletos serán válidos para la nueva fecha, el 15 de septiembre de 2027. Quienes no puedan asistir...
2: Carin salió a dar un comunicado hasta mucho después de lo que sucedió.
6: Yo tengo que decir, no les voy a devolver ni su tiempo, ni todo lo que ustedes sacrifican por venir a dar un show de nosotros, por estar con nosotros.
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0: Oiga, Madre Jota, y usted que todo lo sabe de los chismes de los famosos, ¿qué trae el Edwin Luna?
1: Fíjate que se acaba de separar de su esposa, güey. Oh,
0: la esposa, ¿de la ese que perrazo?
1: La esposa que le ponía pestañas postizas, la que le ponía delineador, la que lo joteó. Y le ponía amigas. Su ropa y bolsis. Y no, ella ya dijo, ay, no, se ve muy joto, mejor ya lo güey, hazme el favor.
0: Oye, hay que recordar que esa morra, no me acuerdo si es hondureña o guatemalteca. Uh-huh. Y él la arregló, ¿eh? O sea, ahorita está muy bonita, está espectacular, ajá, pero no era así. Cuando la conoció, exacto, y aparte ya traía ahí historia, pues tenía su vida hecha allá de alguna manera, ya traía hijos. Y el Edwin se enamoró en un baile que la conoció allá y se la trajo a vivir a Monterrey. La transformó, la hizo estrella, la hizo cantar.
1: Uy, mala idea.
2: Loco.
0: Y fue, está muy guapa Kimberly, ¿cómo se llama?
1: Ay, que sabe, a mí me quedé
0: Kimberly, creo que se llama Kimberly.
3: Pero ella fue la que, por así decirlo, lo afeminó. Sí. Así como dice la Madre Jota.
0: Sí, pues yo creo que él quería verse muy metrosexual, pero sí se veía Jota, ¿verdad?
1: Sí, y es que él se veía como ella quería verlo. Entonces a él ya no dimensionó porque estaba bien así como embrujado. Y ya cuando acordó, pues, güey, hay fotos donde él se debería decir, güey, qué asco.
0: Sí, sí lo transformó machín, ¿eh?
1: Cuando traía bolsa, güey, o sea, bolsa.
0: Ey, traía bolsa de mujer. De mujer. Oye, pero está raro porque, a ver, yo podría pensar, ella, pues, qué futuro puede tener, con todo respeto, porque ni canta, ni baila, ni actúa, ni nada, y era codependiente totalmente del dinero que producía Edwin Luna con su banda para darle el ritmo de vida, porque vivían en una mansión. Ellos mismos en redes sociales son muy populares, los dos.
1: Okay. Y adivina quién se va a quedar con el 60% de todo.
0: No, pues no, señora. Sabemos cómo estén casados. Igual algo sabe y algo está protegida, porque si no, no lo hubiera dejado así de buenas a primeras. O quién sabe qué le haría a él, tú.
1: No, ¿qué le puede hacer? El güey estaba y está idiotizado. Él ahorita se está muriendo. O sea, está buscando un... Pues sí, güey. O sea, él está así, pues
3: sí, super afectó.
1: Sí, su vida era ella, nomás. Por eso empezó a cantar ya bien feo y estaba enamorada. De horrible, güey. O sea, sus últimas canciones, si no fuera amable con los medios, no saldrían ni una, todas tan asquerosas, güey.
0: Pero ojalá tengamos el contexto de qué pasó. Debe de haber un motivo del por qué esta ruptura de una de las parejas que en teoría eran muy
3: estables, ¿no?
0: Estables. Digo, ella la metieron a un reality, no sé si se acuerdan.
1: Y él fue y la sacó y porque no soportaba. Sacó
0: porque ella medio le estaba coqueteando con un vato allá adentro.
3: Ah, sí, es cierto,
0: y él fue y la sacó. Sí,
2: pues con seguridad, pues déjela si ella quiere.
0: Pero
3: ¿a poco te va a dejar que le coman el mandado?
2: A ver, pero estás viendo ahí que te está naciendo y ella le da entrada, güey. Pues quiere decir que no le interesas, güey.
0: Bueno, estaba enamorado.
3: Oye, entonces ahorita, güey, pues sí, ya no lo ves así borracho en una cantina, sino ahí.
0: No, ahorita lo ves haciéndose un manicure.
3: En la tienda de Mac comprando un chorro de maquillaje.
1: El punto por el que hablé de Edwin es acerca de cómo las mujeres, en el siguiente segmento, amigas, cómo las mujeres pueden lograr su objetivo solamente para destruir la vida de su marido.
0: A ver, está interesante, ahorita venimos.

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0: Oye, pues me puse a investigar un poquito porque yo la verdad que no estaba enterado de esta separación de la Kim Flores. Se llama Kim Flores. Ah, ella.
1: Ni Becerra sabe tanto. Nada,
0: Becerra. Dice, fíjate lo que dice. Hemos decidido hacer una pausa en nuestra relación de pareja. Esto no significa que nos alejemos ni que dejemos de estar presentes el uno para el otro. Seguimos unidos por el cariño, la amistad, el respeto y sobre todo por el amor a nuestros hijos y a nuestra familia. Eso fue lo que dijo el señor Tracalo.
2: Oh, imagínate, está frito.
3: Hasta da lástima ese comentario.
0: No, está complicado, ¿no? Pero a ver, aderezamelo.
3: No, porque está complicado. Lo que pasa es que alguien por fin le abrió los ojos y le dijo, güey, mírate. O sea, ve a un espejo, ve lo que te ha convertido. Y claro que ella ya no lo trata como trata como a su instructor, porque ha de tener instructor allí en el gimnasio. Robert me dijo que hiciera esto. Y lo debe ignorar al máximo hasta que haya una cámara, güey. Sin cámaras, él desaparece por completo, güey.
0: Pues quién sabe.
1: ¿Usted ha transformado alguna pareja?
3: No, pero conozco a hombres que han caído y se han arrastrado y humillado por culpa de un enamoramiento. O sea, pero claro,
2: nada.
3: Oh. O sea, claro que no es el mismo caso, pues no, pobre, no, no, ¿verdad? No. Pero aquí el punto no es la posición económica ni que él sea artista. El punto es que ella abusó de lo que él le ofreció, lo explotó, lo dejó sin nada y aparte lo joteó, güey.
1: Pero vamos a suponer, tú tienes pareja, nada, un hombre pudiente. No, la madre jota.
3: No, o sea, imaginemos, o sea, sin importar el dinero. O sea,
1: o sea, es que pues, circula, bueno... Va alrededor de... Vamos a suponer que tú te agarras un hombre con dinero y él te da una camioneta. ¿Tú la usas o no?
3: Sí, claro.
1: Pues entonces lo que está haciendo ella. Si Edwin Luna le ofreció todo, ella nada más lo tomó.
3: Lo tomó, pero no hay que tomar al del gimnasio ni al de la
0: ¿pero
3: leche.
0: ¿Tú cómo sabes?
1: ¿Estás especulando?
0: ¿Estás especulando?
3: Porque son sus ojos. Si la dejó fue porque le cansó una atención. Eso es famosísimo.
2: ¡Le está inventando!
0: Ya está vidente, saliste.
3: Oh, bueno, pues nada, te van a ver y me recuerdan. Nomás.
2: O sea, ya le está inventando cosas. Qué estúpida nota, ¿eh?
3: No es nota, es el poder y lo frágiles que ustedes que secretan hombres, lo frágiles que son cuando una mujer decide ser lista y dejarlo sin nada, güey. De hecho, los ataca con su mismo ego, güey. Fue lo que hizo ella, lo atacó con su ego y lo destruyó y no va a dejar nada. Y ahora sí va a haber buenas canciones de la Tracalosa. Es lo bueno, güey. Porque pura asquerosidad está haciendo. Gracias, señor, porque lo dejaron.
0: Bueno, pues ya veremos cómo acaba esta historia de un cuento de amor de telenovela. Que parece que todo está. Para que vean, güeyes, que el dinero no da la felicidad.
2: Exactamente, güey. ¿Ah? Exactamente, ya ves.
0: Pudiéramos creer, ese vato, pues tiene lana, vive en una zona bien chida de Monterrey, en un palacio, tiene sus hijos.
3: Y era cholo.
1: Mujeres que pueden estar a su alrededor.
0: ¿Sabes cuántas morras puede reventar por días de vato? Las que quiera, ¿verdad? A ver cómo termina. A ver si usted tiene razón o no.

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0: Señoras y señores, es el momento de que la funda de Medio México.
1: Oh, yo pensé que era suya, güey.
0: No, usted es de todos y de nadie, ah. Dice Labrillo, un amigo que tenemos por ahí, ¿verdad?
1: Ah, se pasó de
0: ¿qué nos va a hablar?
1: Oiga, por ejemplo, imagínese que de repente dice, ah, mi esposa está embarazada y me va a dar un hijo. Pero bueno, obviamente la pareja, pues, ojo azul, tez blanca.
2: Caucásicos.
1: Sí, normal. Y de repente le sale el niño de color.
2: Y ¿de dice, qué color, perdón?
1: De color.
0: Ah, morenito.
1: Morenito. Sí. Y la mujer le dice, ¿es tuyo? Ah, chicos, o sea, ¿cómo? Pues es tuyo.
2: Bueno, de Juan Suárez.
1: Exacto. O sea, y la mujer, ¿es tuyo? Ah. ¿Por cómo? ¿De seguro tú?
2: ¿Abuelió?
1: No. No.
2: Se le quemó.
1: No, güey, no. Le dijo a la mujer, de seguro tú te fuiste y te enredaste con una mujer de color.
0: ¡Ay! Te trajiste tus...
1: Exactamente. Tus genes. Esta historia, pues imagínense, están en el hospital, güey. Y bueno, según la publicación, esta mujer caucásica blanca, pues dio a luz a un bebé morenito, ¿verdad? Provocando obviamente la discusión de la pareja, lo que le estoy diciendo, ¿verdad? Entonces ya cuando se le empiezan a sacar al bebé y dice, carajo, ¿qué onda? ¿Le falta oxígeno? ¿Por qué está así? ¿Qué rollo?
2: Échale aire.
1: Y le están sacando y dice, carajo, ¿qué pasó? Pues sí, o sea, pues el bebé sale muy diferente a su tez, güey, ¿verdad? Y pues... Obviamente con el esposo dijo, carajo, pues, ¿qué está pasando? ¿Me fuiste infiel? No. ¿Cómo? Pues ya se lo entregan, pues, totalmente diferente. Ah, bonito, por cierto. Se lo entregan totalmente diferente, ¿verdad? Pero, pues, obviamente, pues, ahí no hay genética, güey. ¿Estamos de acuerdo?
2: No, totalmente.
1: Pues, es ilógico, güey.
0: No hay manera.
1: Exactamente. Entonces, los rasgos del bebé, pues, obviamente, provienen de los padres biológicos que, en esta ocasión, pues, obviamente, la mamá se fue con alguien de color. A lo que la mamá le dice, es que tú, fue tu problema, tú te fuiste y tú te metiste con una mujer de color. Por eso te trajiste los genes y me los implantaste a mí.
2: No, pero hay un examen de ADN inmediato y ya, con este rosario.
1: Pero dice el vato.
0: Qué justificante tan...
1: Sí, no, pero espérate, dice el hombre. Ah, carajo, pues...
2: Sí, ¿cómo lo supo? Pues,
1: dijo, de pura casualidad me voy a hacer los exámenes. Hazme tú el refregado, por favor. Pues bueno, él está dando también la razón al hombre que cómo es posible, es lo que dice ahorita la madre Jota en la publicación anterior. O sea, pues algo es totalmente ilógico y que tú aceptes que te vas a hacer una prueba para ver si es cierto, pues es totalmente ilógico, güey. Esto sucedió en un hospital en Tennessee, mi
0: compa. ¿Y qué salió de la prueba?
1: Pues, la mujer se metió con una persona, obviamente, de color.
0: Y se la mandó a chiflar.
1: Le embarazó, eso es lo que no dicen, si ya se separaron o no, pero obviamente la mujer, pues, le puso el cuerno.
0: No, ¿verdad? Pues, que imagínate tú con tanto amor esperando un hijo y de repente, ¡ah! ¡Salió chino!
1: Y dices, ¿qué pasó? ¿Qué pasó?
0: Es que en el mundial vinieron muchos.
2: El negrito es el único tuyo.
0: No manches.
1: Pues ahí está, perros, tengan cuidado.
0: Cosas pasan en este mundo. ¡Ahí venimos!

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0: sabes, rata inmunda, culebra ponzoñosa.
1: ¡México, sí!
0: Pero andamos bien mexicanos, la neta, ¿eh? Son las 7 de la tarde con 13 minutos. Sí, así como lo escuchas, así como lo oyes. 7 con 13. ¡Ah, qué noche más mexicana! Hoy es el día que tanto esperamos. Hoy es el día en que nos independizamos. Y el que independice. Hoy que nuestra ciudad está llena de colores, verde, blanco y rojo. Somos los más mexicanos desde y todo el año. Y qué orgullo decir, soy de México. Soy de México y me encanta que... Me encanta que... Más bien, un mexicano es... ¿Usted cómo definiría el ser mexicano? Eso sí, Dígame usted, el... ¿Qué dije? Ah, sí. Es que Víctor me dijo, ¿dónde andaba? Nos abandona. Si yo le contara a Víctor. Oiga, mi nombre es la Roxy. Yo sabe que de aquí hasta las 10 de la noche. 10 de la noche es una horita de puro trancazo musical. Ya usamos desde la tremenda 965, totalmente en vivo, en directo. Qué padrísimo estar aquí de nueva cuenta. El WhatsAppito 683-965-965 para que me diga. El ser mexicano que es. Ser mexicano que es. Un mexicano es. Más bien así. Un mexicano es. ¿Qué? Un buen mexicano que es. Y si me quiere regañar, pues regáñeme. Regáñeme, pero no le pague su radio. Pégame, pero no me dejes a la chiquis. ¡Ay, qué neta! 15 de septiembre, martesito, martes no se case ni se embarque, ni en la tremenda 965 se aparte, ni en los trancazos, ni de las gruperronas, ni de nada, porque eso se va a poner súper padrísimo. 15 de septiembre, que iba a México, que iba a la tremenda y que iban ustedes, mis hijos. Ay, no, mis hijos no, plebada. ¡Plebada! Aquí soy, después de haberme tomado unas pocas vacaciones, unas cuantas horas de vacaciones. Oiga, pero ahorita regreso, voy a un corte, pero le prometo que no voy a abandonar. Ya no lo voy a abandonar. 683-965-965. Ando bien feliz y bien contenta de estar de nueva cuenta en mi horario normal. Ya extrañaba. Andrés, pues ahorita regresamos. Un mexicano es... ¿Qué es un mexicano? Dígamelo. 683-965-965.
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Pero si llega Grupo Firme y nos canta, pídeme, pídeme, dígame usted pida. Un mexicano es el mito del día de hoy, son las 7:19.

0: pones tu cuerpo,
1: yo pongo el champán. ¿A poco sí, oiga? ¿A poco sí le gustaría? ¡Oiga! ¡Somos de regreso, pues! ¡Sí, nomás! ¡Ay! ¡Sí, señor! ¡Ten! ¡Ten! ¡Ten! Esa rola me gusta, ¿saben? Como que me pone la piel chinita, como que me altera, como que tengo ganas de dejar aquí la radio y me dan ganas de irme a la plaza. No se crea, no se crea. Yo no traiciono la patria. Yo no traiciono la patria. Oigan, son las 7:27 minutos. Y qué padrísimo estar aquí con ustedes. Un día tan especial, ¿eh? Qué padrísimo que hoy es 15 de septiembre. Y los saludo con mucho gusto desde la cabina de la 965. Con el mismo gusto de siempre, con la alegría, con el entusiasmo. ¿Usted cómo anda? ¿Cómo se siente después de una tarde lluviosa? Después de una tardecita bastante, pues como que andamos todos así como que no sabemos qué onda. Como que no sabemos qué. Va a ser la fiesta mexicana, va a quebrar piñata. ¿Qué va a ser? Usted dígamelo, 618-3965-965. Yo nomás le digo, el centro de nueva cuenta huele, apesta a feria. Que si son los elotes, que si es el panecito, que si son los ositos preparados, que si son los tamales, los buñuelos, el champurrado. Dios mío, todas las épocas se nos juntaron hoy en la plaza, ¿eh? De verdad que sí, ahorita pasé, hay un traficalón. Y cómo no, si estamos de fiesta, todos los mexicanos. Claro que sí, una más hora, ¿eh? Todo el año, porque es un orgullo ser mexicano. Es un orgullo, no sé. Y pertenecer a un país tan bonito como lo es México, tan colorido, tan gastronómico, tan abrazador, tan empático, tan soñador, no hombre, tantas cosas que le tengo amor a nuestro país, ¿eh? Yo sé que usted también le tiene mucho, mucho, mucho amor a su país, a su nación y, ¿por qué no?, a nuestro estado también. Sí. ¡Hombre, qué malísimo! Oye, tenemos por acá mensajitos, vamos directamente al WhatsApp. ¿Qué le parece? Pero usted dígame, ¿un mexicano es? ¿Un mexicano qué es? Usted dígamelo todo, ¿eh? Dice por acá Víctor. Buenas, Rox, buenas tardes. ¿Dónde andaba? Nos abandonó. Y qué sé que yo también siento un vacío, ¿eh? Quieran o no, yo también siento un vacío. Como que siento que pierdo conexión con ustedes. Como que digo, ¡ay! Y lo reescuchas. Ayer, ese, mi buen amigo Víctor, y para toda la racita que nos está escuchando, que a lo mejor me extrañó, por acá me chequé quién me mandó mensaje la noche. Que sí fueron, ¿eh? Sí fueron 2-3. Y dije, ¡ay! No, hombre. Ayer haga de cuenta. Déjeme le platico con santo y seña, ¿eh? Ayer fue el día del locutor y nos festejaron, entonces pues yo entré más tempranito y pues mi horario era hasta las 5 de la tarde. Dije, pues bueno, un día al año no hace daño, entonces por eso nos fuimos a festejar por el día del locutor y pues por eso no estuve aquí, pero estuve a las 12, sí estuve a las 12, sí, es que no me acuerdo bien, pero sí estuve a las 12. Aquí anduvimos a las 12 del mediodía, Víctor. ¿Cómo ve? Ya se le subió la fama. ¿Qué pues, Ramón? No manches. Eso jamás. Me zumban. No, qué bueno. Sí, por eso no estuve ayer presente aquí. Pero aquí estoy ya. Y hasta las 10 de la noche, como siempre. Y pues ahí andaban moviendo el botellón. Ahí andaba luchando. contra el dragón. Y pues así como se lo digo, Víctor. ¿Cómo ven? No, pero aquí estoy ya. Dice por aquí a José. Buenas tardes, Roxana. Un mexicano es ser bien, ¿qué? Bien. Eso, José. Sí, cierto. Un mexicano es bien. Sí. Dice por acá, un mexicano es el que dice una última y nos vamos y no se va. Fíjese que sí. La neta que sí, ¿eh? No, somos así de que ahorita es. ¿Y ahorita para cuándo es? ¿Para mañana o para cuándo? Que dice por acá, Cosme, dice mi Rox. Buenas tardes. ¿Cómo andan esta tardecita de martes? Un placer saludarle, mi Rox. Y que viva México, al 5 la raza y la tremenda 965. ¡Eso, mi buen amigo Cosme! Dice, ser mexicano lo es todo, mi Rox. Es sentirse uno orgulloso de su cultura y de su comida, la más sabrosa. Se siente bonito ser de ese país como lo es México. De la misma forma de ser el estado de Durango. Duranguense de todo corazón. ¡Ay! Eso, mi Cosme. Y eso que ahorita lo dije, pero Cosme me lo mandó más temprano ese mensajito. No va a pensar que me robé sus palabras, Cosme. No, la neta sí, qué padrísimo, un mexicano es todo. Tenemos mucha cultura, México, la bandera de México es una de las más bonitas de todo el mundo, imagínense, porque tenemos significado, no nomás la creamos así porque se nos ocurrió, tiene significado y todo está justificado, no nos van a venir a decir que no, así cosillas de que es su bandera, no, aquí no, chiquitito, aquí no. Oiga, más que música. Ok, vámonos con música, sí, porque me está marcando por acá. Salud para González y para Ramón. Ahorita escucho sus audiezones. Bueno, más bien el González. Saludos, mija, gustazo haberla conocido. Es más hermosa de lo que pensé. ¿Qué pues, González? Si yo soy una hermosura. Ah, gracias, González. La neta me asustó. Sí, me asustó, la verdad, ¿eh? Dije, no sé quién es. ¿Quién es? No, como siempre, un placer, González, la neta, ¿eh? Ya le dije, González, por culpa suya casi andaba abandonando este sueño, ¿eh? Ya casi, González, apacíguese. Ahora es que música, son las 7:33, llegada en Romenos Ganta, y no más, ¿eh? Cama y mesa, ahí se la dejo, y estamos en los trancazos de la 965.

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1: Agárrate, Cristian Nodal, porque ya tienes competencia. No eres el único odiado, porque todo el mundo está funando a Carin León por haber cancelado su concierto en Las Vegas el mismo día y unas horas antes, todo porque el señor perdió su vuelo por su mala organización.
2: Mira, compré tu bastón, pendejo. Lo compré, bien caro.
3: Quiero decir al Carin León que no se haga pendejo.
1: Ah, pero eso sí, sus boletos serán válidos para el próximo concierto el 15 de septiembre, pero del 2027, lo que generó más enojo entre sus fans.
4: Supervisando en todo momento la seguridad del artista y su equipo, el show de esta noche en Sphere será reprogramado. Los boletos serán válidos para la nueva fecha, el 15 de septiembre de 2027. Quienes no puedan asistir...
1: Carin salió a dar un comunicado hasta mucho después de lo que sucedió.
5: Yo tengo que decir, no les voy a devolver ni su tiempo, ni todo lo que ustedes sacrifican por venir a dar un show de nosotros, por estar con nosotros.
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0: señor. Hola, Muñe, feliz 15 de grito. ¡Ájale, ájale! Ese mi Miguel ya pidió su rola. ¿Quién sigue? Oiga, bueno, aquí les estaba preguntando, ¿ser mexicano qué es? ¿Qué es un mexicano? Un mexicano es lo mismo. Sí, es lo mismo. Oiga, por acá me estaba llegando un WhatsAppito y dice por aquí, deje nomás, espéreme, porque ya me perdí. ¿Dónde? Deje agarro orilla y le digo, Déjeme le digo, iré. Un mexicano es el que dice provechito, aunque no conozca a la persona. Me cae que sí, ese es un mexicano. Ese es un mexicano que dice provechito, llegamos a cualquier lugar. ¿Qué, primo? Provechito. ¿Qué onda, pues? ¿Qué dice? Por acá dice, sí, Ramón, dice que se me subió la fama. ¿Cuál fama, Ramón?
1: ¡Ale, mi doctora texana!
0: ¿Qué pasa?
1: ¿Cómo anda? ¡Qué milagro!
0: Pues ya ves.
1: Ánimo, mi Roxana, baila su besillo.
0: Ya está, Ramón, dice, un mexicano es la pura verdura. ¡Chao, chao! Ese Ramón, sí, cierto, somos la mera vena, la verdad. ¿Qué le movió a mi Rox? No puedo ver los estados, ¿qué pasó ahí? Es que no había puesto, Ramón. Ya me desacostumbré de poner estados, pero ya le subí uno así, con una diadema súper trenzada, con colores bien mexicanos. ¿De qué se la describo? Es de telita de los rebozos, bien mexicanos. Vienen colores rosas, rojos, medio así, con rayitas negras. ¿Usted ya sabe de cuál es, ¿eh? De esa tela viene bien mexicana, pues, que parece como zarapito. Esa, así traigo una diadema bien trenzada, otra que está mi trenza y me siento bien prepotente. Yo venía en el camión, sí, porque si no ando en el camión, ¿cómo voy a lucir mi outfit? Y yo dije, ay no, yo voy a lucir mi outfit por todo el centro. Y yo venía caminando con mi melena así, le traigo unos chinos que me hice con una guaflera. Y venía yo caminando con mis botas y dije, pues miren, habla lluvia, pero mis botas no les entra el agua. Así dije yo. Y lo había airecito y luego se venía volando así el pelo. Tú, como comercial de Pantene, haga de cuenta. Así. Y con mi diadema. Dije, véanmelo todos. Sí, porque es mi diadema mexicana. Ajá, yo bien presumido, vine por toda la de 20. No se crea nada de eso, pero aquí traigo mi diadema. Ajá. Y mis botas picudas. Claro que sí. Dice por aquí. ¿Qué dice, mi buen amigo? ¿Qué onda?
2: Un mexicano es de que todos los días va a haber peda, va a haber desmadre y siempre va a haber comida. Un mexicano es sentirse cabrón ante todos y alegre ante los demás.
0: Hasta se dale un gallo. Ay, sí, amigo, la neta sí, aquel Sidón se echó como un poema, una calavera y todo el rollo del ser mexicano. Saludos, mi buen amigo Ángel Sidón, Claro que sí. Ángel. Dije, achis. Sí, o está en doble sentido este nombre, dije yo. Ay, no, hombre. Dice, hola, ¿qué? Dice, hola, buenas noches. A ver si me puede poner la canción de El Ilegal de John Sebastián. Con saludos para todos los paisanos y los compas que siempre hacemos camaradas donde quiera. Eso justamente es ser mexicano. Sí, la neta que sí. Ay, ay, ay. Dice, bueno, aquí a Eduardo, dice, hola mi Roxa Nuki, la gritó Nuki. Me sorprende que aparece niñita de primaria con su outfit, o cómo se dice. ¡Saludos, Rax! Dice, no puedo decir porque son groserías. Ay, no, dice Eduardo, la neta que sí, la neta que sí. Dice Ramón Mexicano, dice, no quiero tilichero. Esa es mi palabra, Ramón. No se está doñando de mi palabra, No, sí está doñando de mi palabra, Ramón. No, sí. Un mexicano no dice, no quiero tilichero, quiero cosa buena. Dice Cosme, así siéntase mi Rox con su buen outfit de hoy. Ahí está, así me siento. Aunque ando medio cachiruladeona, porque traigo una blusa rosa y una chamarra verde. Verde como, ¿cómo le dice? Verde olivo, así como que verde formal, verde caro, ¿sabes? en mi mente, ¿cuál que? Ay, no, oiga, somos ocho puntitos, ya saben que yo soy aquí hasta las 10 de la noche. Así que no se despegue, no se despegue de la transmisión, no se despegue de la radio, porque seguimos con las gruperas de la tremenda. Ay, me dieron ganas de toser, ¿vieras? Me ando ahogando. Adiós, pues, ya seguimos los trancazos en la última horita de trancazos. Seguimos con las Gruber Rocks, ya exactamente unos cuantos minutos. Vámonos, pues, llega Banda Record y nos canta. ¡Ay, ay, ay! Neta, se me fue el aire. Es una pura y dos con sal. Lo escucho por la tremenda 965. Yo soy la Rox y seguimos en cabinita en este 15 de septiembre, el mero día de México.

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0: así se siente México, así se lleva México en la piel. No puede ser. Oiga, ya es nochecita, ya son las 8 de la noche, 8:26 exactamente. ¿Y qué cree? ¿Qué cree la neta? Hoy es una noche bien mexicana. ¿Quién ya trae el tequila? ¿Quién ya trae el pozole? Es más que listo. ¿Quién ya está listo para gritar esa noche? ¡Viva México! ¡Viva la tremenda! ¡Viva la Roxana! Oigan, qué placer saludarlos en esa nochecita, 15 de septiembre, noche más mexicana de todo el año. Todas las noches son mexicanas, pero hoy se siente la emoción, se siente el amor a México. Ahora sí, como lo dijo Luis Miguel, se siente México en la piel. Y qué bonito, qué onda, qué rollo, ¿dónde están ya trabajando los cohetes? ¿Quién ya trajo el tequila? Usted dígame, por favor, ¿eh? Oigan, qué padrísimo estar aquí con ustedes una noche visita más. Son las gruperas de La Tremenda. Así que usted dice, ponemos pura rola mexicana, pura rolita. Bueno, pues es que todos los artistas son mexicanos. Todos los artistas son mexicanos. Y no puedo decir, puro artista mexicano. No, hombre, pues ustedes se la rifan con los artistas. Esta noche es una noche más bien mexicana, una noche llena de música, de grito, de música, ahora sí que bien perronzononona, la neta. Así que llámate, Besuclas, 618-396-5965. Después de haberlos abandonado ayer. Pero hoy 15, mire, ni la radio rajó. Ni yo ni la radio raja. Así que vámonos pues con música. ¿Qué onda? Yo soy la Roxy, hasta las 10 de la noche. Soy 18-3965-965, línea telefónica 813-8040. Por acá vamos directamente al WhatsAppito que dice, ¿cuál rollo? Mira nomás, ¿cuál canción? Le digo, hombre, es que como que ando medio mal, ¿sabe? Como que me quiero ir a allá a cantar con los rieleros. ¡Ah! Ay, no se crea. No se crea eso. Usted sabe que yo soy bien alegre y de repente como que me trabo. De repente como que así como que hablo, pero como que no se me entiende. ¡Vámonos, pues! ¡Ay, no, Dice para acá, ¿quién me pidió primero la rolita? Déjame ver. Dice José desde bien temprano. Ahora le ganó a Manuel, le ganó a Víctor, le ganó a todos. Dice que la de todos quieren esa prieta de Conjunto Primavera. Todos quieren esa prieta, pero esa prieta tiene dueño. ¿Es esa, José? ¿Me está hablando de esa canción de Conjunto Primavera? Del meritito Chihuahua, del Estado Grande. Se viene esa rolita, ¿claro que sí, Dice para acá González. González dice... ¿Qué dice? A ver. ¿Qué dice González? A ver, deja que escucho su audiecito. A ver.
1: Chulada de rola, mija, chulada. Oiga nomás.
0: Ese González ahí nos estaba platicando. Que él es bien gallero, que cuando hay carreras él va. Ese González no tiene. Usted no tiene límite, González. Si hay gallos, si hay carreras, si hay jaripeo, toda la cita. Dice la de Vicente Fernández, dije la ley del monte, ya está. Yo quiero una rola, ya está, González, Ahí se la mando, pues. Dice por acá, Cosme. Dice, a ver si me pueden pedir la de Vengo a Despedirme de Ti con Conjunto Río Grande. Ya está, mi Cosme, excelente. Claro que sí, le pongo su rolita. Dice por acá, Ramón, que si le pongo la de... ¿Cuál? México lindo y querido, por favor. Muamua, ya está, Ramón. Por acá Miguel me pide la de Una Aventura de los Rieleros. Por acá Edgar, ¿qué onda? ¿Qué rollo? ¿Cuál, Edgar? Usted dígame de una vez.
2: Rox, buenas, frescas, lluviosas noches.
0: Oiga, sí.
2: Por favorzote, compláscame con la canción México, ra, ra, ra, de Conjunto Primavera. Saluditos cordiales para ir para el diablo, que anda de cinti, anda enojado. Saluditos cordiales, mi Rox.
0: Ya sea,
2: excelente
0: Edgar.
2: Noche y aquí andamos a la vuelta y vuelta,
0: Eso.
2: En las lagunas de aquí de Jardines del Cancún.
0: Ya sea.
2: Ni se arrimen para acá.
0: Ya sea.
2: Y a la orden.
0: Andrea, pues, Edgar, y le pongo lo de México, ra, con Conjunto Primavera. Hoy el Conjunto Primavera es el estelar, yo siento, porque ya van dos, tres rolitas. Vámonos, pues, siendo las 8:30, comenzamos con las gruperas de La Tremenda y nos vamos con los... Ah, no es cierto, ¿con cuál conjunto? Conjunto Primavera, con conjunto. Dice así, se titula todos quieren su aprieta, pero su aprieta ya tiene dueño. Ahí está mi grito más mexicano, ¿eh? Y sean todos bienvenidos a la noche más mexicana de todo el año, el 15 de septiembre. Por supuesto, también bienvenidos a las gruperas, obviamente. Sobre todo de la tremenda 965.

y nomás una tras otra, como debe ser, llegan los rieleros del norte. ¡Ay! Es una aventura, ahí se lo dijo mi Miguel, hasta la cabina de su tráiler, ¿eh? Hasta Chicago y hasta San Lucas y hasta donde se escuche mi voz. Son las 8:37 y estamos en Las Gruperas.

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1: Agárrate, Cristian Nodal, porque ya tienes competencia. 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
2: Mira, compré tu bastón, pendejo. Lo compré, bien caro.
3: Quiero decir al Carin León que no se haga pendejo.
1: Ah, pero eso sí, sus boletos serán válidos para el próximo concierto el 15 de septiembre, pero del 2027, lo que generó más enojo entre sus fans.
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1: Hoy ando más gritona de lo habitual, ¿eh? Es que es mi día. Un día de gritar fuerte y macizo. ¡Ay! Oiga, son las 8:47. Recuerde que ya estoy aquí de nueva cuenta. Después de haberlo abandonado ayer. Hay una disculpilla, ¿eh? Una disculpilla, pero andaba de mantener largo, ¿sabe? Como que andaba festejando mi día. Mi día de locutor. ¡Ah! Mi primer año de locutora. Oigan, recuerden también que yo soy Sebastián de la noche con buena música aquí en las gruperas de La Tremenda. Así que, aunque sea 15 de septiembre, si usted no viene al grito de ahí de la plaza, es de cuarto centenario, pues aquí estoy yo. Si anda triste, si anda melancólico, si anda enamorado, si anda prepotentoso, pues mándeme su WhatsApp, ¿sí? Yo soy aquí hasta las 10 de la noche para consentirlo con buena música, pura música grupera. Toda esa música que caracteriza a México, porque todos nuestros artistas mexicanos, la neta, trascienden, ¿eh? Trascienden que si se presentan en Estados Unidos, que si se presentan en otros países del mundo, eso quiere decir que los mexicanos lo estamos haciendo más que bien, ¿eh? Ándele, pues, si me quiere pedir algo de Conjunto Primavera, que llevan 3-4, se la pongo, pues, ¿qué tiene? Algo en los rieleros para que vaya coreando, vaya calentando el hordito, vaya diciendo, no, hombre, con esa ropa no voy a gritar. ¡Ay, ay, ay, ay, ay, ay! Así más o menos, ahí. No, hombre, se va a deshacer. Se va a caer Durango con los rieleros. Se va a caer Durango, eso sí lo puedo asegurar, ¿eh? No, hombre, qué buenísimo. ¿Y qué onda? Pues ya está en la cenita mexicana. Ya abrió la primera botella. Ya está quebrando la piñata. Ya está comiendo pozolito. Ay, qué delicioso, ¿eh? Provechito. También provechito. Para los que dijeron, no, pues no voy a hacer fiesta mexicana, no voy a ir al grito, pero voy a quedar aquí en la casa a ver el grito de México. Pues, ¿qué tiene? ¿Con una hamburguesona? Pues, ¿qué tiene? ¿Las hamburguesonas de qué nacionalidad son? ¿Estadounidenses? ¿O qué? ¿O esas se dan donde quiera? ¡No, hombre, qué bonito! Cierra la fiestita mexicana. ¡Qué padrísimo! ¡Provechito! Pásesela súper increíble, porque ya es tradición también hacer las fiestas mexicanas en nuestra casita. Eso lo vengo viendo hace un poco de tiempo, ¿eh? Antes se usaba de que si hay grito de independencia en mi pueblo, pues voy al pueblo, voy al centro, al domo, a la plaza, a lo que sea que tenga ahí en el centro del pueblo. ¡Va y grita! ¡Viva México! ¡Viva mi rancho! Y todo el rollo. Sea lo que sea, que se lo esté pasando súper increíble, los saludo con mucho gusto desde La Tremenda 965. Y si me tiene de ahí en esa fiesta, en esa cena, iba a decir navideña, no puede ser. Ando bien adelantada. En esa cena bien mexicana, qué padrísimo. Y aquí le pongo todo el ambiente mexicano. Si no grito, me río, le pongo la rola, le mando saludos y todo el rollo, ¿eh? Adelante, pues, vámonos con un mensajito. Dice por acá. A ver. Dice más o menos así. Dice, buenas tardes, Roxy. Buenas noches, Roxy. ¡Viva la Roxy! ¡Ay! Eso, mi buen amigo Alex, el chaparro, échale ganas. Claro que sí, viva yo y ustedes también, la neta. Ustedes antes que yo, la neta, ¿eh? Ustedes viven primero y luego sigo yo. Dice, bueno, qué Waldo. Hola, buenas noches, ¿cómo está la estrella en La Tremenda? Eso es el tema, ya es cancioncita. Me encuentro bastante bien, Waldo. ¿Usted cómo está? Dice, ¿me podrá poner la de una de Carlos y José? ¿Árboles de la barranca o árboles del barranco? ¿Del barranco o árboles de la barranca, no? Ya está, Waldo, saludos. Claro que sí, saluditos de aquí para allá también, ¿eh? Los saludo con mucho gusto. Es desde la cabinona, usted ya sabe. Y... ¡ay! Ya está, buena casa, González. Sí, cierto, le debo su rola, González. Qué bueno que me dice. Esa calle y oír esa calle trabaja. Ándele, ahí de repente compro esa hamburguesona. También buenas, ¿eh? También buenas. Ese González, ahí le pongo su rola. ¿Cuál era la de la ley del monte, da? Permítame un momentito nomás, déjese lo busco. La ley del monte. A ver. ¡Ah, caray! No me sale en mi catálogo súper. Aquí está. Ahí se lo pongo, González, para que le eche ganotas. Dice para que Nati, ¿cómo está? Buenas noches. ¡Qué milagro, Nati!
2: Señorita, ¿cómo está usted? Muy buenas noches.
1: Hola, buenas noches, hola, Nati.
2: Aquí saludándola. Oiga, a ver si me complace con una canción de José Alfredo
1: ¿Cuál
2: Jiménez,
1: quieren a ti?
2: ya que estamos de mexicanos.
1: Sí, claro.
2: A ver si me complace la canción de Cuando yo tenía tu edad, con José Alfredo
1: Cuando yo
2: Jiménez.
1: tenía tu
2: Una
1: edad.
2: hermosa. Se le encargó, por favor. Besitos para usted, solo para usted.
1: Ya está, Nati, saluditos. Claro que sí, le mando su rolita cuando yo tenía tu edad. De José Alfredo Jiménez, un artista súper de oro, súper mexicano y súper todo. Dice, hola, Kat, la tía, mi Rox. Aquí escuchando la voz que me altera. O sea, la tuya, mi Rox. Eso, tía, ¿cómo debe ser? ¿Pone en ambiente? Pues también. También sé, tía. Qué bueno que los ponga de buenas mi voz, ¿eh? Dice, mi Rox, te encargo la rolita de Hilos de Plata. Y por favor, ya sea, tía, y le pongo su rolita. Por acá tenemos a Nacho. Dice, buenas noches, Nacho, qué placer, hombre. Sáquele para acá su radio a las 2, 3 de la tarde. Ay, no, Nacho. Saludos, Nacho. ¿Qué hay para allá para Ensenada, pues? ¿No mira el grito o qué ondas, Nacho? Platíquenos el protocolo, a ver si ahorita nos lanzamos para allá. Díganos. Oiga, voy con música. Llega Vicente Fernández, el charro Huititlán. No, hombre, qué bonito. Puro artista de oro, puro artista que debe sonar en las gruperas. Dice Hermi Rocks, falta tú de felicitarme, tía. Se me andó olvidando. Hoy es su cumple, ¿verdad? Hoy es su cumple. Ahorita le pongo las mañanitas, tía. Ahorita le pongo las mañanitas y la saludo con mucho gusto. Le mando una felicitación súper enorme. Y que sé que la aprecio mucho, tía. La aprecio demasiado. Desde el poco tiempo que llevamos aquí, 9 meses. Fíjese que usted se volvió una de las escuchas más queridas y más consentidas. No, en realidad todos, ¿eh? Todos. Pero muchas felicidades, tía. Siga así de alegre, tan icónica, tan usted, tía, tan, no sé, tan, ¿cómo decirle? Tan alegre. Tantas cosas, tía, para describirla a usted, hombre. Vámonos pues, qué música llega el charro de Titlán, solicitado por. El González, no más, que grabó en la penca de un maguey su nombre. ¡Ay! Ahí se la dejo, son las 8:54 y seguimos en las gruperas de La Tremenda. Por supuesto, de la 965.

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Ahí está el chorro de Huitlare, ya ahí nomás, complaciendo la tía, que anda de cumple, dice esa tía, ¿no, hombre? Oigamos, ¿qué es lo que me solicitó por aquí? El Nati, el buen Nati, lo saludamos con mucho gusto.

vamos con su rolita. Llega José Alfredo Jiménez, puro de oro, oye. No más. Cuando yo tenía tu edad. Ahí se la dije, yo se la doy con 9. Y estamos en la tremenda, en la 965, en las gruperas. Ahí se la dijo, soy 18396565. WhatsAppito, para que me pida la rola más mexicana.

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4: 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Oiga, son las 9 con 18 minutos. Exactamente en esta nochecita mexicana. 15 de septiembre. ¿Cómo anda la Plaza de Armas? ¿Cómo andanos ahorita? Bien alumbrados, ya están saliendo los primeros cohetes. Yo quería ver los cohetes. Oigan, saludos para todos los comerciantes que se dieron cita hoy en la Plaza de Armas. Por ahí yo pasé, no hombre, mucha rosita. Y yo le dije, volvió el olor de la feria. A elotes, a pan, a chuchulucos. Hay tantas cosas tan sabrosas. ¿Qué más? Los hot dogs. Ya que nos están adelantando la época de los buñuelos también. Había buñuelos, champurrado, tamales, todo lo que le involucre ser mexicano, todo lo que involucre la comida mexicana, ahí se hace presente. Claro que sí. Adrián, pues, saludos para toda la racita que se dio cita ahí y los que andan en su casita, que andan en la fiesta mexicana. No, pues saludos con más gusto. Claro que sí también. A todos con gusto, hombre. Oiga, yo sigo aquí en la cabina de la 965. Desde aquí, desde la 965, ando transmitiendo, ando mandando pura rolita chévere, pura rolita cara. Se hacen presente todos los artistas del antaño, todos los artistas de la época dorada. ¿Quiénes son? El Charro de Titlán, Jorge Negrete, Javier Solís, hasta Conjunto Primavera, que no es tanto de la época dorada, pero ¿qué tal es de los 90s? ¿Qué tal de los 90s, de los 80s, más o menos? Oiga, mándeme su WhatsApp, 6833-965-965, de los que nos tocó trabajar también. También hay que trabajarle bien y macizo porque acaba de chillar la rata, hay que desquitarla. ¿Cómo que nomás cobramos así? ¡Ay, qué caray, hombre! ¡No, hombre! Saludos para todos los que nos tocó trabajar, ni modo. Mientras sea trabajo, estamos bendecidos. Pero desde aquí le llevo el ambiente, desde aquí le transmitimos, desde aquí le llevo todos los colores, todo el sabor, todo el olor, del olor a Durango. Todo ese olor que sí. ¡Ah! Porque llovió también, entonces se mezcla, así que lo perfecto, lo bonito. La magia del 15 de septiembre del mes, más que nada del mes, lluviosito, ese olor a feria, ese alumbrado tan verde, blanco y rojo, tan bonito, ese que nos trae septiembre, ¿eh? Porque acabando septiembre, ahora sí, sigue octubre, y ahora sí, esta muñeca cumpleaños. ¿Eso qué? Eso ya no cascó. Ay, no, bueno, sí, de verdad, a todos los que nos tocó trabajar, no se desanime. Así como se lo menciono, le llevo todo el sabor y todo el color de Durango. Y por supuesto, de toda la racita, de toda la gente de aquí de México, que si no, no dudo que ya se han dado cita al centro de su poblado, al centro de su ciudad. Ahora sí que para gritar ¡Viva México! Y ¡viva todos esos personajes! Todas esas... ¿cómo le llamaba? A todos esos héroes que nos dieron patria. ¡Eso, Leti! ¿Qué día cumple, Rox? ¡Ande, Leti! Si yo le dijera... Si yo le dijera... Ay, no, no, es que me da vergüenza, Leti. Me da vergüenza decirle. Me da vergüenza decirle qué día nació esta muñeca. Oiga, sigo mandando su WhatsApp 6833-265-965. Pídame la rola que usted quiera, la rolita que usted desee. Pero por acá, Anita, vamos a patinar con esa rola, Anita. A ti también te tocó chambear, estoy segura. Porque en días festivos dejamos la tienda. Que si no es la coca, es las galletas. Que si no es la galleta, es la sabrita y todo el rollo, Anita. Tú no cierres hasta las 11. Hasta las 11 vamos a andar como agua en batea, Anita. Tú no cierres, ¿eh? Tienes que desquitar. Si no, no sacaste lo que tienes que sacar en una semana, lo vas a sacar en un día. En una noche es más. Ay, no, pero ya cerrando, haces bien tus cuentas, Aniux, ¿eh? Haces bien tus cuentas, no, qué horrores. Y dice, Canita, dilo de cada día más de los canelos. Dice, por favor, y salud para mis papás que están conmigo y mi amiga Araceli. ¡Ay! ¡Salud para tus papás! ¡Saludos para tus papás, Anita! ¡Claro que sí! ¡Los saludamos con mucho, mucho gusto! Es Anita, déjeme decirle a usted, señor y señora, que Anita es una de las radioescuchas más fieles a las gruperas, ¿eh? ¿Qué hija tan más, tan de cultura tienen? Y saludamos también con mucho gusto a tu amiga Celi, que es Celi, nos ha mandado un mensaje. Dice, Leti, diga, capaz sí somos del mismo. Yo cumplo el día 23, Leti. ¿Usted qué día? Usted cumple el 12, ¿no? Igual que don Pilar Aguilar. Usted dígame, Leti, ¿usted qué día, de qué día es? Ahora pues, con música, por acá me están solicitando algo de los Yonix. Algo bonito, algo bello para el camello. Mira nomás, es que llegan y nos cantan. ¡Ay! Para toda la gente que anda agüitada, para toda la gente que no fue a dar el grito, para toda la gente que no hizo esa fiesta mexicana y me está escuchando en su casa. ¡Triste! ¡Con el árbol en la vaina! Y se lo dije, 23. Y estamos en las gruperas.

Yorix. ¡Ya apacíguate, Roxotex! ¡No! Porque así que se quiere Peña. Oiga, si escucho las super, digo, las picudonas del fin de semana, es que la neta puse esta rola, esa rola, porque dije, esta rolita como que me la piden mucho las superronas. Y por supuesto tenía que salir en las picudas. ¿Sí la escucho o no? Que unos se emborrachan con tequila, unos se emborrachan con cerveza, con copitas, pero Ezequiel Peña se puso ebrio de amor. Ahí se la deja. Y se la dan ahí con 27 y mandamos esta grupera al estilo tremenda.

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Hoy ya son las 9:34. ¿Y qué cree? ¿Qué cree? ¡Nos vamos con más música! ¡Vámonos! Oigan, y es que saludo con mucho gusto a la gente de la colonia Morelos, ¿eh? Por acá me estuvo marcando Claudia y dice, ¡ey! Yo quiero una rola. Le dije, ¿cuál, Claudia? Y dijo, la de la almohada. Le dije, ¡achis! Almohada, dice, sí, con José José. Y mándale un saludo a Cacho, que está comiendo rajas. Ese Cacho, ¿cómo se llama el paso? Aprovechito para el buen amigo Cacho, que ahora está en la colonia Morelos cenándose unas rajitas bien ricas, ¿sabes? ¿No? Y saludo para, también para Claudia, claro que sí. Vámonos con esa rolita, pues, saludando con gusto a toda la colonia Morelos. Viene José José y nos canta, y nomás, la almohada. Ahí se la dejo. Y suena por las gruperas de la tremenda. Andamos al 100 con la raza.

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2: ¡No se hace! ¡No se vale! ¡Casi me corro de mi jale! ¡Mira, compré tu basto, pendejo! ¡Lo compré! ¡Lo compré! ¡Bien caro!
3: ¿Qué decía el Carin León? ¡Que no se haga pendejo! ¡Que no se haga pendejo!
1: Ah, pero eso sí, sus boletos serán válidos para el próximo concierto el 15 de septiembre, pero del 2027, lo que generó más enojo entre sus fans.
4: 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Los boletos serán válidos para la nueva fecha, el 15 de septiembre de 2027. Quienes no puedan asistir...
1: Carin salió a dar un comunicado hasta mucho después de lo que sucedió.
5: Yo tengo que decir, no les voy a devolver ni su tiempo, ni todo lo que ustedes sacrifican por venir a dar un show de nosotros, por estar con nosotros.
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7: ¡Ya salió grita! ¡Ay, ya llega! Conjunto Río Grande y nos canta entre copa y copa. ¡Ay, se la dedico! Y saludamos con gusto a Juan Soto, hombre. De la Colonia Hidalgo para Kansas y de Kansas para toda la raza. ¡Ay, se la dedico! Son las 9:41 y somos en las gruperas.

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0: Ahí está, los Tigres del Norte. ¿Con de qué me sirve el dinero si vivo como prisionero dentro de esta gran nación? Ahí está, vieron más, los jefes de jefes no podían faltar, ¿eh? Neta que sí, no podían faltar. Oiga, ¿qué crees? Son 9:55. Y ya me voy, porque voy a ir a ver qué. Voy a ver qué me pesco hoy en la plaza Cuarto Centenario. Ah, no, en la de armas. En la de armas y en la Cuarto Centenario. De acá acá y de aquí para allá. Un elotito. Unos tamales para mañana, que es puente. Almorzarlos con café. Tatemados en el comal, porque si salen más buenos. Sí, sí, sí. Anden, oiga, pues que pase una excelente noche. La neta me lo pasé súper increíble en esta nochecita mexicana, 15 de septiembre. 15 de septiembre del 2026, Día de la Independencia de México. ¡Que viva México! ¡Que viva nuestra independencia! ¡Que viva la libertad! ¡Que viva la democracia! ¡Que viva todo! ¡Que viva la tremenda! ¡Claro que sí! ¡Que vivan ustedes, eh! La neta que sí, me cae que ustedes son los que vivan hoy, mañana y siempre, porque ustedes hacen la radio, ustedes hacen que todo esto funcione bien y bonito, ustedes hacen que México funcione bien, que siga nuestras tradiciones, que siga nuestra cultura, que siga la gastronomía, que siga todo, que viva todo y que siga todo, así como lo escucho, así como lo oye, la neta, se nos acabaron las 2 horas más gruperas de la noche. Pero pues regresamos el jueves, porque yo le digo, mañana es puentecito, el jueves regresamos más recargados de pila. La neta venía bien que descansadota, yo como que aguanto otra hora, pero no, ya es hora de despedirnos. Oiga, pero por acá déjenme mandar los últimos saluditos, porque Jerónimo dijo, buenas noches, mi rocks. A ver si alcanza a poner el tema de Quiero Estar Loco con Conjunto Primavera. Claro que sí, Jerónimo, claro que sí, ya estuvo ahí su rolita de Conjunto Primavera, Quiero Estar Loco. ¿Qué onda, Jerónimo? ¿Qué hubo para allá para Reynosa, pues? No fue el grito, no hizo Noche Mexicana. ¿Qué hizo, Jerónimo? ¿Qué onda? ¿Qué hizo por acá? También Nana me decía, seguro que sí, aquí trabajamos todo el año, así son las tiendas, Aniux. Por buena información, yo sé que así son las tiendas en Navidad, en Año Nuevo, y yo sé que tienes ganas de descansar, Aniux. Tú, Anita, y todos los que tienen tienda, tienen ganas de descansar, tienen ganas de ver el desfile tranquilos, tienen ganas de ver la pólvora tranquilos, pero parece que son imán, ¿eh? Parece que somos imán. Exactamente, cuando está la pólvora, llegamos a comprar la cocona, claro que sí. Oye, bueno, que me está marcando la tremenda, buenas noches. ¿Sí?
1: Bueno.
0: ¿Sí, buenas noches?
1: Rox.
0: ¿Sí?
1: Viva Rox, viva Rox.
0: Es que el coñito.
1: Simón.
0: ¿Sí es?
1: Simón.
0: Ah, ¿qué onda, yo? ¿Cómo está?
1: Oye, aquí ya casi llegando a Vicente Guerrero, para ver si vamos a ir a del grito.
0: Iré nomás, ¿a qué hora se empieza ya, Goyo?
1: Pues yo pienso que ahorita como a las 11, más o menos.
0: ¿A las 11 más o menos? No, qué padrísimo, sí me estuve escuchando todo el rato, pues.
1: Sí, de hecho te vengo escuchando desde Tepehuanes.
0: Ajá.
1: Ya vengo aquí pasando nombre de Dios, pero como todos los días, escuchando a la locutora número uno.
0: ¡Ah! Muchas gracias, coño. ¿Qué cumplidos tan chidos se avienta, la verdad, ¿eh?
1: Oye, Roxy, fíjate que no es bueno decir que uno es bueno en lo que hace.
0: Claro.
1: Lo mejor es que la gente lo diga.
0: Sí.
1: Nosotros, todos los que te escuchamos, estamos contigo.
0: Ay, muchas gracias, coño. No, qué bonito, la verdad. Y de vez en cuando sí hace falta que uno... Porque uno anda bajoneado, dice, ay, como que sí lo haré bien, sí estaré bien. Pero qué padrísimo que, como dice usted, no decirlo yo misma, sino que la gente, usted la racita, usted la reescucha, diga, no, hombre, se la rifa, ¿verdad?
1: Sí, oye, pues yo sé que ya te vas a descansar y nada más para desearte una linda noche y pues que te la pases muy bien y que estés bien y... Muchas gracias por todo, por alegrarnos el camino a todos los que te escuchamos.
0: ¡Ay, de nuevo! Es remane pa' mí, Goyo. Usted sabe que aquí gritar, hablar, reírme es remane pa' mí.
1: No, pues muchas bendiciones, que pases buenas noches, y vas a ir a darle grito, pues cuídate mucho, ¿sale?
0: Antes, sí, ahorita voy a ver qué me pesco allá en la de armas, Goyo.
1: Ándale, pues, hasta luego.
0: Ándale, pues, ahí voy a ver con una rolita de allá de su tierra, Goyo, ¿eh?
1: Ándale, sí, adelante.
0: Andrew, pues.
1: Muchas gracias.
0: No, por nada, coño, que esté muy bien. No, hombre, qué bonito. Y tuvimos a Goyo, como todas las nochecitas, a veces nos habla y nos dice, no, hombre, Rox, se la anda rifando bien chido tope. No, hombre, de verdad aprecio demasiado a Goyo. Y la neta, les mando un saludo, aprovechando el momento, si me voy a despedir con algo de Paraíso, porque yo dije, soy duranguense. Por fortuna he nacido duranguense, pero más orgullo es ser mexicana. ¡Au! Y por supuesto, somos Paraíso de allá, de Vicente Guerrero. Y hay que combinar ahora sí que estas dos cuestiones, ¿no? El ser mexicano y el ser duranguense, ¿no? Hombre, qué bonito. Ey, pero sin demeritar, por ejemplo, acá Jerónimo, que es de Reynosa, también es de aquí de Durango, hombre. ¿Cómo que no? Y arriba Reynosa, Tamaulipas. ¡Ay! Ay, no, qué chévere, la neta, ¿eh? Oigan, pues, ya voy a despedir para que puedan, ahora sí que, de gozar del grito de independencia. Muchas gracias, de verdad, muchas gracias por haberme acompañado en este 15 de septiembre, en este martesito, en esta nochecita lluviosita, de bastantes colores, de bastantes sabores y de bastantes olores. Yo soy la Rox y regreso el 15. Ah, no, no es cierto, el 15 de septiembre. Regreso el jueves, el 17. Es que mañana es puente y ahí quiero ir al desfile. Neta, me pasé, perdóneme. Es que ya tengo una pata en el desfile mañana. Andrés, pues, 10 con un minutito. Que pase una excelente noche, disfrute mucho. Y que viva México, viva la tremenda. Y que vivan ustedes, forever and ever. Y que vivan todos nuestros paisanos que nos escuchan en la Unión Americana. Están allá, pero yo sé que su corazón está acá en México, en su tierra, en su rancho, en su municipio, en su colonia, en su fraccionamiento, donde quiera que sea usted. Le mando un saludo con mucho, mucho, mucho, mucho cariño. Y aunque estén allá, nosotros sabemos las razones. ¿Quieren un México mejor? No, no es cierto. ¿Quieren superarse? Y pues, ¿qué tiene? El ser paisano, reconocer que son mexicanos. Eso pone más en alto sus orígenes, su tierra, su cultura y su todo, la neta, ¿eh? Así que muchas gracias, Duranco. Gracias, Poblados. Y gracias, Unión Americana. Me voy con algo de Paraíso. Viene y nos canta. ¡Ay, ay, ay, ay, ay, ay, ay! Me encanta esta rola. Y uno más. ¡Ay! No puede ser. ¡Tas, tas, tas! Para arriba y para abajo, para todos lados. Así no puede ser. Ahí se la dejo. Por fortuna he nacido duranguense. ¿O cómo va? Soy mexicano porque así lo quiso Dios. Y por fortuna he nacido duranguense. Adiós, pues, ¿eh? Hasta el juevesito. Y pues que disfrute su fin y disfrute su nochecita mexicana. Al estilo Tremenda 965. Y sigue en sintonía de la 965 nuevamente. Hasta el juevesito. Bye, bye.

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5: Wow, muchas gracias. 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
1: ¿Cómo fue, mija?
2: ¡Ay, mamá!

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1: De que nos acompañen esta noche, pero más feliz me encuentro por compartir este momento y espacio con una gran amiga. ¿Cómo estás, Jocelyn? Muy buenas noches.
2: Muy bien, muchísimas gracias, Bulmaro. Muy buenas noches. Mi nombre es Jocelyn Morales Pliego, soy afromexicana y esta noche es un honor para mí representar a los pueblos, comunidades y personas afromexicanas en esta ceremonia. Muy buenas noches a todas las personas que nos acompañan desde sus hogares.
1: Y desde el corazón de nuestra patria, aquí en Palacio Nacional, por primera vez en la historia de México, a nombre de los pueblos originarios, de mis hermanas y hermanos afromexicanos, les damos la más cordial bienvenida a esta transmisión especial del Grito de Independencia.
2: Esta noche nos encontramos a unos pasos del Zócalo de la Ciudad de México, este lugar en el que cada año nos reunimos para abrazarnos y celebrar que México es nuestro.
1: Y estamos muy cerca del Templo Mayor, ese abuelo de Tezontli basalto que se levanta con orgullo para recordarnos quiénes somos, Jocelyn, de dónde venimos y por qué hemos defendido tanto nuestra independencia y sobre todo nuestra soberanía.
2: Es en este sitio donde la historia de México parece resumirse en unas cuadras, es más fácil observar cómo desde antes de 1521 aquí ya había una patria. Y esta noche, convocados por la primera presidenta de México, nos reunimos en torno a la patria.
1: Porque algo muy importante que no debemos olvidar es que aquí nadie vino a descubrirnos. Aquí ya existían pueblos, comunidades, ya había un México antes y por eso, amigas y amigos, nadie logró conquistarnos.
2: Es esta, nuestra antigua nación de obsidiana y cacao, en la que mujeres y hombres encontraron en la naturaleza una aliada para curar los males del alma y el cuerpo.
1: En la milpa, una gran variedad para alimentar a sus seres queridos. Y en el papel amate, una voz para seguir escribiendo la historia de sus ancestros.
2: Por eso, esta noche nos llena de orgullo reconocer que aunque los invasores intentaron silenciar nuestras lenguas, apagar las costumbres y perseguir las tradiciones, los pueblos originarios defendieron la identidad de nuestro país.
1: Porque sus saberes no llegaron a nosotros por casualidad, sino por un acto de resistencia que dio origen a nuestra soberanía.
2: Esta noche celebramos que la independencia buscó afirmar que el poder no reside en una corona, sino en el pueblo que habitaba y trabajaba esta tierra.
1: No obstante, pocas veces reconocemos al pueblo mismo por la independencia. Y olvidamos a nuestros héroes y heroínas que también fueron aquellas personas que vivían apenas con lo necesario.
2: Aquellos que no conocían los campos de batalla, sino los de siembra, y cuyas manos no sabían empuñar armas de fuego, sino instrumentos de labranza.
1: Los que con machetes, palos, piedras y herramientas salieron a buscar y a defender lo que siempre se les negó, la dignidad y la soberanía.
2: Por eso, no debemos olvidar que entre los indígenas que participaron en el movimiento insurgente se encuentra Pedro Asencio Alquiciras, indígena del sur, compañero de lucha de Vicente Guerrero. Por cierto, el primer presidente afromexicano de la América Mexicana.
1: Querida amiga, amigas y amigos, es tiempo de mujeres y no podemos dejar de mencionar a la admirable Manuela Medina, conocida como la Capitana, quien luchó en el ejército del Gran Morelos.
2: Incluso los mismos insurgentes reconocían que la independencia sin el pueblo no era posible.
1: Miguel Hidalgo, quien era hablante del ñañú, la lengua otomí que todos conocemos, promovió en su parroquia la unidad entre todas y todos los feligreses sin distingos, entendiendo que la libertad no puede existir sin fraternidad y la patria sin unidad.
2: Y Morelos, el cura de Carácuaro, el que defendió los sentimientos de la nación que el purépecha, el mexica, el maya, el mixteco, el otomí, el mestizo y el criollo, todos somos iguales ante la ley, es decir, todas y todos somos mexicanos y juntos constituimos la soberanía de nuestro país.
1: Y como México se escribe con M de migrante, ahora nos enlazamos con Tzitziki Félix, hermana migrante que vive en Los Ángeles, California. Nachuri Shaki Tzitziki, te saludo en purépecha, la lengua de tus abuelos.
3: Narchuri Shaki. Muy buenas noches, México. Buenas noches, Jocelyn Bulmaro. Desde mi alma purépecha y desde estas tierras, donde casi 40 millones de corazones laten y florecen al son de nuestras fiestas patrias, es un verdadero honor y un privilegio el poder compartir esta histórica transmisión. Es una noche que une legados, grandeza, voluntades y esperanza. Al escuchar el tañer de la campana, lo cual reafirma el origen de nuestra independencia nacional. En breve, la presidenta de México, Claudia Sheinbaum Pardo, y su esposo, el doctor Jesús María Tarriba Unger, rendirán la guardia de honor ante el cuadro de Margarita Maza. Por cierto, primera embajadora histórica de la República ante la Casa Blanca.

0: ceremonia cívica en la que cabe destacar la inclusión de Antonia Nava, la generala, originaria de Tixtla, Guerrero. Por cierto, tierra de Vicente Guerrero, en la arenga pronunciada por la primera presidenta de México, damos paso a los fuegos artificiales, expresión y algarabía del pueblo unido.
1: Hermosa tradición pirotécnica, acompañada de nuestras más populares melodías y, como lo dices, querida amiga, de nuestra tradicional fuegos de artificio. Y como todo lo que empieza...
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1: Revista del Consumidor Radio. Lluvia, pisadas, raspones, nuestro calzado resiste absolutamente todo. Sin embargo, lucirlo reluciente y bien cuidado no exige gastar de más. Si quieres elaborar tu propia crema para calzado, en La Tecnología Doméstica te enseñamos la receta.
2: Y hablando de cuidar tu economía, ¿sabías que la mejor forma de proteger tu patrimonio es garantizando que se cumpla tu voluntad? Hoy te decimos todo lo que necesitas saber sobre el testamento, qué personas intervienen, cómo organizar tu documentación y los mejores consejos para hacer este trámite sin complicaciones. Toma el control y regálate tranquilidad a ti y a quienes más quieres.
1: Revista del Consumidor. En el día a día, merecemos usar productos de calidad que nos faciliten la vida. ¿Y sabes qué es lo mejor? Que muchas veces podemos crearlo con nuestras propias manos.
2: Por eso, haremos nuestra propia crema para calzado, que está validada por el Laboratorio Nacional de Protección al Consumidor. ¡Comencemos!
1: Para esta tecnología doméstica puedes adquirir los ingredientes en droguerías y tlapalerías. Los ingredientes que vamos a utilizar para hacer 750 mililitros son media cucharadita de colorante sintético negro, media taza de agua ras, 4 cucharadas de vaselina simple, 2 cucharadas de cera carnauba, 3 cucharadas de cera amarilla y 3 cucharadas de ácido esteárico.
2: También vamos a ocupar los siguientes utensilios: un cubrebocas, un par de guantes de látex, una taza medidora, un recipiente con capacidad de 500 mililitros, 2 abatelenguas, una cuchara sopera metálica, un tazón de vidrio con capacidad de 1 litro, una cacerola con capacidad de 2,5 litros, 2 trapos para manipular objetos calientes y un recipiente de plástico o metal con capacidad de 250 mililitros.
1: Ahora sí, pasamos a la magia de la preparación. Pero antes de ponernos creativos, recuerda que la seguridad es primero. Ajustémonos el cubrebocas y pongámonos los guantes de látex.
2: En un lugar con ventilación, empezaremos disolviendo el colorante en el aguarrás con una batelenguas. Puedes pulverizar el colorante envolviéndolo en un papel y golpeándolo suavemente con un martillo.
1: Después agregamos la vaselina, la cera de carnauba y la cera amarilla en el tazón y la calentamos a baño maría.
2: Un gran consejo para que la cera se funda más rápido es cortar la cera en cubitos pequeños y mezclar constantemente hasta que se derritan por completo.
1: Una vez que la cera esté líquida, añadimos el ácido esteárico y continuamos moviendo hasta que se integre totalmente.
2: Ya que se hayan disuelto todos los componentes, con mucho cuidado, retiramos el tazón del baño María y vertemos nuestra mezcla de colorante con aguarrás e incorporamos todo mediante movimientos suaves. Por último, vaciamos nuestra crema para calzado en el recipiente de 250 mililitros.
1: Solo resta tener un poco de paciencia. Antes de cerrar el envase, dejamos enfriar a temperatura ambiente hasta que el producto se solidifique. ¡Y listo!
2: Lo mejor de esta tecnología doméstica es que tiene un año de caducidad y se prepara en 40 minutos aproximadamente.
1: No olvides mantener el recipiente bien cerrado para evitar que la crema se reseque. Además, es indispensable que el envase contenga una etiqueta visible que señale que debe mantenerse fuera del alcance de niñas y niños. Y, de ser posible, una leyenda de precaución por su contenido de solvente.
2: Guárdala en un lugar fresco, seco y oscuro. Y devuélvele la vida a tus zapatos. Anímate a preparar este producto en tu casa y etiquétanos en Instagram con el hashtag Tecnología Doméstica Profeco y arroba Revista del Consumidor MX.
1: No olvides que también puedes ver esta y más tecnologías domésticas en nuestro canal de YouTube, Profeco TV.
3: Revista del Consumidor.
1: Además de la tecnología doméstica, otra forma de cuidar nuestro dinero en el futuro es protegiendo nuestro patrimonio. De esta forma podemos garantizar que se cumpla nuestra voluntad. estamos hablando del testamento, un documento legal en el que expresas cómo deseas distribuir tus bienes y quiénes lo recibirán tras tu fallecimiento.
2: Hacerlo puede traerte beneficios, entre ellos, evitar conflictos y disputas familiares, distribuir los bienes de manera sencilla, clara y legal, proteger el patrimonio destinado a tus hijas e hijos menores de edad o en etapa de estudios, y sobre todo, brindar certeza y seguridad jurídica.
1: Al ocurrir el fallecimiento, las personas beneficiarias deben acudir con una notaria o un notario para iniciar el trámite.
2: Ojo, aunque recibir una herencia no genera el pago del impuesto sobre la renta, en el caso de bienes como casas o terrenos, sí deben preverse los gastos de escrituración, avalúos e impuestos locales de adjudicación, los cuales varían según la entidad federativa.
1: En el caso de las cuentas bancarias que no tengan beneficiarias o beneficiarios, los fondos formarán parte de la masa hereditaria.
2: Por lo tanto, quien pretenda disponer de ellos deberá acreditar su calidad de persona beneficiaria mediante el proceso que corresponda ante la institución financiera.
1: Pero, ¿quiénes intervienen en un testamento? Primero, está la persona testadora, quien expresa su voluntad ante una notaria o un notario respecto al destino que tendrán sus bienes y derechos.
2: Y por supuesto, también está involucrada la persona heredera, quien adquiere la totalidad o una parte de los bienes, derechos y obligaciones que integran a la herencia.
1: Por otra parte, la legataria o legatario, quien adquiere los bienes a título personal.
2: Además, hay que tomar en cuenta al albacea, quien se encargará de entregar los bienes a las personas beneficiarias.
1: No hay que olvidar que en algunos casos existe la tutora o tutor, es decir, la persona a quien se le encomienda el cuidado de la educación de las hijas o hijos menores de edad.
2: Y por último, la curadora o curador, quien vigilará que la persona tutora desempeñe bien su cargo.
1: Para poder iniciar formalmente el trámite, es necesario que acudas con una notaria o notario, con el objetivo de que explique los pasos a seguir y de la orientación necesaria.
2: Para ello, es importante que tengas en mente dos posibles situaciones. Si existe testamento, este deberá presentarse junto con el acta de defunción para confirmar su validez y formalizar la aceptación de la herencia.
1: Si no hay testamento, se deberá comprobar el parentesco mediante actas oficiales para determinar quiénes tienen derecho a heredar.
2: Por ello, es muy importante que ordenes tus documentos en formato físico o digital y que mantengas tu información actualizada.
1: Para esto, puedes organizar tu información en las siguientes categorías: identidad y datos personales, información laboral y seguridad social, cuentas, ahorros e inversiones, créditos y compromisos financieros, seguros y protección, bienes y patrimonio, servicios y gastos recurrentes, disposiciones patrimoniales y legales.
2: Hacer tu testamento es más fácil de lo que parece. Solo ten presentes estas sencillas recomendaciones.
1: Tómate tu tiempo. Analiza con calma el destino de tus bienes sin actuar bajo presión.
2: Busca orientación profesional. Acude a una notaría para resolver dudas o ubica una en el directorio del Colegio Nacional del Notariado Mexicano.
1: Mantén tu testamento actualizado. Puedes modificar tu testamento si cambian tus circunstancias familiares o personales.
2: Conserva la tranquilidad sobre tu patrimonio. Hacer tu testamento no significa perder la propiedad de tus bienes. Solo surte efecto tras el fallecimiento.
1: Consulta a la Condusef si necesitas saber si eres beneficiaria o beneficiario de cuentas bancarias o de inversión de una persona fallecida. Comunícate a la Condusef al 55 53 40 0999 o envía un correo a asesoría@conducef.gob.mx.
2: Recuerda que tomar el control de tu patrimonio es regalarte tranquilidad a ti y a quienes más quieres.
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0: poquito de rojo, las botas para vernos acá también, a ver cómo viene mi compañero Pilar Aguilar, que nunca le gano. Los outfits de Pilar siempre son espectaculares, entonces pues ni modo, ayer venía de bandera completamente, verde, blanco y colorado, ¿no? Pero bueno, estamos aquí con ustedes, espero que se la hayan pasado muy bien en el Grito de Dolores, una celebración que congregó a miles de mexicanas y mexicanas en las diferentes plazas cívicas del país. Sí, en el Zócalo, impresionante, ¿no? Aquí en Durango capital y en cada uno de los municipios. Hoy tenemos a detalle, por supuesto, de la celebración del Grito de Independencia, el Grito de Dolores. Y hoy es un día inhábil, está marcado así en el calendario de la Ley Federal del Trabajo. Hoy no se trabaja y si usted como yo estamos trabajando, bueno, se tendrá que pagar. Me parece que es doble, muchachos, o triple. ¿Triple? Si te toca trabajar hoy es triple. Pues está chido, ¿no? Pues ya que si uno, ay, para la siguiente quincenita, viene más chidillo, viene más cargadita la quincena, al menos que nos sirva eso de consuelo. Pero bueno, si usted es de los que tiene esa gran oportunidad de descansar, qué a gusto, ¿no? A gusto, en casita. Y luego si trabaja en gobierno, en alguno de los gobiernos, porque sé que también se sumaron varios gobiernos municipales, pues no va a haber labores hasta el próximo lunes. Sí, se aventaron su megapuente. Ayer se lo comentábamos, el calendario mágico, lo sacó el gobernador y dijo, vámonos chiquitos, ahí nos vamos el lunes, vámonos papá. Y se sumaron los poderes, el poder legislativo, el poder judicial, o sea, hoy la ciudad y el estado está semi-paralizada. Porque muchos son quienes trabajan para el gobierno, una gran cantidad de personas y de familias. Así que, pues, los demás, pues, a chambearle. Pero la mitad del estado, la mitad, yo creo prácticamente, a gusto, relajado hasta el próximo lunes. Mi nombre es Antonio Gaitán. Les saludo a través de la radio y la televisión, a través de las diferentes plataformas del Grupo Garza Limón. Sí, estamos en redes, Facebook y YouTube. También estamos en la aplicación de El Órale, qué chiquito. Y vamos a irnos rápido porque hay mucha información que compartir con ustedes en esta mañana. Y primero el clima. ¿Qué nos dice Víctor Hugo Randeles en cuestión del pronóstico? Ahí le va. Bueno, primeramente a nivel nacional, se sigue hablando del monzón mexicano, ¿sí? De una divergencia en altura sobre el noroeste de México, condiciones que van a ocasionar chubascos y lluvias fuertes a muy fuertes con descargas eléctricas y rachas de viento en Baja California Sur, Sonora, Chihuahua, Durango y Sinaloa. Ahora bien, concretamente Durango, ¿qué nos espera para este miércoles 16 de septiembre? Ahí observamos lluvias ligeras a moderadas en la Sierra Occidental y en los municipios cercanos a la Sierra. Según este pronóstico, lloverá en Guanaceví, Tepehuanes, Topia, Canelas, Santiago, Papasquiaro, Otaes, San Dimas, Pueblo Nuevo, Canatlán, Nuevo Ideal, Mezquital, una partecita por ahí de Nombre de Dios y también de Xúchil. El resto del estado no tiene condiciones para lluvia, incluido Durango capital. Si ustedes observan, como que apenas por ahí la libramos, ¿no? Entonces también es muy probable que en Durango hoy no llueva. Es muy probable. Y bueno, para los próximos días, si usted está planeando algo, aprovechar el puente, el calendario mágico, pues sí va a llover. Ya para el jueves nos marca lluvia, incluyendo Durango capital. Para el viernes parece que de nuevo se alejan las lluvias de Durango ciudad, no así en el resto, prácticamente en todo el estado. Y el sábado regresan las condiciones muy similares a las del día de hoy, con un poco más de intensidad de lluvia en la parte limítrofe con Sinaloa, con Chihuahua y con Nayarit. Ahí está entonces las condiciones de lluvia, pues qué padrísimo, ¿no? Caluroso, ¿cómo se espera en cuestión de temperatura? Bueno, le digo que el día de hoy tendremos una máxima de 30 grados centígrados, se considera por ahí en el piquito, entre lo cálido y lo caluroso. Mañana se dispara un poquito la temperatura, 2 graditos, pero sí nos eleva a condición calurosa. Hoy cálida, casi pegándole a caluroso, pero ya mañana y pasado mañana, caluroso. Así que sígale, sígale con estas condiciones de calor en este, en lo que resta, bueno, en el arranque de la segunda quincena del mes de septiembre. ¿Seguirán las lluvias? Sí, platicamos con Artur Galindo, Protección Civil. Todavía septiembre, octubre, hay muchas condiciones de huracanes. En el Pacífico no ha pegado por ahí ninguno. Cosa rara, ¿no? Esta temporada, incluso acá para el Atlántico, decían, oye, ¿qué onda? No se ha generado ningún huracán. ¿Qué? Bueno, dicen que el fenómeno del Niño ha sido quien ha provocado estas condiciones. ¿Eh? El Niño, que por cierto, la UNAM, ayer más subió una alerta a la UNAM, en donde nos habla de una complejidad climática, ¿eh? En lo que resta del año y en el arranque del 2027, se habla de temperaturas muy elevadas en el 2027 a causa del fenómeno del Niño. Entonces, vamos a ver qué viene, pero de entrada el pronóstico es un tanto, pues sí preocupante, ¿no? Cuando te dice la UNAM, aguas porque el Niño trae condiciones que nunca habíamos visto. Y entonces uno dice, o nos cae una tormenta, o nos viene una sequía, o nos vienen temperaturas muy altas. Pero bueno, eso lo iremos platicando en su momento. Y vámonos a la información que el día de hoy aparece en el Órale Qué Chiquito. Lo que más se destaca, las condiciones de seguridad. Y uno dice, ¿y por qué? Porque mire, a diferencia de algunos municipios del país, en donde estaban, oye, no hay que celebrar el grito, porque algo puede pasar, ¿no? A diferencia de lo que sucedía hace muchos años, no sé si usted se acuerde, hace un poco más de una década, se suspendieron varios gritos de independencia, aquí en Durango, no se celebrará el grito de independencia en paz, una cantidad de municipios que no se podía, porque por el riesgo de que algo fuera a pasar a causa del crimen organizado. La amenaza ahí seguirá, claro, pues todavía hay crimen organizado, por supuesto, pero hay condiciones en Durango para decir, oye, vamos a celebrar el grito. Ahorita ya será Pilar Aguilar quien me platique si hubo saldo blanco en todo el estado. Hay que le mande un mensajito al secretario de Seguridad, Oscar Galván, a ver si hoy nos reportan saldo blanco en las celebraciones del grito de independencia en los 39 municipios. Ayer de entrada nos platicaba Oscar Galván que se implementó un operativo especial, sí, para cada una de las regiones, donde participa Ejército Nacional, Guardia Nacional, policías estatales, policías municipales, sí, además del respaldo de Protección Civil, de Cruz Roja, de algunos sectores, de diferentes sectores, para que todo estuviera tranquilo. Ayer usted fue al grito aquí a Durango. ¿Muchachos fueron al grito? ¿No fueron? ¿No? ¿Muchachos, nadie? ¿Alguien que haya ido, que me esté ahorita escuchando a través de la radio, a través de la televisión, a través de las redes sociales, alguien que haya ido y que nos comparta, oiga, sí, anduve yo muy tranquilo, a gusto, por las calles del Centro Histórico, comprando unos elotitos, echándome por ahí un antojito, unas tostaditas, ¿no? Un agua de horchata, un agua fresca, me la pasé muy bien, no tuve problemas, estuve bien a gustote, fui, regresé a mi casa y véame, ay, a gusto, ¿sí? Con toda tranquilidad, la celebración del grito de independencia en Durango. Bueno, nos dice Oscar Galván que sí, ayer no lo declaró, que había condiciones. Ya ahorita Pilar le digo, nos dirá si se cumplieron esas condiciones de tranquilidad y que hubo saldo blanco. Y bueno, le tendré por supuesto el grito de independencia por nuestra presidenta de la República, Claudia Sheinbaum. Claro, un zócalo capitalino abarrotado el día de ayer. Claudia Sheinbaum encabezó la noche del 15 de septiembre el grito de independencia del 216 aniversario del inicio de la lucha independentista. ¡Viva México libre, independiente y soberano! Sí, fue parte de del grito de la presidenta Claudia Sheinbaum. Aquí en Durango fue el gobernador. El gobernador Esteban Villegas, acompañado de Marisol Rosso. También estuvo el alcalde Toño Ochoa, por supuesto, la presidenta del Poder Judicial, el presidente de la Junta de Gobierno del Congreso del Estado, el diputado Alejandro Mojica. Fue una celebración, pues también que logró congregar a miles de duranguenses. Ahorita le tendré los detalles. ¿Qué más tiene hoy en el Órale Qué Chiquito? Dentro de este resumen de los 4 años del gobernador Esteban Villegas, dentro de este resumen, hay varios ejes que se han estado mencionando y destacando. Uno de ellos tiene que ver con los bosques. Sí, nuestra sierra, que tiene una... Somos primera reserva forestal de entrada. O sea, si alguien dice, ¿dónde hay pinos? Ah, no, pues en Durango. En Durango hay pinos de a montón, ¿no? Pero eso debe representar, obviamente, áreas de oportunidad para el desarrollo económico. ¿De qué te sirve tener una riqueza natural si no es una riqueza para la economía de las familias? Por eso hoy se destaca y escucharemos a algunos expertos en el tema forestal, entre ellos nuestro buen amigo don Raúl Barraza Armstrong, a quien le mando saludos a don Raúl hasta allá. No sé si esté aquí o ande allá, en Coyotes, allá en Pueblo Nuevo. Escucharemos cómo nos hablan ellos, pues, de lo que vienen siendo tareas, brigadas para combatir las plagas. Sí, porque el bosque es en sí un ser vivo, completo, y tiene diferentes circunstancias. Entonces se cuida, algo importante es la salud del bosque. ¿Cómo está el árbol? No, pues fíjate que hay por ahí una plaga, no me digas. Pues vamos, así como a usted que llega y le dice al doctor, ande, oiga, como que traigo algo, como que ando suelto, ¿no? Ah, lo está atacando una bacteria, no me digas, y una infección, ay, qué barbaridad, ¿y qué hago, doctor? Pues tenga este antibiótico, ay, muchas gracias. Así es un tema de llegar a las brigadas y actúan en el tema del cuidado del bosque. El apoyo al campo también es otro de los temas que se destacan en este eje del cuarto año de gobierno de Esteban Villegas. ¿Qué más viene hoy en el Órale Qué Chiquito? En la portada, un aseguramiento. La Secretaría de la Marina reporta, entre estos meses que van del 2026, que ha asegurado en diferentes cateos en el país a 37 toneladas de cocaína. El comparativo con el 2025, pues hay un incremento. El año pasado, en esta misma temporada, eran 25,000 toneladas. Y ahora, pues ya van 37,000. O sea, hay un trabajo que está mostrando más y más resultados. Y el narco también, qué bárbaros, ¿no? Los narcos les aseguran 30 toneladas. Y ahí van otras 40. ¡Ah, su micho! O sea, ¿no? O sea, tiene una capacidad impresionante el narcotráfico de estar generando droga. Ahora, hablar de cocaína, pues es algo que viene desde América del Sur, ¿eh? Y aquí en México, pues somos paso A. ¿A dónde? Al gran mercado. Al gran mercado que son los Estados Unidos. Lo hemos dicho. ¿Dónde está el mayor negocio de las drogas? Allá, en Estados Unidos. ¿De las armas? Pues allá, en Estados Unidos. ¿Del dinero? Lavado y todo, ¿eh? Allá, en Estados Unidos. Hoy aparece un comparativo de la fuerza de guerra que tienen grupos criminales como el Cártel Jalisco Nueva Generación. Se habla que tiene alrededor de 20,000 elementos armados, el Cártel Jalisco, superando a países europeos. Se dice, oye, ¿quién tiene más gente armada? No, el Cártel Jalisco. ¿Más que nosotros? Sí, caray, sí. ¿Pero de dónde se arman? ¿De dónde tanta arma? Pues de Estados Unidos, la gran mayoría. Por eso cuando Estados Unidos dice, no, hay que combatir, que los grupos que yo los considero terroristas, pues si tú eres el que les da la lana, ¿no? Tú eres quien lava su dinero, Tú eres quien les da las armas. Por eso es contradictorio escuchar a un Estados Unidos que se dice preocupado. Cuando, pues si realmente quisieran, allá en su territorio, oye, vamos fuerte con el consumo de drogas, para que allá se vende. Oye, duro con el tema del lavado, porque allá se lava el dinero. Duro con los que están fabricando armas, porque allá se fabrican. Pero bueno, aquí nuestras fuerzas de seguridad, como la Secretaría de la Marina, ahí están los números, haciendo su trabajo, combatiendo el tráfico de este tipo de sustancias y haciendo aseguramientos, pues grandísimos, ¿no? Más casi 40 toneladas en lo que va de este año 2026, solamente la Secretaría de la Marina. Mientras tanto, Estados Unidos, en lo de él, ¿no? En lo de él, en su discurso. Resulta que dice Estados Unidos que tiene armas en el espacio, apuntando. ¿A dónde estarán apuntando? En una de esas están así, ah, mira, tenemos en la mira al Parker. ¿Eh? Y nosotros ni cuenta mi Parker, así como que, de ahí viene el... ¿No? No creo que sean ese tipo de armas, ¿verdad? ¿No? ¿De qué tipo de armas tendrán en el espacio? ¿Rayos láser? ¿Acaso tendrán rayos láser superpoderosos? Hay una película donde dicen que ellos alteran el clima, ¿no la han visto? Sí, de donde tienen satélites y empiezan ellos supuestamente a controlar el clima. Pero era parte de, pues, al final de cuentas, ellos alteran el clima. ¿Será ese tipo de armas? ¿Será acaso ese tipo de armamento poderoso que dice Estados Unidos que tiene allá en el espacio? Dice, no, dijo, tenemos armas, pero... Ah, no, no, ustedes... O sea, como diciéndonos, hey, yo sigo aquí, sigo siendo el tirano, no se me pongan al brinco porque... Si nos ponemos a las patadas, los ando acabando. O sea, ese es Estados Unidos, ¿no? Es Estados Unidos gastando miles de millones, pues para sentirse el país más poderoso en cuestión de guerra, ¿no? En cuestión de guerra. No será el mejor país en cuestión de ayudar al prójimo, pero sí en cuestión de imponerse a través de la fuerza. Interesante, por eso aparece hoy en el Órale Qué Chiquito. Oculta su potencial. El secretario de la Fuerza Aérea estadounidense, Troy Meink, confirmó públicamente que la Fuerza Espacial tiene desplegadas en órbita armas de control espacial, de acuerdo con el Departamento de la Fuerza Aérea. Washington no reveló cuáles son estos sistemas, cuántos existen, ni desde cuándo están desplegadas. Meink afirmó que están destinados a proteger a las fuerzas estadounidenses frente a acciones hostiles de adversarios. ¿Pero por qué en el espacio? ¿Pensarán acaso que va a venir, no sé, E.T.? ¿Ah? ¿Acaso que van a venir los Transformers? ¿Eh? ¿Que vendrán del espacio? ¿Cómo se llama el Optimus Prime? No, pero ese es el bueno, ¿no? Optimus Prime es el bueno. ¿Cómo se llama el malo, muchachos? ¿Cómo? Megatron. Megatron. ¿Acaso creen que está atrás de la luna, en la parte oculta? Que ahí está Megatron y que van a venir los Transformers, por eso ponen armas en el espacio. Cosas de los gringos, ¿no? Cosas de los estadounidenses. Por eso hoy aparece en la portada de El Órale Qué Chiquito. 6:00 a.m. ya con 57 minutos. Ah, hay información deportiva, pero ya será mi compañera Jenny, ¿eh? Ya hay campeón. ¿De dónde? ¿De dónde? ¿De dónde? Ahorita Jenny será. Jenny dice, ah, hemos estado muy atentos a un deporte que aquí en Durango tiene buena afición, muy buena afición, y ya hay un campeón. Y uno dice, ¿cuál deporte es? Ahorita Jenny dará los detalles, yo se lo dejo así para que usted esté atento a lo que comparta nuestra compañera Jenny en esta mañana. Y mire, me da tiempo para saludar a Juanita Ayala. Gracias, Juanita. Marty Flores, gracias, Marty. Tete Aranda, salúdeme a mis nietas Lucía Angelique y Azul Ariana. ¿Están dormiditas? Ustedes no tienen clases. Carlos Ramírez, saludos desde Ciudad de México. Román Uña dice, qué bonito chaleco, quiero uno. ¿Le gusta, Román? ¿Ya vio? ¿Eh? ¿Cómo me veo? ¿Cómo se ve el chaleco, muchachos? ¿Qué ole? Ya me dijo el médico Román Uña. ¿Le gustó? ¿Sí? Bueno, se lo presto, como decía el comercial, ¿se acuerda? Rita Méndez, saludos para todos. Gracias, Rita. Lauri Galindo, excelente día. Tamborazo saltense. ¿Cómo estás, mi querido Juan? Saludos a toda la raza, a los contratados que andan allá en Canadá, allá en aquel país también chambeando y echándole ganas, no solamente gente de Durango, sino de diferentes estados de la República. Ahora sí, 6:58 PM, deje voy a una pausa, pero así de breve y ya regreso.
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12: Son las 7 con 2 minutos. Temperatura 14 grados.

0: 7 de la mañana, ya con 3 minutos. Hoy era de chaleco.
1: Hoy era de chaleco.
0: Hoy era de chaleco.
2: Nos pusimos de acuerdo.
3: ¿Eh? No, me faltó la camisa abajo.
0: ¿Qué tal, eh? ¿Qué tal? Ah, es que usted sí puede darse el lujo de no ponerse camisa abajo.
3: Con el puro chaleco.
0: No, no, uno. Uno ya necesita ponerse abajo y cubrirse todo, ¿verdad? Ya. No, cuando uno es joven.
3: Con el puro chalequito.
0: Con el puro chaleco, o hasta sin chaleco, salga uno. Todo le luce. Cuando está uno chavo, todo le luce.
3: Y el frío no existe.
0: Sin camisa, todo luce. No, no.
2: No, y ahorita se lo meten uno al bote. No. Falta la moral.
0: La gente, imagínense yo si vengo sin camisa, la gente cambiándole la tele. Ay, Dios mío. Ay, no, ya.
3: ¿Pero los de radio aquí se quedan?
0: Los de radio sí. Los de radio sí. 7:04 a.m. Muy buenos días, amigos que nos siguen a través de las diferentes frecuencias y plataformas del Grupo Garza Limón. Y buenos días a mis compañeros en esta mañana. A mí que era Jenny.
3: Hola, buenos días.
0: Buen día. Don Pilar Aguilar.
2: Muy buenos días, Jenny. Buenos días. Buenos días a todos.
0: Buenos días. Yo preguntaba si alguien había ido al grito. Y Jenny ya llegó y me dijo, yo fui.
3: Sí es.
0: ¿Fuiste?
3: Yo andaba ahí de argüendera ayer, claro.
0: ¿Qué tal, eh?
3: Pues no me pude meter para ver todo al gobernador porque había muchísima gente.
0: Amiga, ¿estaba lleno?
3: Sí, estaba lleno y también yo llegué poquito tarde, llegué como a las 9:30, algo así. No, casi 10, entonces la gente pues ya estaba ahí. Ya
0: pero
3: estaba escuchando. Ajá, fue a gusto. Me tocó estacionarme un poquito lejos, pero pues ya caminé muy tranquilito hasta cierto punto. Fui a comer. Obviamente, y a ver los fuegos artificiales.
0: Nada, todo estaba muy tranquilo, un ambiente muy familiar.
3: Ajá.
0: Tú pues, no viste ningún detalle.
3: Pues nomás lo que ya les había dicho.
0: Ahorita nos vas a compartir algo que consideras que.
3: Pero todo lo demás, muy tranquilo, la gente muy tranquila, así es. Incluso a pesar de que había un poquito de tráfico de gente, por lo mismo que éramos muchos, pues se avanzaba tranquilo.
0: ¿Saldo blanco, Pilar?
2: Saldo blanco.
0: ¿En las festividades?
2: Sí, en las festividades, todos los eventos de las festividades. Acabamos de comunicarnos con el secretario. Que acaba de llegar a la casa.
0: No me diga.
2: Operativo.
0: Sí, es que
2: anda de amanecida. Trabajando.
0: Claro. Sí.
2: Y apenas me contestó.
0: Pero le reportó saldo blanco.
2: Saldo blanco en todos los eventos.
0: En todos los eventos, qué bueno.
2: De los 39 municipios.
0: En los 39 municipios. Eso fue lo más importante.
3: Qué bueno.
0: Es lo más importante, que la gente pudo disfrutar, pasársela muy bien y que no tenemos dentro de estas festividades nada que lamentar porque sí había muchos riesgos,
3: por supuesto.
2: Sí, cómo no.
0: Hay estados, hay partes del país donde no hubo grito de independencia. Porque no hay una bomba o algo así.
3: Así es.
0: De ese tamaño los peligros, ¿eh?
3: Sí.
0: No, mire, aquí en Durango todo bien.
2: Tranquilo.
0: A gusto. Qué rico, ¿no? Bueno, y ahora sí, ¿qué nos platicas?
3: Pues mire, les traigo una noticia muy importante que ya les medio estaba adelantando ahorita, escuché.
0: Sí, no, pero dije no.
3: Escuchando.
0: Yo no. Trae alguien que ya ganó.
3: Sí, ya tenemos campeón, así es, de la Liga Mexicana de Béisbol. El día de ayer, antes del grito, los Toros de Tijuana se coronaron allá en la frontera. Y el partido estuvo bastante intenso y cerrado hasta cierto punto. De hecho, el marcador terminó 2-0, ¿eh? O sea, no fue una barrida completamente. Y es que, pues sí, ninguno se pudo hacer daño hasta la quinta entrada, que Toros aprovecha una oportunidad, hace estas dos carreras y se queda con esa ventaja. Que dice, la voy a mantener aquí, y fue lo que hicieron, y así se coronaron ante Olmecas. Es su tercer campeonato de los Toros de Tijuana de 2021 y 2017. Yo creo que ahorita siguen amanecidos.
0: ¿Todavía?
3: Allá. Sí, muy Tijuana. Probablemente.
0: Tijuana está de fiesta.
3: Así es, está de fiesta porque, miren, obviamente tengo muchos conocidos, y hasta los que no les gusta el béisbol, ayer andaban celebrando a los Toros.
0: Claro, claro, felicidades a los Toros. Hasta que le atinamos a una.
2: Sí, hombre.
0: Aquí dijimos que iban a dar a los Toros, ¿sí o no?
3: Sí. Les dijimos que iban a quedar los Toros y les cumplimos.
0: Sí, señor. Y es cuando debimos haber apostado, pero.
3: ¿Pero contra quién? Todos le íbamos a los Toros.
0: Pues sí. ¿No? Las casas de las apuestas, ¿no?
3: Sí.
0: Que ya vi el video de esta.
3: De la Sydney.
2: A ver.
0: No. Imagínense cómo está, que no lo puedo pasar.
2: Pásenmelo.
0: No, sino la verdad, sí, excesivamente sexual.
3: Sí, pero mire, entiendo que las mujeres no eran el público al que pegando.
0: Al hombre,
3: pero claro. Pues es lo que les decía, hemos tratado de ganar este espacio en los deportes, sí, claro. Tanto haciéndolos, como dando las noticias, como siendo comentaristas, como para que llegue Sydney y nos sexualice todo el trabajo que hemos hecho, pues sí, fue un paso duro.
0: Vi el video, pensé en todo menos en apostar. No, ahí se lo dejo así.
3: Y en deportes, de hecho.
0: Y en deportes, de hecho. Bueno, todo el mundo hemos participado. Qué padre. Yo recuerdo cuando estaba uno, cuando era pequeño, había una canción, era cuando era niño, nada me atemorizaba. Qué bonito fue cuando estaba uno en la primaria,
3: sí,
0: ¿no?
3: Sí, claro.
0: Vean ustedes esta bonita celebración. Se volvió viral porque un niño confundió el tema de ¡Viva la Virgen de Guadalupe! Dijo ¡Viva la Rosa de Guadalupe! Y ahí están los niños. Durante la ceremonia por el grito de independencia en una escuela, un niño caracterizado como Miguel Hidalgo se equivocó y confundió a la Virgen de Guadalupe con el programa de la Rosa al dar las vivas. Y mire, todos los niños se rieron. A esa edad, pues, ¿qué pasa? No, a ver si pueden poner el sonido, muchachos. Porque a mí me encantó, aparte me encantó escuchar la risa de los niños. Ahí va, pongan el sonido, por favor. ¿Sí? Acá yo no escucho,
1: ¡Viva la Virgen de Guadalupe! ¡Viva la libertad!

0: De independencia, y aparte, vean, me encantó escuchar la risa de los niños.
1: ¿Sabe qué es lo más bonito? Ajá. Que se rieron, porque obviamente claro. Todo esto ya lo habían ensayado, sí. Y todos sabían que el niño se había equivocado. Eso fue lo más bonito.
0: Se había equivocado. Qué agradable bonito. La risa de los niños por la mañana. Pilar, ¿qué nos platica, Pilar?
2: Pues ayer les traje un video de un muladar que habían formado ahí afuera de la Escuela 21 Niños Héroes.
0: Sí, señor.
2: Hoy les traigo otro video del mismo lugar.
0: Ok.
2: A ver ese video.
0: A ver, ¿ya está usted sentado?
2: Ya la dirección.
0: En la taza.
2: La dirección municipal de servicios públicos, pues fue.
0: Sí, fue, dicen que ¿cuál video?
2: Pues se lo mandé al puse a Aldo.
0: Ah, que hay varios. El que mandó Pilar, Pilar. Sí. Ah, que hay varios suyos.
2: No, el de ahorita.
0: Pues también manda como 10.
2: No, nomás mandé uno.
0: ¿No?
2: No, nada más uno y unas fotografías de un ciclista que se va pasando los semáforos ahorita en la mañana.
0: A ver, es un video de ahí del barrio donde ya limpiaron. Donde ya limpiaron. ¿Ah? Ándele.
1: Mire.
0: Muy bien. Ya se llevaron la basura. Qué bueno.
2: La dirección de servicios públicos municipales dice... Felipe Cortés, que por favor no tiren ese tipo
0: favor,
2: de objetos en
0: claro.
2: La calle, que llamen al 072 y van por ellos a domicilio.
0: Muy bien.
2: Y luego tenemos unas fotografías de un ciclista, apenas se ve el ciclista la lucecita roja, pero se va pasando los semáforos.
0: Ah, hombre.
2: Se va pasando los semáforos.
0: Es el parque.
2: Así es que mírenlo, ahí está. Infraganti.
1: No, qué peligroso.
2: Entonces, no lo hagan, por favor. No. Sí, es cierto, es muy temprano y poca circulación, pero debe haber un desvelado, que una pestañada, un conductor y lo impacta.
0: Que también respeten.
2: Así es.
0: También respeten ahí. Muy bien. ¿Qué más nos platica, Pilar?
2: Oye, bueno, pues tenemos un operativo del Ejército Mexicano, la Guardia Nacional, de la Fiscalía General de la República, que le cayeron a un punto entre comillas.
0: Ah, caray.
2: Sí, un punto donde venden sustancias.
0: Ah, ok.
2: Por eso le pongo punto.
0: Sí, señor.
2: ¿Verdad? Y bueno, pues aseguraron diversos tipos de sustancias. Ya el caso ya está en la Fiscalía General la República. Y luego, pues, tres individuos que le quitaron la vida a un paciente de un anexo de un centro de rehabilitación. No, le quitaron la vida a golpe, ¿no? Que se cayó, ¿no? Hicieron las investigaciones. La Fiscalía General del Estado descubrió que lo habían golpeado.
0: Que lo habían golpeado hasta matarlo.
2: Y luego, para tratar de ayudar a ese para su coartada, lo llevaron a la Cruz Roja, pero ya había fallecido. Ya están sentenciados estos tipos.
0: Muy bien, ahí está, qué bueno que se hizo justicia. Una idea para nuestro buen amigo Felipe Cortés, de Servicios Públicos. Bueno, puede ser. Resulta que en China, pues, hacen drones para todo.
1: Claro.
0: ¿No? Captaron a un dron que, por cierto, fue diseñado para limpiar paneles fotovoltaicos. Okay. Pues siendo utilizado, mire, para darle su bañadita a un perrito. Captan a un dron bañando a un perro en China. Pues no sé, pudiera. Mira esta. Dale, chiquito. Ay, a gusto.
1: Qué a gusto.
0: Ahora la regadera. El perro es feliz.
1: El perro definitivamente tiene dueño.
0: Sí, cómo no. Sí. Ay, ya nomás. Bueno, pues, ¿por qué no un dron ahí? Ya que tenemos, ¿cómo se llama la perrona y el perrazo?
2: El perro. Ah, sí, sí, es perro.
0: Sí, sí, ese es perro, es perro. Pues, saca un puerquito.
2: Está
0: muy bien gordo, ¿eh?
1: Está bien gordo. Está chuchito el perrito.
0: Ve la tecnología hoy. Pues, se puede utilizar para lo que quieras, ¿eh?
1: Sí.
0: Ese dron anda hasta... regando sin problema,
2: sí,
0: sin problema anda regando, o anda barriendo, o anda limpiando,
2: es para todo,
0: qué chula,
1: así
0: el Firulais, es de los videos que se volvieron virales, hay una que usted mencionaba que para limpiar, pues ahí está,
1: el calor también,
0: ahí está una idea para poder limpiar, pero bueno, en cuestiones de seguridad se volvió viral que llegaron unos ladrones a un centro comercial en el Estado de México. Y se fueron directamente a un Telcel.
1: Ah, ¿cree?
0: Sí, yo cuando me dijeron, no, pues llegaron a un centro comercial ahí, dije, a un lugar de joyas, ¿no? De joyas, de relojes.
2: Sí, no.
0: No, se fue a una tienda de celulares. Y es lógico, hoy en día hay celulares que cuestan...
2: ¿Cuánto?
1: 40, 50.
0: No, 40, 50 mil pesos. Carísimos los celulares. Sí. Celulares caros, Parker. Además de los iPhone. Creo que el iPhone ya salió el 16. ¿Cuánto sale?
1: 18.
0: El 18

0: iPhone 18, ¿ya es el 18? Yeah. No, usted anda muy anticuado, Pilar.
1: No, este es 15.
0: Ya lo sé. ¿Y en cuánto va a salir el iPhone 18? El más barato en 32.
2: ¿Y el más caro?
0: Pesos. El más caro en 63 mil pesos.
2: Híjole.
0: Un iPhone. Pues por eso llegan los ladrones y dicen, ¿dónde podemos hacer un buen botín? Pues en una tienda de celulares.
2: Sí es.
0: ¿Eh? ¿Sí? 10 de esos, 12 de esos, ya están llevando un milloncito.
1: Hey.
0: Y no nomás está el iPhone, también hay otras marcas igual de caras, ¿eh? Los Samsung, los Oppo, los... Bueno.
2: Y luego aparte en Telcel, yo pues están todos los artículos, audífonos, sí, tablets, cocinas.
1: Yo pensé que traía el iPhone 15, ¿no? Ese es el iPhone 26.
0: El iPhone 26, porque es de este año.
1: Modelo 2026, sí, señor.
0: Muy bien, ¿qué más nos platicas?
2: Oigan, yo les traigo pues una noticia que causó bastante nostalgia el día de ayer, porque hace aproximadamente 2 semanas les dije que Messi había anunciado su retiro de la selección. Entonces muchos estaban como, pues es raro que un jugador de su nivel diga, pues me voy a ir nomás con una cartita, no tengo último partido. Pues ya dieron a conocer su último partido. Las selecciones están próximas a jugar juegos amistosos por parte de la FIFA, entre ellas México también, pero todavía no conocemos su convocatoria, pero ya conocemos la convocatoria de Argentina y el director técnico Scaloni ya salió a decir, es que esta sí es la última convocatoria de Messi y en realidad son 3 partidos, pero él no va a jugar los 3, solamente va a jugar el último, el próximo 3 de octubre contra Benín, obviamente en el Estadio Monumental allá en Buenos Aires, Argentina.
0: Lleno total.
2: Así es, lleno total, sí, no sé cuánto vayan a estar los boletos, pero pues ya es oficial, es el último partido tanto de Messi como de Pau, como de otro jugador argentino, ya con la selección.
0: Sí, ya así otra es. Generación entonces. Sí. Pues bueno, se retira uno de los grandes de la selección argentina.
2: Así es.
0: En esa celebración del grito de independencia, pues hubo grupos musicales.
2: Claro.
0: Aquí en Durango, Los Morros.
1: Morros.
0: Los Rieleros. Allá en México, en el Zócalo. Caray, oiga, los Tigres del Norte. Bueno, lo recibió la presidenta de la República, Claudia Sheinbaum, en Palacio Nacional y compartió este video. El momento en el que está, escuchen esta canción maravillosa. Sheinbaum comparte un video tras reunirse con los Tigres del Norte, celebrando su música y su nueva canción, México sigue de pie, para que la busquen, ¿eh? México sigue de pie. Los Tigres del Norte siempre han sido una agrupación que le canta al pueblo.
2: Sí, así es. A los migrantes.
0: A los migrantes. A los,
1: campesinos.
0: Nomás, Qué padre, los Tigres del Norte. De esos lugares donde dice, ay, cómo hubiera estado estar ahí.
2: Efectivamente.
0: En un desayuno.
1: Ser un tigre.
0: Sí, sí, sí. Ahí está, la presidenta se reunió con los Tigres del Norte. ¿Por qué es importante la música? Porque nos representa. Nos representa y para muestra, allá en los Estados Unidos, y bueno, que aquí Jenny, que es la que nos puede traducir, Los Ángeles Azules fue, Ángeles Azules Square, ¿a qué se refiere? Ajá. ¿Una calle?
2: Sí.
0: Una calle. Los Ángeles Azules Square fue inaugurada en California, pues como homenaje a la agrupación de cumbia mexicana, y ahí estuvieron ahí Los Ángeles Azules de Iztapalapa. ¡Para el mundo!
2: Sí, he de decir que también los Tigres del Norte tienen allá su estrella, sí, tienen su día, estrella. Así es. Y ahora Los Ángeles Azules, mire.
0: Claro, claro, Para que vean la importancia de la música
2: en
0: México y lo que representa para nuestra cultura y para nuestro pueblo, la música norteña, la música de cumbia, hay un reconocimiento internacional fuera de nuestras fronteras, claro que también aquí va a haber un reconocimiento a lo que viene siendo en nuestro país con los Tigres del Norte. ¡Qué hubo, Leo! ¡Qué bonito!
1: Muy bonito.
0: Sí, señor. Recuerdo yo la primera vez que escuché a los Ángeles Azules. Fue en Monterrey, llegué a un evento a Monterrey y luego empezaron, ¿cómo te voy a olvidar?
1: ¿Lo reconocieron ustedes?
0: Sí, cómo no. No, claro. Yo era el público ahí.
2: ¿Cómo te voy a olvidar? ¿Lo subieron al escenario? ¿Lo subieron al escenario?
0: Sí, estaba yo bailando.
2: Claro. Con las coristas.
0: Dice, páseme.
2: Claro.
0: Ay, qué divertidas me daba. Bueno, ¿qué más nos platica, Pilar?
1: A ver si alcanzan a poner este video.
0: A ver, viene.
1: Un grupo de motociclistas, a ver si los mandó Aldo.
0: A ver.
1: Un grupo de motociclistas que la mayoría no traen casco.
0: A ver.
1: Es una producción exclusiva de Jenny.
0: Jenny.
2: Sí. Es.
1: Ahí está. ¿Dónde están los cascos?
2: Bueno, oigan, sí, es que muy bonita exhibición, pero ¿y los cascos?
0: A ver, ¿fue ayer?
2: Así es, fue ayer.
0: Ayer, parte 20
1: de noviembre.
0: Ahí está, 20 de noviembre.
1: Así es.
0: Se reunieron todos los...
1: Pero sin casco.
0: Los
1: muy
0: motociclistas.
1: ¿Eh?
0: Los de las mortálicas.
1: Mortálicas. Y si les dicen mortálicas a las itálicas por es. Tanto señor. Accidente.
0: Sí, señor.
1: Tanto accidente.
0: Algunos sí traen casco, ¿eh?
2: Sí,
1: sí, pero la mayoría no, Toño. Todos sí deben de tener casco.
0: No, no hagan eso, muchachos.
2: Ahí me preocupó porque incluso vi a niñas.
0: A niños, sí,
2: ahí
0: claro.
2: Arriba de las motos, claro. Sin casco. Oiga, estuvo muy chida, traían muy buen ambiente, pero
0: sí,
2: pues,
0: cómo no.
2: La
0: pero
2: seguridad.
0: Sin casco.
2: Así
0: pues háganlo
2: es.
0: Bien, hombre, háganlo bien. Pues para que se meten en detalles, ¿no?
1: Sí.
0: Bueno, pues ahí está.
1: Imagina que los impresionaron
0: sí.
1: A todos.
0: No, no, pues no se andan acabando ahí con el operativo. Mira, una cámara de seguridad graba cuando un hombre se roba un tinaco. Pero está de cotorreo. Vean ustedes, esto fue en un deportivo. Ahí está la cámara y dice, ¿andará haciendo ejercicio este señor?
1: A ¿no? ver.
0: ¿Andará haciendo ejercicio? Ya que hay este
2: ¿en
0: tipo
2: vez de llantas?
0: De llantas. No
2: ¿en
0: sé
2: vez
0: cómo,
2: de llantas está girando.
0: No sé cómo se le llama eso a ese deporte donde es de fuerza o no sé
2: sí,
0: qué
2: sí,
0: tanto.
2: Sí, pues es de entrenamiento.
0: Donde... Ahí va, mírelo.
1: A ver.
0: Ahí va rodando el tinaco, ¿ya lo vieron?
2: Sí.
0: Llegó la policía, le dijo, oiga, pues qué onda, no, dijo, es parte de mi entrenamiento. Agente, sí, ahí va con el tiraco,
2: Y se le va.
0: Y se lo llevó, rodando.
1: ¿Qué tal?
0: A lo mejor es parte de su entrenamiento, ¿sí? Estamos pensando mal. Ahí va.
1: O sea, lo iba robando.
2: Va corriendo.
0: Pues dicen que se lo robó, mira. Pero yo también tenía mis dudas, dije, a lo mejor es parte de...
1: O sea, un cuate que lleva un tanque de gas en el lomo. Digo, voy al gas, ¿no? Se lo acaba de robar.
0: A las 3 de la mañana. Me acuerdo uno que traía una puerta, ¿también se acuerda? En la madrugada y luego le tocaban y luego, ¿quién toca? O sea, andan bien chiflados, ni para qué. 7:23, vamos a
1: la pausa.
0: La pausa y volvemos.
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1: Bien, me están preguntando por el desfile. Ahorita a las 10 de la mañana. ¿A qué hora empieza? Ahorita a las 10. ¿Sí? Hay buen tiempo para que se incorpore usted y esté aquí en Zona Centro. Ayer sí les pasé el mapa, muchachos, porque me hice bolas yo. ¿Eh? Me hice bolas, ya después no sabía ni cómo explicar lo del desfile, ni por dónde iba a empezar, ni por dónde iba a terminar. Andaba yo todo hecho bolas. Déjenme ver si encuentro por aquí el mapa de las calles por donde iniciará el desfile el día de mañana. Aquí lo tengo. Se los envío directo, muchachos. Se los envío directo al código. Es un anuncio. Ah, ¿sí lo tienes? 216 aniversario de la independencia de México. Lugar de inicio en 5 de febrero y Constitución. Ahí va a arrancar, ¿eh? 10 de la mañana. ¿Ok? 5 de febrero y Constitución. Y luego continúa por... Da vuelta por calle Hidalgo y se va por todo 20 de noviembre. Ahí está. Pues ahí lo que es la Plaza Cuarto Centenario. De ahí arranca, ¿verdad? Sí, recuerdes que el recorrido es aquí, es al revés, es por 20. Da vuelta y arranca para allá. Ok, muy bien. Pues para que tenga tiempo para ir con la familia, ¿no? Y hablando de estas celebraciones, entre el júbilo patrio de miles de personas que se congregaron en el Zócalo, la presidenta Claudia Sheinbaum Pardo lanzó Viva la Independencia. Pero también en su grito de independencia, la presidenta abordó lo que viene siendo nuestra soberanía.
2: ¡Mexicanas! ¡Mexicanos! ¡Viva la independencia! ¡Viva Miguel Hidalgo y Costilla! ¡Viva Josefa Ortiz Téllez Girón! ¡Viva José María Morales!

0: Y aquí en Durango, el gobernador Esteban Villegas Villarreal encabezó también la ceremonia.
1: Patriotismo de los duranguenses, el gobernador Esteban Villegas Villarreal, acompañado por Marisol Rosso Rivera, encabezó este 15 de septiembre la ceremonia del Grito de Independencia ante miles de familias reunidas en el Centro Histórico de Durango para conmemorar el 216 aniversario del inicio de Independencia de México. A las 23 horas, el gobernador y la comitiva oficial salieron al balcón principal para realizar la tradicional arenga en honor a los héroes de la Independencia. Con la bandera nacional en sus manos, Esteban Villegas hizo sonar la campana y entonó junto con los asistentes el himno nacional mexicano.
2: ¡Vivan los héroes que nos dieron patria y libertad!
3: ¡Viva!
2: ¡Viva Hidalgo!
3: ¡Viva!
2: ¡Viva Morelos!
3: ¡Viva!
2: ¡Viva doña Josefa Ortiz de Domínguez!
3: ¡Viva!
2: ¡Viva Allende!
3: ¡Viva!
2: ¡Viva Aldama!
3: ¡Viva!
2: ¡Viva Vicente Guerrero!
3: ¡Viva!
2: ¡Viva Guadalupe Victoria!
3: ¡Viva!
2: ¡Viva Durango!
3: ¡Viva!
2: ¡Viva México!
3: ¡Viva!
2: ¡Viva México!
3: ¡Viva!
2: ¡Viva México!
0: Se celebró el Grito de Dolores en todo el estado de Durango, sin ningún contratiempo de seguridad, afortunadamente. Previo a esta celebración, platicamos con el secretario de Seguridad, Óscar Galván, quien ya nos hablaba de un operativo el cual se activó en cada uno de los municipios donde participan, siguen participando, por supuesto, todavía estamos en los festejos, el Ejército Mexicano, la Guardia Nacional, la Policía Estatal y las Policías Municipales. Hasta el momento, afortunadamente, el reporte es de saldo blanco.
4: Bastante coordinación, hoy en todos los municipios estamos ya desde hace varios días con un trabajo continuo en las mesas de la paz, donde pues de una manera coordinada, como se ha venido haciendo por parte de todas las instituciones, estamos listos para todas las fiestas patrias. El día de hoy ya en todos los municipios se ha iniciado este operativo. No, bueno, hemos tenido importante presencia, por eso la coordinación que hemos llevado es muy importante. Todos estamos trabajando de una manera oportuna, el ejército, la propia guardia, las fiscalías, las policías municipales, protección civil, inspectores, todos de una manera muy coordinada. No, ninguno, todos estamos listos, todas las policías, todas las demás instituciones listos para...
0: Mire, apenas el día de ayer mi compañero Pilar Aguilar informaba de una muerte, y al preguntarle ahí a los vecinos, a los amigos, a la familia, ellos decían, no, es que consumía sustancias, no, le gustaba el tema del alcohol y la droga, y sí, sí es un detonante, por supuesto, en el tema de una mala salud mental. De pronto dice, no, es que la mala salud mental te lleva al alcoholismo y la drogadicción. Y otro dice, no, se detona o se agrava o crece. Pues miren, no le vamos a andar buscando qué fue primero, el huevo o la gallina. Pero sí es importante, ayer que estábamos hablando de esa muerte, pues hablábamos también de la posibilidad de vida. Sí, de lo que es el mensaje de Alcohólicos Anónimos, que es un mensaje de vida para todas aquellas personas que están sufriendo esta terrible enfermedad. Es una enfermedad, lo dice la Organización Mundial de la Salud. Hablar de alcoholismo y drogadicción es una enfermedad. Afortunadamente, pues existen grupos de Alcohólicos Anónimos en todo el mundo y en donde hombres y mujeres han logrado, sí, sí se puede, al menos por el día de hoy, no estar consumiendo y darle vuelta a la página y convertirse en unas personas útiles y felices. Y hemos invitado, qué bueno que hoy nos acompaña, nuestros amigos de la Central Mexicana de Servicios Generales de Alcohólicos Anónimos, porque se estará realizando la 14ª Semana Nacional de Alcohólicos Anónimos para los jóvenes. Y bueno, le agradezco a uno de los compañeros de Alcohólicos Anónimos que esté con nosotros en este día. Antes de nada, muy buenos días.
5: ¿Qué tal, Toño? Muy buenos días para ti, para tu radioescucha y todos los televidentes.
0: Platícame sobre esta jornada, sobre esta semana nacional y por qué para los jóvenes.
5: Sí, claro. Mira, tenemos distintas semanas nacionales con diferentes enfoques.
0: Ok.
5: Y en los 13,000 grupos aproximadamente que somos en el país, tenemos en esta semana enfocada directamente para los jóvenes, porque sabemos que el alcoholismo, o bueno, hablando de mi caso particular, inició a la edad de los 15 años y un poquito antes. ¿Qué es lo que buscamos con esto? Informar a los jóvenes, sobre todo particularmente, te digo, en esta semana, ajá, que sepan lo que acabas de decir, ¿no? Que el alcoholismo es una enfermedad que luego abre la puerta a otras sustancias que están generando un grave problema en nuestra sociedad, y que puedan ver Alcohólicos Anónimos como una oportunidad para tratar su enfermedad y encontrar una nueva vida sin sustancias, sin alcohol.
0: ¿Qué tienen planeada para esta semana? ¿Cuáles son las actividades que estará realizando la Central Mexicana?
5: Sí, mira, esta semana inicia del lunes 21 de septiembre y termina el 27. Hay diferentes áreas en nuestro país, 83, y cada área tiene sus actividades. Aquí en Durango, que nos toca particularmente la mancha urbana, vamos a iniciar el 21 con una rueda de prensa en el Hotel Casablanca a las 10 a.m.
0: Muy bien.
5: Y después de eso, toda la semana vamos a estar asistiendo a diferentes instituciones preparatorias, universidades de la ciudad y de otras cabeceras municipales, en donde vamos a estar llevando juntas de información público. Contarles qué es Alcohólicos Anónimos, quién es un alcohólico desde nuestra experiencia como Alcohólicos Anónimos, cómo funciona nuestro programa, y ahorita particularmente un punto en el que estamos haciendo mucho hincapié: qué es lo que Alcohólicos Anónimos no hace. Porque nuestro logotipo, las dos A dentro de un círculo y un triángulo,
0: sí,
5: tiene los derechos reservados, y aunque hay otros esfuerzos que lo malutilizan, aquí es donde entramos nosotros y hacemos ese recalcar qué es lo que no hacemos para que se nos pueda distinguir entre esos esfuerzos. No tenemos nada en contra de ellos, simplemente queremos pues que se nos diferencie, ¿no? Porque luego salen tantas noticias que claro, desvirtúan Alcohólicos Anónimos.
0: Sí, Alcohólicos Anónimos, para que la gente que nos está escuchando, y qué bueno que van a estar llevando el mensaje a los jóvenes. Yo sé que ahorita a lo mejor muchos chavos lo están escuchando, ¿no? Que están amaneciendo, así que no saben ni qué onda, ni qué hicieron, o qué se metieron, y ya andan sufriendo, la fiesta se convierte de pronto en un sufrimiento terrible, y empiezan a pensar cosas indebidas. O también en casa, a lo mejor usted conoce a alguien que está sufriendo, porque el alcohólico y el drogadicto sufre, ¿eh? Entonces es importante que sepan que Alcohólicos Anónimos es un mensaje de vida que fue diseñado hace, pues, 1935, ajá, ¿eh?
5: 10 ya, de junio del 35.
0: 10 sí. de junio del 35, ya va prácticamente el centenario, y que fue creado precisamente por personas que tienen el mismo problema y que encontraron la manera de ayudarse mutuamente, pero con buena voluntad. ¿Qué quiere decir esto? Que es con amor. No cree usted que llegan y que los van a tablear. No. Incluso usted llega a un grupo de Alcohólicos Anónimos y lo primero que hacen es darte un aplauso. Y siéntese, quiere un cafecito, y empieza uno a platicar. Qué importante que están haciendo esto, compañero.
5: Sí,
0: que los chavos sepan, y las familias sepan, que es un lugar de apoyo mutuo.
5: Sí, no nos mueve más que el sincero deseo de poder ayudar a otros y decirte que de esta manera también nosotros estamos evitando consumir el día de hoy.
0: Claro, así es. Pues ahí está esta 14ª Semana Nacional de Alcohólicos Anónimos para las y los jóvenes, porque esto no distingue género, no distingue clases sociales, y puede ser a cualquier edad cuando alguien diga: oye, tengo un problema. Bueno, hay un lugar, Alcohólicos Anónimos. Entonces, lunes, rueda de prensa para hablar con los medios de comunicación.
5: Así es.
0: Y toda la semana estarán en diferentes instituciones.
5: Instituciones, es correcto.
0: Pues muchas felicidades.
5: Muchas gracias.
0: Y gracias por llevar el mensaje, que es un mensaje de vida, de Alcohólicos Anónimos. Tenemos que hacer una pausa. Ya regreso.
6: Regresamos.
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0: Son las 7 con 48 minutos. Temperatura 15 grados. 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

0: Nos pregunta Rosy Fernández que si conocemos las gordas El Pollito en la Jalisco. Rosy Fernández, saludos. No las conozco, pero las voy. Ay. ¿Usted conoce las gorditas El Pollito ahí en la Jalisco? ¿No? Bueno, pues hay que ir, Pilar. Ahí está. Dice, todos los días los seguimos. Todos los días. Entonces hay que ir nosotros también. A las gorditas.
1: Corresponder.
0: Sí, señor. Sí, señor.
2: Con mucho gusto. Vamos a las gorditas El Pollito.
0: El Pollito. Saludos. Dulce Muñiz también. ¿Los bancos están funcionando? No. ¿Hoy no abren los bancos? ¿No, verdad?
2: No.
0: No, pues es inhábil. Es inhábil.
2: Tomar los cajeros.
0: ¿Pasará el camión de recolector de basura? ¿Pasará lo de...? Sí, sí pasa, ¿no?
2: Sí.
0: A ver, Hilda Castro. Bueno, Hilda, ya le mandamos un saludote. Déjale, pregunto. Hilda, ¿pasará el camión de la basura? Ahí está, déjale, le estoy mandando mensaje y ahorita les doy respuesta, ¿eh? Ok, y ahora sí, vámonos a la información policiaca. Don Pilar Aguilar.
2: Soy yo, buenos días nuevamente. Buenos días a todos. Oiga, que estos motociclistas que son del sindicato de halcones, yo creo que no. Se andan preparando, nos escriben por aquí.
0: Yo no sé, Pilar, yo no sé, pero si eran...
2: Igual
0: son repartidores.
2: Yo creo que sí.
0: Pueden ser repartidores, pueden ser de
2: ¿De qué?
0: No, de comida. Pues si es que quitan su mochila y le dan su chaineadita a su moto, y ya se van a pasear. Limpiar,
2: sin casco.
0: Sí, es que pongan el video, muchachos. Fíjense que mucha gente luego ve a chavos que andan en motos y luego dice, un halcón. No todos.
2: ¿Ya vio? Señor que nos está aquí.
0: ¿Quién le escribió? Ahí está.
2: Escribiendo.
0: No, son muchachos que trabajan o que usan su moto para ir y venir. Nada más que ayer, pues,
2: Se juntaron.
0: Se juntaron y no se pusieron el casco y algunos de ellos, pero no todo el que trae moto...
2: Es alcohol.
0: No,
2: se imagina.
0: No,
2: yo creo que nos dice de broma.
0: Yo creo.
2: Oye, bueno, nos dice...
0: No, pero si hay gente que cree eso, ¿eh?
2: Sí, claro.
0: Si hay gente... ¡Ay, de la moto! ¡Ay, no! No, no.
2: Yo por eso ya dejé de andar en moto.
0: Sí, señor.
2: Oiga, el comandante Gallaga dice, mándele por favor un saludo al licenciado Gustavo Álvarez Peña por su jubilación en la Policía Ambiental. Última comisión de su trayectoria aquí en Durango.
0: Qué padrísimo.
2: En el ayuntamiento. Última labor. Eso. Bueno, con mucho gusto, comandante Gallaga. Y saludos. Oiga, Toño, bueno, pues fíjese que hoy en la durante la noche de ayer por la carretera Parral ahí en el entronque al poblado 120 y La Zarca, dentro del municipio de Hidalgo, Durango, chocaron y se volcaron una camioneta marca Chevrolet tipo Tajo, modelo 2000, manejada por Brian, de 20 años de edad, quien era acompañado por sus hermanos José Javier, de 23 años, Abel, de 26, Jonathan, de 21, todos con domicilio en la comunidad La Esperanza, San José del Tizonazo, municipio de Indé, de los que pierden la vida el conductor y otros dos, así como otro que viajaba en la Silverado, los que de momento no identificaron. Emergencia que fue atendida por personal de la Dirección Municipal de Protección Civil de Rodeo Durango, pues a pesar de que ocurrió en Hidalgo, pues no,
0: claro,
2: solidarios los bomberos de Rodeo se fueron hasta Hidalgo cuando les pidieron ayuda para pues rescatar los cuerpos, lamentablemente que se quedaron prensados ahí de las cuatro personas y luego trasladaron a los lesionados que fueron dos hermanos también, hermanos de los tres fallecidos. El hospital de Rodeo Durango de los cuerpos se hizo cargo la Dirección de Servicios Periciales de la Fiscalía General del Estado para trasladarlos al anfiteatro y practicar la necropsia de ley. Esta información es preliminar, es extraoficial, hay ciertas confusiones ahí, pero estamos en espera de que la autoridad competente nos envíe la información. Pues ya oficial nos dice esta información nos la dicen personas que estuvieron en el lugar, fueron cuatro fallecidos y dos lesionados.
0: O sea, ¿cómo quedó? Vean usted cómo quedó la camioneta.
2: Sí.
0: Hay que manejar tranquilos. Mire bien.
2: Claro.
0: Fueron varias volteretas las que dio, ¿eh? Sin duda alguna. Varias volteretas, ¿eh? Todas de cuadrado, todo maltrecho.
2: Oiga, y son camionetas de modelo atrasado. Bueno, la Tajo es modelo 2000 y este es como ¿sí? 98. Y así, aunque estén muy, muy resistentes los vehículos,
0: pues. Manejen despacio, manejen despacio, por favor.
2: Ese es
0: estos.
2: El secreto, manejar despacio sí. Para no accidentarse.
0: Pues, ¿a dónde tanta prisa? 10, 15 minutos que se tarden en llegar, no pasa nada.
2: No pasa absolutamente nada.
0: En estos días que va a haber chance de salir, de pasear, de descansar, váyase despacio. Claro. Vaya y venga tranquilo. Despacito.
2: Despacito, muy despacito.
0: Decía el refrán. Okay.
2: Bueno, pues una denuncia ciudadana relacionada con la presunta venta de narcóticos derivó en un operativo de la Fiscalía General de la República en Durango, mediante el cual se cumplimentó una orden de cateo en un domicilio del presidente Viva Reforma en la ciudad de Durango, que funcionaba como punto, y fueron aseguradas diversas sustancias y medicamentos. La investigación se inició luego de que a través de la ventanilla única de atención de la Fiscalía Especializada de Control Regional en el Estado se recibiera una denuncia vía telefónica en la que se alertaron sobre la probable comercialización de narcóticos en un inmueble de dicho asentamiento habitacional. Bueno, pues con los datos obtenidos durante las primeras investigaciones, el agente del Ministerio Público de la Federación inició la carpeta de investigación. Ahí llegaron elementos de la Policía Federal Ministerial, también de la Guardia Nacional y Ejército Mexicano. Encontraron vegetal verde y seco con las características similares a la marihuana. También aseguraron una bolsa de material sintético que contenía 24 bolsitas de aluminio con la leyenda clonazepam, con un total de 360 pastillas blancas, además de 5 bolsitas de material sintético transparente con aluminio. Marcados con la leyenda alprazolam, pues medicamento controlado, están vendiendo
0: sí,
2: también.
0: Sí, vende todo, de
2: todo. Contenía 75 pastillas blancas, una farmacia clandestina,
0: sí,
2: donde se vende, se vendía
0: tachas,
2: medicamento
0: píldoras,
2: controlado, para andar a gusto.
0: No, qué bárbaros.
2: Y luego la Secretaría de Seguridad Pública está informando que el programa Esmeralda, perteneciente a esa institución, atendió un total de 367 reportes del 4 al 10 de septiembre de este año, relacionados principalmente con situaciones de violencia y problemática familiares, de los cuales 278 fueron realizados por mujeres y 69 por hombres. De acuerdo con el balance correspondiente a ese periodo, los principales tipos de violencia identificados en los reportes fueron la psicológica y verbal y física. Situaciones que requirieron la intervención y orientación del personal especializado de este programa de atención. Entre los motivos que con mayor frecuencia llevaron a las personas a comunicarse se encuentran las amenazas y lesiones, con 83 llamadas, mientras que otras 82 estuvieron relacionadas con solicitudes de orientación sobre temas legales y psicológicos. Asimismo, se recibieron 64 reportes derivados de problemas familiares y 21 correspondientes a personas extraviadas. Sigue trabajando las 24 horas del día el programa Esmeralda.
0: Oiga, este programa es buenísimo. El otro día estaba yo checando. Oiga, rescataron a una señora y a sus hijas, que incluso eran maltratadas por la suegra.
2: Así es.
0: Por la suegra y que hasta por los cuñados, o sea que, pues yo creo que vivían ahí de arrimados, ¿no? Porque luego pasa eso de que, oye, traje y se van y se meten a la casa de la mamá, y como están en casa ajena, pues la maltrata el marido.
2: Así
0: es. Y luego la suegra. Y los cuñados, válgame.
2: No, todos.
0: Pues afortunadamente dijo, oiga, venga, sí, pues.
2: Claro. Claro.
0: Está ahí,
2: y ¿quién era la víctima? La más adulta mayor.
0: Sí. ¿Eh? No, qué bárbaro.
2: Qué mal.
0: Pues qué bueno que el programa Esmeralda está ahí. 911, por favor. Marque, van por usted, la rescatan, la protegen.
2: Así es.
0: Antes de que otra cosa pase.
2: Oiga, la Fiscalía General del Estado de Durango informó que el 22 de mayo de 2025, cerca de las 23 horas, Julio César, de 43 años de edad, así como Marco Antonio, Daniel, Adrián y José Guarupe se encontraban al interior de un centro de rehabilitación denominado Mundo de Paz.
0: Ah, qué bonito.
2: Ubicado en la
0: calle. ¡Qué bonito nombre! Mundo de Paz.
2: Mundo de Paz.
0: Qué bonito nombre.
2: Sí, bonito nombre, sí, pero sí, a ver lo que sucedió.
0: ¿Y no era de paz?
2: No era de paz.
0: Ah, caray.
2: Y era de paz, paz.
0: Paz, paz.
2: Ubicado en la calle Pasaje del Halcón de la colonia Héctor Magoita Domínguez en Gómez Palacio, Durango, donde los tres últimos, o sea, Marco Antonio, Daniel, Adrián y José Guadalupe, comenzaron a golpear a Julio César de 43 años de edad. Luego de que lo dejaron inconsciente, lo trasladaron a la Cruz Roja, pero llegó sin signos vitales. Es por eso que la gente del Ministerio Público integró la carpeta de investigación por el delito de homicidio calificado. Después, los tres fueron detenidos en flagrancia por agentes de la Policía Investigadora de Delitos y lo dejaron ante el juez. Bueno, pues ahí la Fiscalía General del Estado está informando que debido a las pruebas presentadas en contra de Marco Antonio, Daniel Adrián y José Guadalupe, fueron sentenciados a 17 años, 6 meses de prisión, así como al pago de una multa por 142,365 pesos y al pago de la reparación del daño por 1,410,728 pesos.
0: Ahora sí que esos tres se van a aventar la anexada más larga de su vida. 17 años.
2: Los anexaron en el cerezo número uno.
0: Por eso ahorita que vinieron nuestros compañeros de Alcohólicos Anónimos, ellos dicen, a ver, pues no estamos en contra, pero Alcohólicos Anónimos no anexa, ¿eh?
2: No anexa.
0: Es un programa de puertas abiertas.
2: Así es.
0: ¿Verdad? Y hay lugares, hay centros de rehabilitación que cumplen.
2: Cumplen, sí.
0: Lo hacen bien. Pero hay otros que, miren.
2: Hay otros que no, hay otros que golpean.
0: Que son un riesgo, ya vea.
2: Ahí están los resultados. Mundo de Alcohólicos Anónimos, si usted quiere, va, si no, no va.
0: Así es.
2: No más que si no va, pues va a seguir consumiendo.
0: Qué bueno que se castigó a estos sujetos. Sí.
2: Así es. Y luego, durante la tarde del lunes, la señora Mónica, de 20 años de edad, originaria del poblado La Joya, municipio del Mezquital, Durango, pero radicada en el poblado 2 de abril del municipio de Guadalupe Victoria, Durango, pues acababa de ser mamá, tenía su bebé de apenas 48 horas de haber nacido. Pero pues repentinamente le vio problemas para respirar.
0: Uy.
2: Rápidamente lo llevó a la clínica 26 del Seguro Social ahí en Guadalupe Victoria, Durango. Los médicos trataron de reanimarlo, pero ya había fallecido. No se sabe la causa, se cree que es muerte de cuna.
0: Sí.
2: De todas maneras, la Fiscalía General del Estado se hizo cargo del cuerpo a través de la Dirección de Servicios Periciales para trasladarlo al anfiteatro. Y pues se ha realizado la diligencia de necropsia de ley y saber la causa del.
0: Pues qué triste,
2: muy
0: pésame
2: triste,
0: la familia.
2: 48 horas.
0: Claro, señor.
2: 48 horas, digo.
0: Bueno.
2: Y luego, pues un albañil está gravísimo. El pasado 10 de septiembre, cerca de las 16:30 horas, el señor Héctor Eduardo, de 29 años de edad, laboraba como albañil en la azotea de una carnicería ubicada en la zona centro del municipio de Lerdo, Durango, y al bajar una de las escaleras accidentalmente tocó los cables de alta tensión, sobreviniéndole una descarga eléctrica por la que fue trasladado para recibir atención médica al Hospital General de Lerdo, y debido a la gravedad de las lesiones al Hospital General de Gómez Palacio, Durango, donde le detectaron heridas de electrocución en región de tórax, extremidades superiores, o sea, los brazos, pierna derecha, y traumatismo cronoencefálico severo. Es decir, su estado de salud es bastante delicado, pero médicos y enfermeras del Hospital de Gómez Palacio, Durango, pues están haciendo todo lo posible por salvarle la vida. Y por otro lado, pues un menonita que se accidenta en motocicleta. La Fiscalía General del Estado dice que el domingo, cerca de las 15 horas, el joven menonita Jacob circulaba por una de las calles de Nuevo Ideal, Durango, a bordo de una motocicleta marca itálica color negro, momento en el que se le atravesó un vehículo del cual se desconocen características, con el que se impactó. Al quedar lesionado, lo auxiliaron y trasladaron al Hospital General 450 de la ciudad de Durango, donde le detectaron traumatismo cranoencefálico severo. Tal vez no traía casco, tal vez no traía casco, y bueno, pues médicos y enfermeras tratan de rescatarlo de las garras de la muerte. Y luego, pues, este caso que vimos ayer en el pilón, una mujer de 39 años que sale de su trabajo ahí en el fraccionamiento Cerro de los Remedios y se dirigía a una reunión, caminaba por la calle Camino de las Cumbres cuando lo interceptó un individuo, primeramente la agredió, la quería abusar, y ella logró escapar, llegó al lugar ayudada por un conductor de un vehículo, llegó al lugar donde iba y de ahí ya los amigos la trasladaron al hospital de la Cruz Azul, desde donde se hizo la llamada al número de emergencias para que intervinieran las corporaciones policíacas.
0: Muy bien.
2: Y luego, pues, otro accidente de motocicleta. La Fiscalía General del Estado está informando que el 11 de septiembre, cerca de las 8 de la mañana, el señor Benito, de 45 años de edad, circulaba por el camino de terracería que conduce a la localidad de San Juan de Cañitas, esto allá en el municipio de Mapimí, Durango, a bordo de una motocicleta itálica color negro, cuando debido al exceso de velocidad perdió el control de la unidad para posteriormente derrapar y caer, por lo que fue trasladado para recibir atención médica al hospital de Gómez Palacio Durango, y debido a la gravedad, pues lo trajeron al hospital 450. Aquí le diagnosticaron traumatismo cranoencefálico severo, contusiones hemorrágicas múltiples, por lo que su estado de salud es bastante delicado.
0: Pilar,
2: esas son las noticias relacionadas con los accidentes de motos.
0: Hablando de motos, esto acaba de pasar, el Cucuy.
2: Ah, el Cucuy.
0: No sabe nuestro corresponsal.
2: Un accidente aquí en...
0: Ahí está, miren.
2: Laureano, a ese Cucuy. Me anda queriendo quitar la chamba.
0: Laureano y 5 de febrero, ahí está, ya están ahí los agentes de vialidad. Ahí se ve, pues, la moto y allá a la distancia se ve la troca que quedó hasta volteada. ¿Qué habrá pasado?
2: Laureano Roncal y 5 de febrero. Ahí va ya Raulito Vargas también.
0: ¿Sí? ¿Por qué habrá pasado? Fíjense, uno dice, es bien temprano, no, día inhábil, no. Todos tranquilos, poco tráfico, y pum, de todos modos chocan.
2: No,
0: mire,
2: oigas, mucha precaución.
0: ¿Cómo estuvo?
2: Hablábamos de los motociclistas y miren lo que está sucediendo.
0: Oye, pero ¿cómo estuvo ese choque? ¿Terminó la troca ya volteada?
2: Sí.
0: ¿Y le pegó el poste también? ¿Le dio un pedazo al poste?
2: Ahí está.
0: ¿Le pegó la cristalería? Acaban de festejar.
2: Ah, ahí está. Mira.
0: Acaban de tener su fiesta de, no sé, creo que 50 años o cuántos años tendrá la cristalería Durango.
2: Antes era la panadería.
0: Ahí antes era la panadería. La
2: panadería del Guadiana se llamaba.
0: Y esta cristalería acaba de tener una cena. No sé cuántos años tengan, tienen muchísimos. Es una familia que dedicada al comercio de... ¡Uy! No, pues yo creo que sí más de 50. Y mire, ahora ya les rompieron ahí la...
2: Miren nomás.
0: ¿Cómo estaría ese choque, Pilar? Que alguien me explique. Alguien le pegó, lo hizo girar. Ah, yo creo, ahí sí, fue ese choque de esa camionetita. Yo creo,
2: también, creo que fue carambola.
0: Un llegue, el otro venía por Laureano, lo hace girar y termina ahí.
2: Está bueno usted, paperito.
0: No, yo soy un bueno.
2: Paperito.
0: Contrátenme. Contreras. el director Contreras, contrátame. Yo ya estoy aquí, quien tuvo la culpa. Bueno, pues ahí está un accidente de mañana.
2: Muy bien.
0: Qué barbaridad. Ahorita
2: hacemos la notita.
0: Muy bien. ¿Ya está lista nuestra sala, muchachos? Sí. Ah, dicen que después de la pausa. Yo pensé que iba a entrar de una vez. Anda, yo pensé que iba a estar ya Sara lista para algún enlace. Entonces, pues vamos a la información del obituario. Don Pilar Aguilar.
2: Muy bien, Toño.
0: Lo espero un ratito más con el pilón.
2: Los pilones.
0: Vamos a la información del obituario.
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11: Son las 8 con 14 minutos. Temperatura 15 grados.

0: bien, estamos ya de regreso. Saludos a José Luis Coria Quiñones. Saludos, José Luis, un abrazo. Francisco Pérez, también saludotes, Francisco. Muy buenos días. Dice, vamos a Santiago Papasquiaro. Buen viaje. Cuidado, ya sabes que está medio lluvioso por allá, ¿no? Vamos con mi compañera Sara, porque sí, sí, ya sé que es día inhábil, pero le tocó andar en la calle haciendo los reportes ciudadanos. Mi querida Sara, Sara, ¿dónde andas? A ver si te escucho, Sara. Ok, Sara, a ver si ya vi que andas por allá, por alguna colonia un tanto alejadona, allá por la periferia. ¿Dónde andarás? A espaldas tuyas veo un baño. Ahora sí te escucho, Sara. Adelante.
1: ¿Listo? ¿Qué tal, Sara? Radio Escuchas y televidentes. Buenos días. El día de hoy, Tony, así es.

0: Nos encontramos en este día de asueto haciendo los recorridos que nos indica la ciudadanía de estos reportes. El día de hoy nos encontramos en la colonia Legisladores Duranguenses, en donde podemos ver aquí a mis espaldas, pues las condiciones de pavimentación están pésimas. Vemos que es una zona transitada en donde pasan vehículos, motociclistas, camiones, peatones, y sin duda pues en temporada de lluvias nos comentan que se pone aquí el asunto fatal debido a que los camiones y vehículos chicos no alcanzan a subir por esta zona.
1: Oye, pero pues ¿cuál pavimento, mi Sara? Dices que andamos muy mal, pues ahí no hay pavimentación, no hay nada, ¿verdad? ¿En dónde me dices que andas? ¿En dónde me dices que andas?
0: Es la colonia Legisladores Duranguenses.
1: Colonia Legisladores Duranguenses. Pues es que aquí de entrada, mi querida Sara, no sé cuántos años tendrá esa colonia, no sé cuántos años tendrá. No sé por qué de pronto los desarrolladores de estos lugares, pues se les permite fincar, construir, cuando no hay vialidades, no hay calles, no hay nada. Empieza a aumentar el tema de zonas habitacionales, colonias, pero pues no se tiene el cuidado que estén ni siquiera los servicios más básicos, ¿no? Aquí ahora costará, y le costará mucho al gobierno municipal meter los servicios en una zona que fue diseñada cuando no había absolutamente nada. No, qué difícil para la gente, a final de cuentas, vivir por allá. Imagínate, en tu carrito, si tienes un... Mira, ahí va el amigo, Nonto. Tus amigos taxistas, así es, Tony, a los también... del Uber. No, está terrible.
0: También nos comentan, y estamos precisamente aquí haciendo el recorrido, que está la zona, que es el área verde, está en pésimas condiciones, también hay mucha basura, muchas llantas, y pues esto es lo que nos está reportando la propia ciudadanía. En esta temporada de lluvias, pues las condiciones se agravan cada vez más, y pues efectivamente, pues también buscan alguna solución en esta zona.
1: Hay que preguntarles a los vecinos cuántos años tienen viviendo ahí en ese lugar. Cuando compraron, ¿a quién le compraron? ¿Era un líder social quien les vendió, quien los llevó, quien lotificó? ¿Ya les llega el cobro del predial de entrada? Hay que ver si ya están pagando, y si están pagando los impuestos, pues tienen derecho a los servicios, ¿no? Y luego ya le preguntaremos a los gobiernos si traen entre sus planes pues hacer alguna obra de pavimentación para aquella zona. ¿Nos repites el rumbo, Sara?
0: Es Colonia Legisladores Duranguenses, ajá, calle Sergio González, Santa Cruz.
1: Ok, ¿y eso queda para dónde?
0: Acá rumbo a la... cerca de la colonia Mayagoitia, pero un más poquito para más para arriba.
1: Más para arriba. Bueno, Sara, muchísimas gracias por el reporte, y ahorita con las lluvias, pues peor tantito. Gracias, mi Sara.
0: Gracias, Tony, excelente día.
1: Gracias, excelente día. Pues ahí está el reporte, vea usted las condiciones de las calles de esa colonia, de aquellos rumbos. Yo vuelvo a preguntar, ¿quién planeó? Cuide su cuidado cuando te dicen, oye, mira, vamos acá, aquí unos terrenos, y ya le pediremos al gobierno que nos meta los servicios. Pues pasan años, pasan décadas para que puedan llegar los servicios. Vamos ahora a... ¿Ya está listo Deportes? A ver, díganme, porque ando yo hecho bolas con ustedes. Vamos con la información, me dicen que vamos con la información. Estamos celebrando nuestra independencia, pero no es solamente el grito de la independencia, es algo maravilloso, por supuesto. Septiembre también tiene un olor, un color y un sabor diferente.
2: Mida nos identifica como mexicanos. En México, hasta para celebrar la independencia, tenemos mucho de dónde escoger. Y esta noche, entre antojitos, familia y tradición, una frase se escucha más fuerte que cualquier otra. ¡Viva México! La celebración del grito de independencia no solamente se vive con banderas y música, también se disfruta con el estómago, tamalitos oaxaqueños. Dulces típicos, churros, papas, burritos y hasta hot dogs forman parte de la oferta gastronómica que acompaña esta noche mexicana.
3: Un grito, ¡ay, viva México!
4: No, pero bien.
3: ¡Viva México! ¡Cabrón!
5: Dale. ¡Viva México! ¡Hay tamales, lleven los tamales, hay tamales!
2: Y mientras algunos llegan buscando los sabores tradicionales, Otros aprovechan para disfrutar de esos antojitos que ya forman parte de las noches de convivencia.
4: ¿Cómo da su grito?
1: ¡Viva México!
4: Ah, no se escucha. No, no.
1: ¡Viva México!
4: Oiga, ¿y cómo grita un buen mexicano?
6: No, pues viva México, viejo.
4: No, pues ya.
6: No,
4: ¡viva México!
6: Pues viva México.
2: Esta noche, México se celebra de muchas maneras, con música, con tradiciones, con nuestra historia y, por supuesto, alrededor de una mesa. Y si hay una frase capaz de unir a todos esta noche, no importa qué haya en el plato, ¡que viva México! Porque ser mexicano también es celebrar nuestra historia, nuestra cultura, nuestra gente y ese sabor que nos da toda una identidad. Para Notigram reportó Víctor Salas.
1: ¡Yule! Ayer yo sí, pozole, tamales, tostadas y albóndigas. ¿Cuentan las albóndigas? Y con traen chipotle. ¿Cuentan también las albóndigas? Y el postre, arroz con leche. Arroz con leche, me quiero casar. ¿Eh? Ay, hasta se me hizo agua la boca otra vez. Vámonos mejor a los deportes. A ver, ¿para qué me hizo recordarme el arroz con leche? De volada se me viene.
7: A mí también se me antojó. A mí me encanta el arroz con leche.
1: El arroz con leche. Sus pasitas y todo. Bueno, vámonos a los deportes.
7: Vámonos con los deportes. Oigan, y es que los Toros de Tijuana son campeones de la LMB 2026. El equipo fronterizo venció 2-0 a los Olmecas de Tabasco en el juego 6 de la Serie del Rey y se impuso 4-2 en esta serie para conquistar el tercer campeonato de toda su historia. Como les había dicho, 2021 y 2017 fueron los anteriores. Adonis Medina fue clave para el título con 5 entradas en blanco, permitiendo apenas 2 hits y ponchando a 5. En la quinta entrada, Gilberto Celestino conectó un sencillo que produjo las 2 carreras del encuentro, enviando a Junior Lake y a Jonathan Guzmán al plato. El bullpen se encargó de mantener la ventaja y Brett DeGeus consiguió los últimos outs para sellar la blanqueada de 3 hits. Hernán Pérez fue elegido como el jugador más valioso de la Serie del Rey y los Toros vuelven a lo más alto tras 5 años de su último campeonato. Entonces, muchísimas felicidades a los fronterizos que, miren, de seguro todavía siguen despiertos y siguen desvelados festejando tanto el Día del Grito como su campeonato.
1: Pues qué padrísimo para los Toros. Bien merecido, ¿eh?
7: Así es, bien muy merecido. Tuvieron una muy buena temporada, se colocaron en la parte arriba de la zona norte, vaya, y pues quedaron campeones en la zona norte ante Sultanes de Monterrey y después campeones de la Serie del Rey. Entonces, miren, al menos el campeonato se quedó en nuestra zona.
1: Sí, así es.
7: Así
1: es. Bien ganado, muy bien.
7: Muy bien, y ahora nos vamos con otras noticias que sí en parte fueron del otro lado del mundo, pero tienen que ver con México. Y es que Eric Portillo regresó a México después de una histórica temporada en Europa, donde confirmó su lugar entre los mejores saltadores de altura del mundo. El atleta de Chihuahua conquistó el bronce en el World Athletics Ultimate Championship de 2026 con un salto de 2.26 metros. Portillo también consiguió plata en el Mundial de Atletismo Indoor y se convirtió en el primer mexicano en ganar una medalla en la Liga Diamante tras saltar 2.33 metros en Roma. Con estos resultados, el atleta asegura que no piensa detenerse y ya apunta a convertirse en campeón mundial y olímpico. Después de cerrar una larga temporada, Portillo tomará un descanso para posteriormente comenzar su preparación rumbo a los Juegos Panamericanos 2027 y la clasificación a Los Ángeles 2028. Y la verdad es que me encanta su mentalidad, porque lo ha dicho, yo no voy a parar, yo quiero inspirar a más gente para que después rompan mis récords.
1: Yo no tengo recuerdos si somos potencia en esa disciplina, ¿no?
7: No.
1: No. Entonces él está haciendo algo extraordinario, inédito, ¿no?
7: Así qué es. Bien. Igual que Isaac del Toro, ajá, está abriendo esta puerta, este deporte que casi no era visto. Y justamente ahorita que tenemos un representante, pues abre esta oportunidad para los demás.
1: Qué bien, oye, qué bien.
7: Así es. Sí, porque está, miren, poquito a poquito está haciendo escuchar tanto su nombre como el de México en este deporte.
1: Perfecto.
7: Perfecto. Y ahora nos vamos con noticias que ya les había adelantado del fútbol. Y es que Messi ya tiene fecha para su despedida de la selección de Argentina. El astro fue convocado para los amistosos de octubre, pero la AFA confirmó que solamente disputará el encuentro del 6 de octubre ante Benin en el Estadio Monumental de Buenos Aires. Será su último partido con la albiceleste tras anunciar su retiro internacional. Messi, de 39 años, pondrá fin a una carrera de 21 años con Argentina, en la que dejó 125 goles y conquistó el Mundial de Qatar 2022. Antes de ese encuentro, Argentina enfrentará a Bolivia el 30 de septiembre y a Burkina Faso el 3 de octubre, pero Messi no participará en esos partidos, ya que el último pues será básicamente simbólico para que su afición se pueda despedir de él.
1: Yo creo que es, mira, ya que se retire Messi, ya triunfó, ganó todo, ya lo veo incluso que ya no está disfrutando tanto. No sé, tengo yo esa percepción que ya Messi de pronto se ve enojado, molesto, ya no lo disfruta,
7: Yo creo que más que disfrutarlo, se le está viendo esa parte argentina que le pedían muchísimo. Que el argentino es muy aguerrido, sí, te pega hasta donde lo dejan, es en parte peleonero, se enoja por esa pasión del fútbol, porque así son la mayoría de los argentinos. Recordemos a Maradona, en cuántas peleas no estuvo. Entonces, sí, creo que ahorita se le está viendo más ese lado argentino, porque antes lo veíamos más en el lado español, más tranquilo, okay. Más jugando a su ritmo.
1: Bueno, pues sí, depende, yo lo veo así, incluso si ves sus facciones,
7: sí.
1: Se le ve...
7: Pues ya cansado, una ya carrera cansado. De veintitantos años
1: toda
7: jugando.
1: Toda la vida.
7: Así es. Bien. Y bueno, terminamos con noticias que ayer me pidió, pero lamentablemente no vamos a terminar como usted quería.
1: La de Sweetney, no sé qué.
7: No.
1: No, esa no.
7: No, nos vamos a otras noticias, y es que la jornada 8 de la Liga MX dejó partidos bastante impresionantes. Cruz Azul primero se llevó el clásico joven al vencer 4-3 al América en un partidazo, mientras que Toluca goleó 5-2 al Atlas. Chivas también dio un golpe de autoridad al derrotar 3-0 a Pumas, colocándose momentáneamente como líder, mientras que Monterrey y Tigres empataron sin goles. La jornada dejó resultados importantes en la pelea por la liguilla. Puebla sorprendió al vencer 1-0 a Necaxa, Querétaro derrotó por la mínima a Tijuana y Pachuca superó 3-0 al Atlante. Además, Santos venció 2-1 a Juárez en un resultado que nadie esperaba, y León derrotó 2-0 al Atlético de San Luis. Con estos resultados, la pelea por los primeros lugares está cada vez más cerrada, y Chivas aprovechó para colocarse en lo más alto de la tabla. Sin embargo, esto no le duró mucho, porque el día de ayer Toluca le arrebató el primer lugar tras jugar un partido postergado, donde venció por la mínima a Puebla. Igual lo que es América, Cholos, Querétaro, y si no me equivoco, Pachuca, también tienen partidos pendientes.
1: A ver, Chivas era líder ayer.
7: Ayer.
1: Pero ya hoy ya no. Ya vi, ayer era la nota.
7: Sí.
1: Ahorita
7: por
1: ya
7: eso
1: no.
7: Le dije, no vamos a terminar como usted quería. El día de ayer era líder, el día de ayer Toluca ganó otros 3 puntitos y se coloca 2 puntos arriba de Chivas.
1: Bueno, ni modo.
7: Ni modo. Pero mire, ¿qué le parece si le doy buenas noticias para la gente de aquí? Porque el día de mañana Alacranes se enfrenta precisamente contra Cruz Azul Hidalgo a las 7:00 p.m. ¿Y qué creen? Obviamente les traigo boletos, 2 pases dobles, pues a los primeros que nos manden mensajito, y no sé qué pregunta le quieran hacer.
1: A ver, pongan el número, muchachos. 2 pases dobles.
7: 2 pases dobles.
1: Para el partido de mañana, Alacranes Cruz Azul. ¡Wow!
7: Cruz Azul Hidalgo.
1: ¡Qué
7: así.
1: Padre!
7: Va a estar bueno porque regresan a casa y tienen esta oportunidad de volver a la senda de la victoria. Entonces, bien. Va a estar interesante. Esperemos que les vaya muy bien, pero ver, por lo tanto.
1: ¿Cómo va a ser la dinámica? ¿Los primeros 2 mensajes?
7: Los primeros 2 mensajes. ¿Les tiene alguna pregunta? ¿Algo que les quiera decir?
1: Pues les había preguntado del superlíder, pero no, no te creas.
7: Bueno, que nomás me digan cuál es el partido que más le interesa a usted este fin de semana, porque hay un clásico.
1: Hay un clásico,
7: ok. Así es.
1: ¿Y quién va a ganar el clásico?
7: Pues no sé, usted, dígame.
1: Ahí lo ponemos. ¿Cuál es el partido que obviamente no me pienso perder este fin de semana? Hay que lo ponga la gente y ya con eso se ganan su pase doble.
7: Así es.
1: Ahí está el número telefónico, WhatsApp, por favor. Muchas gracias, gracias, Miri. Ahorita regresamos contigo y voy otra vez a la calle. Voy otra vez a la calle con nuestro compañero Raúl. Gracias, Raúl. Ya decía don Pilar Aguilar que andabas ahí en el lugar del accidente. Platícanos porque trato de entender qué pasó.
8: Hola, ¿qué tal? Mi estimado Tony, qué gusto saludarte y saludar, por supuesto, a todo el auditorio de Notigram TV y, por supuesto, de la tremenda 96.5. Mañana de 16 de septiembre y una mañana... pues que inicia con percances viales. Justo me encuentro en este momento sobre la calle Laureano Roncal, esquina con 5 de febrero. Atrás de mí, un famoso y lugar conocido como Cristalería Durango, en el cual en este cruce se suscita un accidente, el cual involucra a 2 personas, mi estimado Tony. Estamos hablando de 2 varones. El uno conducía una moto Kiway 200 y el otro conducía una Chevrolet Trailblazer de color gris que vemos ahí. Pues qué fue lo que ocurrió la mañana de este día 16 de septiembre. Pues bueno, lo que se cuenta por versiones de testigos es de que el motociclista circulaba por calle 5 de febrero, no hace el alto correspondiente e impacta a esta camioneta Blazer. Entonces, esta camioneta Blazer, al sentir el impacto, da un volantazo, lo cual descontrola esta camioneta y hace que justamente se impacte contra uno de los aparadores de cristalería Durango. Pues ahora sí que reventó lo que es esta parte de vidrio, y ahí se ven algunas cosas que inclusive se cayeron o se pudieron haber dañado de este local que se encuentra aquí en 5 y Laureano. Pues bueno, comentarte que el conductor de la motocicleta Kiway 200 es un joven con una edad aparente de preparatoria, pudiéramos hablar de unos 16, 17 años, al cual, fíjate que a pesar de el percance, hay por más o menos en alguna de las tomas, se ve cómo quedó la motocicleta toda torcida, los fierros. Bueno, pues a pesar de este impacto tan fuerte, ahí la vemos, mi estimado Tony,
1: sí.
8: Pues no resultó con lesiones severas. El joven se encuentra justo afuera de recargado sobre una de la camioneta que está al fondo de mí, y bueno, pues aparentemente únicamente golpes, pero no golpes severos. Se ve en un estado estable el joven, sin embargo, pues ahí los daños materiales a la infraestructura de este local, y no solo a la infraestructura del local, sino también al poste que se encuentra ahí. Entonces, esta camioneta que justo de este lado,
1: Sí.
8: No, de este lado justamente se encuentra la camioneta, la cual se impacta contra el local. Fíjate, y bueno, nomás Atrás de mí esta motocicleta Kiway 200, pues la cual impactó a la camioneta, pierde el control y posteriormente pues sucede esto que acabamos de mencionar. Estamos hablando que afortunadamente un saldo en el cual las personas no resultaron, severamente lesionadas, y pues es lo que está aconteciendo hoy en las calles de Durango.
1: Pues no hay personas lesionadas, afortunadamente, Raúl, pero haberse pasado el rojo el amigo de la moto le va a salir carito, ¿eh? Le va a salir bastante caro, no solamente su moto, la camioneta y la fachada de esta cristalería que estaba yo buscando el dato. Hace apenas 3 días estaba celebrando 50 años, fíjate, la cristalería Durango. Hace 3 años estaban ahí en una reunión a gusto con los amigos celebrando, y hoy pues le tienen que avisar a la dueña. Oiga, ¿sabe qué? Pues ya le rompieron ahí los cristales y ahora tendrá que pagar el de la moto. Por eso te digo, ¿para qué se pasa el rojo? ¿Cuál era la prisa esta mañana? Pues ahora le va a salir bastante caro este amanecer al amigo, ¿eh?
8: Exactamente, mi estimado Tony, y deja tú eso, pues bueno, al ser presuntamente un menor de edad, pues serán ya los padres los que tengan que costear probablemente los daños de este accidente.
1: Bueno, pues ni hablar. Gracias, Raúl, por los datos, la precisión del accidente en esta mañana. Un abrazo, gracias, Raúl.
8: Hasta luego, mi estimado Tony, igualmente un saludo a toda la audiencia.
1: Gracias, ya se le extrañaba al reportero, ¿verdad? Callejero, ahí sí le puedo decir callejero. A Sara no, claro que no, claro, Sara merece todo mi respeto. Ya a Raúl sí le puedo decir el reportero callejero, ¿verdad? ¿Qué tengo que hacer, muchachos? Voy a pausa, ahorita regreso.
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26: Son las 8 con 39 minutos. Temperatura 15 grados.

0: Bien, estamos ya de regreso en el marco del cuarto informe del gobernador Esteban Villegas. 4 años. Ayer incluso el gobernador estaba recordando que había tomado protesta. Sí, sí, precisamente un 15 de septiembre. Decía un recuerdo de su llegada a la administración estatal. Y bueno, en un balance de los 4 años, pues habla, se destaca por parte de algunos especialistas lo que se ha avanzado en temas del bosque, en temas del campo y de apoyo a las comunidades. Mire, hablar de Durango, grandísimo, ¿no? Grandísimo Durango. ¿Cuál es la principal fortaleza de Durango? Sus riquezas naturales. El bosque, la agricultura, la ganadería, sus familias rurales. Esa es nuestra gran, gran riqueza. Pero esa riqueza debe también, pues, verse, sentirse en oportunidades de desarrollo.
1: Los bosques, el respaldo a productores y la atención a las comunidades forman parte de las acciones que lleva a cabo el gobierno del estado en distintas regiones de Durango. Productores forestales y ganaderos, representantes sociales y artistas han destacado los apoyos recibidos y la atención a sus necesidades, así como la disposición del gobernador Esteban Villegas Villarreal para mantener cercanía con los distintos sectores.
2: En todos los sectores estamos sumamente agradecidos porque la verdad de las cosas, nunca, desde que empezamos con el problema en el 2012, que fue cuando se empezó con el problema de la plaga del gusano descortezador, no habíamos contado con brigadas y ahorita ya tenemos 13 brigadas que ahorita están trabajando arduamente, aprovechando precisamente este espacio que nos dieron las lluvias. Para avanzar más, para ver si ya cuando ya se termina, haberle avanzado bastante ya en el combate. No vamos a terminar con la plaga, la plaga no se termina, pero cuando menos bajar la incidencia.
1: En el sector ganadero, Rogelio Soto, presidente de la Unión Ganadera Regional de Durango, destacó la atención que se ha mantenido hacia los productores y el acompañamiento para atender sus necesidades.
3: Es un agradecimiento y valoramos todo el esfuerzo que ha hecho el doctor Esteban Villegas para que al sector ganadero, en sus cuatro años de gestión, nunca nos haya faltado nada. Siempre él ha estado pendiente al sector ganadero. Es un sector que nos escucha y nos resuelve los problemas. Un agradecimiento a todos los apoyos que hemos recibido en sus 4 años de gobierno.
1: La atención a las comunidades también fue destacada por el sacerdote Héctor Alejandro Frías Ramírez, quien consideró que la parte social es fundamental y señaló que se ha llegado a distintos lugares con acciones en materia de salud, campo y ganadería.
4: Hay que reconocer cómo se ha llegado a muchos lugares, sobre todo en cuestión de salud, en cuestión de apoyo al campo, apoyo a la ganadería, apoyo en los distintos niveles que encontramos dentro de nuestro estado. Y sobre todo, pues, la relación con las personas y el servicio que se da a la comunidad, eso es muy importante.
1: A su vez, el escultor y fundidor mexicano Guillermo Salazar González resaltó el respaldo a la cultura y a los creadores duranguenses.
5: Es un hombre que anda por todos lados trayendo beneficios a Durango, a la gente que necesitada. Es un hombre muy activo, pero ante todo, es un hombre que ha apoyado la cultura como ningún otro. Es un agradecimiento que le tenemos todos los artistas al señor gobernador, más los artistas plásticos. Es la admiración que yo personalmente le tengo al señor gobernador, porque yo creo que es el mejor gobernador que haya tenido Durango.
1: La protección de los bosques, el apoyo a las actividades productivas, la atención social y el respaldo a la cultura muestran el alcance de las acciones que se realizan en diferentes regiones de Durango. Los testimonios de productores y representantes de distintos sectores dan cuenta de beneficios concretos y de una atención que busca responder a las necesidades de las comunidades y de quienes contribuyen al desarrollo de la entidad.
0: En entrevista, el gobernador Esteban Villegas habló de una posible candidatura en el 2027, sí, buscando una diputación federal. Es algo que dice, me lo han pedido el PRI y el PAN. Dijo, y sí, lo estamos valorando. Ante esta posibilidad, platicamos con el coordinador del grupo de parlamentario del PRI en el Congreso del Estado, el diputado Ernesto Alanís. De entrada dice, bueno, pues estaría en su derecho el gobernador como ciudadano. Y ya en lo personal, Ernesto Alaniz lo considera que sería de mucha fortaleza para el tema de la alianza, el tema de las elecciones para el próximo 2027. Y él lo dijo abiertamente, dice, para mí sería de gran agrado, de gran agrado que el gobernador compitiera, Esteban Villegas compitiera, pues como candidato en el 27.
6: De manera específica, en cuanto al respecto de la posibilidad que considera el gobernador ante las condiciones de una eventual candidatura, pues está en el pleno ejercicio de sus derechos y de sus posibilidades de carácter legal. Me refiero entonces, pues en esa parte, atentos nada más como compañeros de partido, como correligionarios, como equipos, atentos a esas definiciones que vaya perfilando, que vaya tomando. Y bueno, por el otro lado, pues particularmente sería de agrado, te lo quiero decir, sería mucho agrado, porque pues sería muy interesante su participación, además de interesante, creo que sería de mucha fortaleza.
7: ¿Se prevé entonces una contienda 2027 fuerte a nivel nacional, ¿no?
6: Evidentemente, estamos hablando de una de las contiendas más relevantes. Siempre hemos hablado que la de los últimos tiempos es muy importante, pero bueno, estamos hablando de la renovación de la Cámara Federal, de la Cámara Local. Entonces es estar hablando de la estructuración de este país en términos del futuro en cuanto a sus leyes y del futuro en cuanto a todos sus procesos y programas. Así es que en esa parte estamos muy atentos, porque va a ser sumamente importante para el país, en consecuencia sumamente importante para Durango.
0: Anuncia que hay un fortalecimiento de las cuadrillas para combatir los baches, ¿sí? Donde haya pavimento, claro, ahorita que mostraba Sara, pues ahí no hay nada que bachear, ahí es pavimentación. No, pero donde hay pavimento, debido a estas lluvias que se siguen presentando, pues se empiezan a brotar algunos problemas. El gobierno municipal aumentó de 6 a 10 cuadrillas para estar respondiendo a las solicitudes.
8: Deportes Ciudadanos se convierten en soluciones con una estrategia de Toño Ochoa que combina atención directa, más personal en las calles y pavimentación para cerrarles el paso a los baches.
9: El 072 lo utilizamos en diferentes ocasiones, yo también para cuestiones de basura, cuestiones luego de alumbrado. Pues bien, nos hicieron caso rápidamente después del reporte para atenderlo.
8: La respuesta rápida llegó a Real del Mezquital, donde los vecinos solicitaron la intervención de una calle principal por la que diariamente circulan todo tipo de vehículos.
10: Yo les agradezco mucho que nos hayan atendido, que vinieran, ¿verdad? Más que nada porque aquí es una pasadera, es como una calle principal ya, pasa de todo tipo de vehículos. Les doy las gracias que me hayan atendido, que nos hayan atendido, porque fuimos varios vecinos. Muy agradecida por lo que están haciendo.
8: Y detrás de cada reporte hay coordinación. El 072 recibe más de 1,000 llamadas por semana que se canalizan a distintas dependencias para llevar solución hasta las colonias, fraccionamientos y poblados.
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12: En lo que respecta al bacheo, pues efectivamente han bajado la cantidad de baches en comparación del año 2022 al 2026. 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
0: ¿Ya nos vamos? ¡Ya nos vamos! ¡Qué rápido! Véngase, don Pilar. Vamos entonces a los pilones en esta mañana, 8 de la mañana con 50 minutos. disfrutar. Vamos al desfile.
13: Vámonos al desfile.
0: Vámonos al desfile. Está todo listo para que ahorita a partir de las 10 de la mañana arranque el desfile que tradicional. Entonces, para el deleite de todo mundo, Ciudad de México también habrá un desfile obviamente espectacular. Ya nos vamos y nos vamos con los pilones.
14: Nos vamos con los pilones. Primero, pues ya les contesté a nuestros dos ganadores. Ahí ya revisen su WhatsApp porque ya tienen sus boletos para mañana. Rapidito. Rapidito. Y en el pilón, recordarles que, oigan, aunque sepan hacer marometas, no es necesario hacerlas donde sea, porque vean lo que le pasó a este chico que afortunadamente, pues, sabe nadar y sabe cómo responder, porque vea, por querer andar haciendo marometas.
13: ¿Qué tal?
14: Cayó de cara en la resbaladilla, así es, digo, afortunadamente, pues él sabe lo que hace.
0: No sabe.
13: ¿Qué tal?
0: Pero mira, rectificó en el aire.
14: Efectivamente, y pues ya salió como si nada del agua.
0: No, hombre, yo me viento de panza ahí. ¿Para qué batallo?
14: Exacto, ya es suficiente valentía ahí con aventarse de ese tipo de.
0: No, les digo, échenle agüita para que resbale, porque si no, se frena uno con. No, que hay que resbalarle.
14: Con la fricción.
0: Sí, claro. Sí. La que resbale bonito.
13: Vámonos.
0: Como dicen, como gordo en tobogán, ¿cómo dicen? Exacto. Así dicen, ¿verdad? Sí. Como gordo en tobogán.
13: Vámonos.
0: Híjole, voy a aventar y me voy a grabar para que también me pase.
14: Hay una en Tijuana, ¿eh? Una igualita, creo que la más grande del mundo es esa y luego la de Tijuana, no, o al revés. Entonces, para cuando vaya a Tijuana, mire, ahí.
0: Órale, me animo.
14: Claro.
0: Me animo.
13: Yanni.
0: Ya lo damos, Pilar.
13: Porque Eleazar era vigilante del Ceferezo número 14, okay, de Gómez Palacio, Durango, y ahora es huésped. ¿Qué fue lo que pasó? Bueno, pues él causó baja.
0: Dijo, ábrame la celda.
13: Sí.
14: Se ve cómodo.
13: Y fíjese lo que hizo para que lo pusieran como huésped. Ya no trabajaba en el Ceferezo, pero se las ingenió, por ahí le ayudó a alguien que trabajaba todavía, uno de sus compañeros, de sus amistades.
0: Ya me sé.
13: Así es. Para que le ayudara, pues, a obtener algún documento que lo acreditara como todavía empleado del Ceferezo. Luego solicitó un crédito al ISSSTE. El ISSSTE se lo otorgó el crédito. Lo descubrieron.
0: Claro.
13: Lo denunciaron. Lo detuvo la Policía Federal Ministerial y ahora está ahí en el Ceferezo como
0: interno.
13: Como interno.
0: Yo nomás espero que se haya portado chido
14: con los internos.
0: Como celador.
13: Sí, ¿no?
14: Exacto.
13: Sí.
0: Porque ahora está con ellos, así como, ¿qué pasó? ¿Te acuerdas?
13: Exactamente. Bueno, pues tenemos ese caso y lo de una niña de 4 años que se metió unas caballerizas ayer en la tarde allá por la colonia Minerva, la carretera La Minerva, y uno de los caballos pues le dio un patadón en la cara.
0: ¡Qué barbaridad!
13: Y la dejó lesionada. Ya pues hablaron al 911 y fue la Cruz Roja por él.
0: Sí, hombre, hay que tenerle respeto a los animales.
13: Y cuidado con los niños.
0: Sí, es que el animal siente algo en su reacción, es defensiva.
14: Así es.
0: Es un reflejo
13: la
0: normal.
13: Niña inocente lo pudo tratar de ver a querer agarrar unas patas.
0: Sí. Y es que los animales pues se sienten sorprendidos. Por eso a mí, cuando la otra vez que fui a hacer un reportaje de vacas, a mí me dijo el veterinario médico, el médico Viña, dijo, cuando llegues, háblale al animal, porque si no el animal... Puede ser que no te sienta. Entonces, y se reacciona defiende. En defensa.
14: Así es.
0: Entonces, dice, aquí estoy. Para que lo sepan, ¿eh, muchachos?
13: Que lo carrereó la vaquilla, que no, pues le
0: sí
13: dijo,
0: le dije,
13: aquí estoy.
0: Sí le dije. Entonces, cuando usted llegue...
13: Soy Toño Gaitán.
0: Si usted llegue, dígale, hey, aquí estoy. No te asustes, aquí estoy.
14: Tranquilito.
0: No me pegues, no me cuernes, no me patees. Con la vaca me pasó porque tenía su becerro. Entonces, ahí pues, sí.
14: ¿Para qué se anda metiendo con el becerrito?
0: Sí, dijo, este me quiere...
13: Este se lo quiere hacer chuletas.
0: Este lo quiere hacer chuletas, pero bueno.
13: Oiga, hay otro accidente.
0: ¿Otro?
13: Otro, también les di un accidente. 4 muertos por la carretera Parral. Hay otro con una señora muerta también, allá en el mismo municipio de Hidalgo. O sea, por la carretera Parral.
0: Ese rumbo.
13: Sí. Venía un matrimonio de Gómez Palacio, Durango, hacia San Bernardo, y el señor perdió el control de la unidad, volcaron y murió su esposa.
0: Lamentable.
13: Se llamaba Rebeca la señora.
0: Lamentable, pero bueno, paz, descansen. 8:54 PM, gracias. Que tengan un excelente
13: miércoles.
0: No tiene ni idea. No tiene ni idea usted en qué día está. Ya no tiene.
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1: Y ahora sí, ¡que viva México! ¡Buenos días, Rosita! ¡Buenos días, buenos días! ¿Cómo andamos? ¿Cómo amanecimos? Si es que todavía amanece la racita que se fue a echar el grito, que sigue de pachanga, que la amaneció, unos que a lo mejor ahorita todavía siguen en la fiesta, en el festejo de nuestro queridísimo México. Muy buenos días, yo soy Fer Burgos y voy a estar aquí con ustedes. Va a echar el grito, echar el bailongo un ratito porque... ¡Ay, ay, ay! ¡Ve nomás! ¡No, hombre! Si estos días habíamos estado bien mexicanos, soy más. ¡Hoy es martes! ¡Martesito, raza! ¡Martesito! ¡Ah, no te creas! ¡Es miércoles! ¡Miércoles! ¡Miércoles 16 de septiembre! Din Abel para unos y unos que otros... que van a chambear el día de hoy, así que ¡ánimo, raza! Hay que andar al 100 con la raza aquí en la Tremenda 96.5. Vamos a traer maratón, ¿eh? Vamos a estar aquí toda la mañana, así que toca soportar. Número de WhatsApp, ya usted se lo sabe, ya lo conoce, 618-3965-965, para que mande su mensajito. Platíqueme si fue ayer al grito, si dio el grito, si se dio una remojadota... Pero bárbara, que ayer hubo lluvia, pero ni con eso la gente dejó de festejar. Se echó su lotito, se echó su pozole, se echó su tequilita. ¡Qué rollo! ¿Cómo andan? ¿Cómo andan? A ver, ya. Ya fue mucho. ¡Ándale! Tú sabes, a ver, tenemos mensajitos por acá en el WhatsApp. ¡Claro que sí! Dice por acá, feliz miércoles, mi buen José, que anoche presumió su rico pozole. ¡Ay, qué sabroso! Anoche la Roxana se tuvo que desvelar. Aquí andaba hasta altas horas de la noche. Dice, saludos a los que no fueron a trabajar, saludos al diablo, la Chick Baby, el Fossi. Ellos no fueron a trabajar, ellos andan todavía dormidotes. Dormidotes bien a gusto, espero yo. A lo mejor están despiertos ahorita, pero ya en otros sentidos. ¿Qué dice mi diablo? Buenos días, don diablo.
2: ¿Qué pues, amor?
1: Ay, espéreme. DJ, ¿qué pasó ahí?
2: ¿Qué pues, amor? ¡Hoy es miércoles!
1: Ya es que ya no sé ni en qué día vivo cuando son días inhábiles.
2: ¡Viva Vicente Fernández!
1: ¡Viva la Tremenda!
2: ¡Viva José Ortiz de Pinedo! ¡Ay, no, pero bueno! ¡Viva Paquita, la del barrio!
1: ¡Viva Juan Gabriel! ¡Viva Luis Miguel!
2: ¡Pero bueno, pero vaya! Miércoles de frutas y verduras en Chedraui, cuesta menos.
1: ¡Valesote!
3: ¡Chao, chao!
1: ¡Ay, chao, chao! ¡Hola, la tía! ¡Qué rollo, tía! Muy buenos días. ¿Cómo se la pasó ayer? ¿Sí festejó? ¿Sí comió pozole hasta morir? ¿Y también tomó hasta morir?
4: ¡Fer, que viva México!
1: ¡Me encanta!
4: Ya nos vamos a ir al desfile, mi Fer.
1: ¡Eso! Ay, cierto, es que el desfile ya es ahorita. Bueno, es a las... va a empezar a las 10, ¿no? De la mañana el desfile. Aquí si pasan por la 20, si pasan por Garza Limón, pues ahí nos saludan. No se crea, va a estar cerradito. Nomás estamos aquí unas cuantas personas y la respectiva niña que asusta aquí en las instalaciones de Garza Limón. Ay, ay, ay.
3: Así es, mi Fer. Comimos pozole de a montón y todavía comimos recalentado ahorita de pozole.
1: ¡Ay, qué rico! ¡Provechito! ¡Qué padre, tía! ¡Qué bueno que se la pasó súper bien! ¡Qué bueno que comió mucho pozole! Hasta se sintió como tipo en Navidad, que cenaron muchos pozole y al día siguiente les queda todavía el recalentado y luego de inhábil, ahorita sí muchos en pijamita, calentando los tamalitos, pero sin el frío de diciembre. ¡Ay, qué gusto, qué rico! Vámonos con Rolita, vámonos con... ¡ay, una cumbiezona sabrosa que me pusieron aquí! ¡Ay, esta me gusta mucho! 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Y ahora sí, vámonos con Rola. Por acá, miren nada más, nos andan mandando las fotos. Presúmanme cómo se la pasaron ayer. Por acá nos mandan lo que fueron los vestigios de la celebración de ayer. Miren nada más los botellones, que whisky, que brandy, que sus refresquitos, los tarritos, los whiskeros. ¡Ay, qué cosa! Se ve que se la pasaron, pero sí bien y bonito. Dice, así festejé yo desde Columbus, Ohio, y con actitud. ¿Cómo debe ser, Mr. Chucky? Como debe ser, y arriba México, y poniendo en alto, y no dejando dormir a los gringos.
3: No hay nada más chido que venir a cantar. Cruzando cerros y arroyos se venía
1: pa. ¡Ay, la tía! Ahorita le ponemos esa rola. Vámonos mientras con esto que es de Grupo Nova. Saborcito. Una salsita. ¡Ay, cumbia chera! Chévere, que chévere, que chévere. ¡Ahorita regresamos!

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1: Ahí está, qué saborcito con esto que fue Tus Mentiras de Grupo Nova. Y ve nada más el Mr. Chucky Body Shop presumiéndonos acá con videito y toda la cosa. Y quién es que sí, un saludote a toda la raza de la Unión Americana que celebró porque son mexicanos y tienen que poner en alto el nombre de México. De hecho, ya lo ponen por el hecho de estar allá, ahorita como están las cosas, trabajando y pues poniendo en alto a Duranguito, a México y sobre todo desde allá. Y qué chido, me imagino que muchos se juntaron, me imagino que pues han de tener también vecino que otro vecino que son de Durango, que son de México, que son latinos y hasta los latinos bien que les encanta también el pachangón, el argüende, cotorrear y toda la cosa. Y por acá miren nada más, nos presume.
2: Un saludo para toda la onda que nos mire, para los que no también. Yo soy mi chiquita Richa. Miren nomás.
1: Ay, ay, ay.
2: Lo que me espera en casa. Home alone.
1: Uy, casita sola. Miren nomás qué gusto.
2: Whisquisito. Vamos a ver del compadre.
1: Saludita de la buena.
2: Feliz día de la independencia, raza. Una tostadita hecha por mi esposa.
1: Uy, uy, uy.
2: No está, pero nos vamos a chingar. Y este está perro también.
1: No, pues provechito, saludcita, Mr. Chucky. Vámonos con esta rola para que la cante y le aúlle y todo lo que le sigue la tía, cruzando cerros y arroyos.

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12: Oigan, estamos de regreso ya a las 9:25. Que no se le haga tarde si usted va a ir al desfile. Aproveche y vaya temprano para que encuentre buen lugar, porque ya sabe cómo se pone. Llévese su paraguas por las dos cosas, por si llueve y por aquello del solezazo que está bien potente, bien fuerte. Ahora nuestra corresponsal va a ser la tía Marihuana, que nos va a platicar cómo está de lleno, cómo está de soleado, cómo está el desfile y toda la cosa. Así que también va a haber calles cerradas. Tome sus precauciones. Si usted está de amanecido, pues quédese otro ratito ahí. Pídanse algo de comer, recalienten el pozole, el menudo, lo que ustedes quieran. Y no salgan, porque hoy toca descansar. Porque mire, ya mucho trabajo hizo Miguel Hidalgo. Así que toca descansar, claro que sí. Por acá tenemos un mensaje muy especial, porque tenemos un cumpleañero y todo un combo de cumpleañeros de septiembre. Así que, a ver, mi Miguel.
13: Buenos días, mi Fer.
12: Buenos días, desde Las Vegas.
13: Un favor de ponerme las mañanitas para mí, es mi cumpleaños. Para mi hija Sofía Isabela, que fue el día 10. Y para mi hijo Ángel, que es el viernes, por favor. Ellos nos escuchan acá. Bueno, acá estamos en Las Vegas, Nevada. Y quiero que me los pongan un momento, por favor, un pedacito. Y pues muchas gracias, ánimo, ahí estamos.
12: ¡Qué chido! Tres cumpleaños en el mes. Primero tu hija, y luego tú, Miguel, y luego este viernes tu hijo. ¡No, hombre! ¡Qué chulada! Puro festejo, y luego en Las Vegas, Nevada. ¡No, hombre! ¡Vámonos con las mañanitas! ¡Muchas felicidades, Miguel! ¡Pásalo de lo mejor! ¡Pásalo!

¡Ay, qué bonito, qué bonito! No es nada más mexicano que las mañanitas, pero es que sabes que en México también tenemos mañanitas de todo tipo. ¿Sí o no, Miguel? Allá en Estados Unidos nada más está el Happy Birthday to You, Happy Birthday, y ya, y se acabó. Y por eso aquí en Durango también tenemos a los Titanes, que hoy te cantan las mañanitas también a ti. Así que vámonos, Miguel, a festejar. Felicidades de parte de toda la tremenda. Hasta Las Vegas, Nevada. Pásatela increíble. También para tus hijos, que sigan cumpliendo muchos más. Les mandamos un abrazo desde Durango

0: Ahí está, Miguel. ¿Cómo debes festejar tu cumpleaños? Sí, señor. Y tenemos, no, si nos pusiéramos a pensar cuántas mañanitas mexicanas hay, pues hay también con la banda Maguey, hay también con los Tigres del Norte, con todo. Así que esperemos que pases un excelente cumpleaños. ¿Qué dice la tía? Que iba a ser la corresponsal.
1: ¡Felicidades a los que cumplen en septiembre! Eso. ¡Felicidades a todos los que cumplen en septiembre!
0: Oye, mucha raza que cumple en septiembre, ¿eh? ¡Qué padre! En el mes de la pura fiesta, la neta. La pura guarapeta. Vámonos con... 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Dice el diablo, ah, también con Cepillín, faltaron las mañanitas de Cepillín también. Vámonos a la pausa, ¿o qué, tía?
2: Y Fer,
0: dígame.
2: Tía, ayer cumpleaños mi mamá, el 28 cumplió otra tía, 22, y el último cumplió otra tía, puros cumpleañeros.
0: Puros cumpleaños. No, no es cierto, DJ, no es cierto. ¡Ay, puros cumpleaños y no nos invitan a ninguno y nos traen pastel! ¿Cómo así? ¿Cómo así? Vámonos de cara a la pausa y ahorita regresamos.
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12: Así que dale play, DJ. Oigan, estamos de regreso. 9:48. Dice Don Diablo, yo cumplo años el 21 de septiembre. Imagino ya el próximo lunesito. Ay, ay, ay, ¿qué se va a hacer? ¿Qué le va a organizar el Johnny Bravo? La carnita que siempre dice, una discadita. ¿Qué le vamos a hacer al buen Don Diablo que cumple años? O también se une al pozolito para todos los que cumplen en septiembre. Yo les dije, los que cumplen en septiembre es sí o sí, ¿cuál pastel y qué nada? Es un pozole, unos elotitos. 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Yo ya le estaba ofreciendo un paquete, Diablo, para que nos contrate, nos lleve a su fiesta, la llevamos a la lotería, le llevamos un carrito de elotes. No, no es cierto. ¡Hasta enero! ¡No, hombre, en enero! ¿Qué comen los cumpleañeros en enero? Recalentado todavía. Un pastel hecho de puro recalentado, de tamales, que luego algunas mamás los congelan y los dejan hasta el próximo año. Que su pavito, que sus... Ay, ay, ay, es que los cumpleaños de enero está difícil, ay, no. No, no, no, pero no nos adelantemos hasta enero. Mientras tanto, ahorita usted tranqui, tranqui, que apenas pasó el 15 de septiembre. Ahora sí, ya se viene la temporada chida. Qué más hay que festejar? Ya el próximo... Pues el Día de la Bandera y luego la Revolución y luego ya no va a tocar bailar con mariachi, va a tocar bailar ahora sí que la calabaza, que está todo el mundo anda bailando la calabaza. Para las fiestas de Halloween.
13: La calabaza.
12: Ay, ay, ay, un panecito de muerto con chocolate. No, hombre, qué sabor, qué sabor. Vámonos mejor con música, DJ. 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
14: No, va que vuela el año, mujer. Ya estamos próximos.
12: Ya que vuela, pero eso, todo
14: ya llegó enero. Septiembre, ya casi se acaba.
12: Ay, ay,
14: no, pero bueno.
12: Y hay que ir pensando, y hay que ir pensando en hacerle la cartita al niño Dios. A ver si nos portamos bien, a ver qué nos trae. Y ahorita ya toca quitar las banderas e ir pensando lo del altar de muertos. Y luego ya sacar el arbolito de Navidad. ¡Ay, ay, ay! Va, pero así que vuela. Vuela, vuela. Vámonos con esto de Grupo Firme, con esto que es calidad.

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1: Ay, ay, ay, sabor zapateado de la organización Z. Algo bueno, algo sabroso, algo movidón para esta mañanita. Oigan, ¿para qué nos llegó un mensajito? Que dice... Bueno, ¿para qué piden que el mensaje sea anónimo? Pero, pues, es una persona... Dice, provecho a todos los que están desayunando. Soy una persona ciega, vivo solo. Y mi familia, pues, le da vergüenza que yo salga a pedir. Nunca me han apoyado, pero dice, ánimo, cuídense. Yo no tengo nada que almorzar y hoy sí se me antoja un pozolito. Ánimo, provecho a todos. Provecho y sabor en su desayuno. ¡Ay, mi corazoncito! Pero díganos, ¿dónde está? Díganos, ¿por dónde vive? Chance y alguien le puede compartir un pozolito. Yo si tuviera, con gusto se lo mandábamos. Pero yo siempre he dicho, mi estimado, ven a robar y que te cachen. Usted pida y se le dará. Y si es la única manera, y si la familia lo regaña, pero pues no lo ayuda, ni modillo, hay que pedir... Y hay que, pues, pedir ayuda de alguna u otra forma. Así que te mandamos un abrazo enorme, mucha fuerza. Y ojalá y hoy puedas disfrutar de un pozolito. Así que vámonos con Rolita, pues, vámonos con... ¿Para qué preguntamos? ¿Si podemos mandar ese mensaje? Dijo que sí. dice el diablo, es Donati. No es Donati. Que por cierto, Donati, ¿cómo estará? ¿Dónde andará? ¿Cómo le haya pasado a mi buen Donati? Le mandamos un saludazo donde quiera que nos escuche. Porque ya me dijo Roxana que sí le manda mensajes en la noche, Donati. Donati Vidal Aguilar, esperemos que nos mande mensajito hoy a la hora de la acetato y le ponemos su rolita. O al ratito y le ponemos una rolita. Pero no, mi diablo, es otra persona anónima que pues nos dijo que es invidente. Y se le antojó un pozolito. A ver si alguien le quiere echar la mano, pero pues díganos por dónde vive o qué. Para saber a dónde le mandamos la ayuda. Vámonos con Rola. Mi diablo, ¿por qué borro el mensaje? Ahora sí voy a aplicar este sticker. Que se lo quería mandar desde el otro día. Para cuando borran los mensajes. Ándele, ahí le va. Yo no lo vi, pero alguien más sí vio ese mensaje que mandó y borró. ¡Ay!
2: ¿Será acaso el señor de la Echeverría?
1: Sabrá. Pues no nos dijo de dónde nos escucha, pero bueno. Ay, pero bueno, pero vaya. Vámonos con Rolita, como ven. Vámonos con... ¡Ay! El caballo prieto azabache. Porque seguimos todavía a lo mejor.

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3: Y seguimos aquí en los puros éxitos porque ya usted sabe, hoy es 16 de septiembre, hoy se conmemora ya oficialmente la independencia de México. Y la independencia de que Fozzy, Chiquis ni Rox vinieron a trabajar, pero aquí andamos. No es cierto, hoy se les dio el día y aquí anda uno. Aquí anda uno al 100 con la raza, así que síguese comunicando, síguese mandando su mensajito 618-3965-965. Y dice por acá, saludos a mi buen Miguel Avitia, que nos manda su mensajito que anda allá en la Unión Americana en Chicago. Y dice, feliz 6 de septiembre, yo cumplo años el 29 de septiembre. ¡Excelente día! Miguel, ¿qué se hizo allá? ¿Qué festejó? ¿Cómo si festejaron allá en Chicago? Porque también allá hay mucha racita duranguense y mucha racita mexicana. Así que me imagino que por allá... Allá sí hay quien o hay a lo mejor alguna familia que se le ocurrió vender comida mexicana. Nunca falta la comida mexicana en Estados Unidos. Aunque no tiene luego el mismo saborcito. Por allá, ahora que estamos con la promo de... De los hijos del maíz. Ay, José que nos escucha siempre en Arizona. Nos ha dicho que ya puro elote de los dulces, de los que son amarillos. Y pues no se compara un elotito de acá. Y luego que lo tenemos acá bien cerquita, recién cortaditos, cociditos. Ay, bien sabroso, con puro sabor. Y ya prepararlos con quesito, con el chilito, pues bueno, qué sabor. Pero si usted allá en la Unión Americana se festejó con lo que pudo, como pudo, el chiste es dar el grito y el chiste es armar el buen cotorreo. Así que saluditos, mi queridísimo Miguel Avitia. Y qué chido que tu cumpleaños sea también en septiembre. Te unes al team de los que festejan con pozolito. Claro que sí, el 29 ya casi cerrando el mes de septiembre. Bueno, a Miguel le toca como una mezcla entre pozole... Y ya un pancito de muerto. ¿Qué dice mi Nacho? Buenos días, dice. Saludos, Burgos. Saluditos, mi Nacho. ¿Cómo se festejó allá en Ensenada? No, hombre, allá yo creo que también es una mezcla bien locochona. Yo un poquito más gringa que mexicana. Allá en lugar de pozole es un caldito de camarón. ¡Ay, ay, ay! Vámonos con saluditos, dice por acá nuestro amigo que vive por el carril 2000, dice que le da vergüenza que hay alguna gente que piensa que nomás pide por pedir, pero la verdad es que dice que sí, que lo conozcan y que bueno, él tiene ganas de pozolito, así que quien lo puede ayudar, quien le puede echar la manita, pues ahí está el mensajito. Mi González, muy buenos días. Ay, ay, ay, bella dama. Bello y finísimo caballero. Mi buen González. Dice, excelente día, felices fiestas patrias. Saluditos, yo ando al 100 con la raza y al 1000 con usted. Ay, ay, ay, ¿a poco sí? ¿A poco sí? Vámonos con Rulito, ¿qué DJ? Vámonos con más música. 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Ay, ay, ay, vámonos con... ¿Rolita? Vámonos con un... ¡Ay, qué buena rola! Provócame, de Vallarta Show. Ay, nomás, para darle saborcito esta mañana sabrosa, porque estamos ahorita en puros éxitos. A nombre de mi queridísimo Fossi, Chiquis y el Diablo.
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16: Así es, estamos de regreso a las 10 con 49 minutos, 10 para las 11 de la mañana y usted todavía en pijama. ¡Ay, qué a gusto! La neta, envidia de la buena, envidia de la sabrosa para todos los que están en casita, que están disfrutando de un día de asueto. Bueno, varios días, porque ya ve las ocurrencias y las pataventuras de nuestro gobernador y que va a haber calendario mágico, entonces pues bueno, ¿quiénes son algunos para negar esos días de vacaciones? Ay, ay, ay, ay, ay. Oigan, tenemos saluditos para mi queridísima Tere, qué gusto leerte, hemos estado muy bien, aquí andamos echándole ganas al 100 con la raza. Ya te nos habías perdido, por aquí nos mandas una bonita foto, qué bonita, gracias, muchas gracias, qué bueno que nos escuchas y qué bueno que mandas tu mensajito, mi Tere, te mandamos un abrazote. Mi Ramón, buenos días, ya Ramón se cayó de la cama, ya se despertó, ya chipetó mi Ramón.
17: Buenas.
16: Ay, buenas.
17: Buenos días. Jennifer, ahora la castigaron pues.
16: Ese Ramón, se escucha que todavía anda más pa' allá que pa' acá. No sé si anda desvelado, recién despertado o amanecido. Ay, ay, ay, mi Ramón, Ramón. ¿Cómo se la pasó ayer o qué, Ramón? Saludos al buen José de Flagstaff, Arizona. Dice, saludos para Andresillo de San Miguel de Allende. Ah, ya subí acá. Ya vi la fotito de Ramón que dice, buenos días, reportándome con vida y sin ganas, pero presente. Ay, no, pero bueno, dijo el diablo. Vámonos con música en lo que el Ramón... Ya en la trabajación, ¿a poco? Trabajación, pero ¿a qué costo? Vámonos mejor con una rolita de un grupo que se presentó ayer en Ciudad de México, en el Zócalo, después de que la señorita Claudia Sheinbaum dio su grito, pegó el grito la señora, y pegaron un grito también los de Intocable, porque estuvieron en el Zócalo, se presentaron, yo creo que es la primera vez que se presentaron en el Zócalo, y la neta, ya ni el recuerdo, o sea, cantan igual, y dieron un espectáculo, pero la verdad de ellos... Algo tienen que ya no se parecen, aparte de que ya los años, sí, ya les pegaron los años, pero estaban todos bien flaquillos, bien flaquitos los de Intocable, así que bueno, vámonos con esta rolita que es Dame un besito, Ramón. Recuerda que estás en Foros de Éxitos aquí en La Tremenda, todo el día, Maratón de la Fer.

0: Ay, pero qué bonito, Einstein, tú que hable con Dame un besito. Dice por acá el Ramón que se la aventó hasta las 5 de la mañana. Ay, o sea que nada más casi 4 horas ha dormido, Ramón. No, hombre, no, regrésese a la cama, regrésese otro ratito, el sueño es alimento. Pero ya está activo de nuevo, dice, ya saqué para el pan la paz. Ay, por una conchita, por una orejita. No, hombre, qué rico. Con un cafecito, oye, tómate café. Y Ramón. Eso sí son hombres trabajadores. Vámonos con una última rola para despedir esta hora de la mañana, 10:56. Ahorita regresamos, eso a las 11. Y en nombre de mi queridísima Chiquis, Fossi y el Diablirri, que han de estar bien a gusto, crudos, desvelados, desmañanados. A lo mejor ahorita yo creo que apenas están abriendo el ojillo y pensando en si van por la birria, van por el menudo o qué rollo con el pollo. Si usted anda en el desfile, mándenos saluditos, cuéntenos cómo está el tráfico por allá, cómo está la gente. Hace unos minutos preguntaban por acá, bien, ya ve que luego ya hay tanto grupo de Face que es para una cosa y sirve para otra cosa, pero te enteras de cada chisme. Y andaban preguntando que si estaba muy lleno y una persona dijo que no, que hay por la Soriana más o menos. Ahí en 20 de noviembre todavía había espacio, pero eso fue hace como 10 minutos. Entonces será el sereno. Pero usted si va y se avienta a ir a ver el desfile, recuerde irse hidratadito, llevarse un buen paragüitas para el sol, su gorra, sus lentes, y ahí por si llueve, pues también ahí se cuida de la lluvia. ¿Qué dice mi Lalo? Muy buenos días, mi Eduardo.
1: Hola, hola, qué rollo, mi Fer Burgos. ¿Cómo anda? ¿Cómo está usted?
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1: Oiga, ¿qué onda, mi Fer? Hoy es día que no se trabaja, mija. ¿Qué está haciendo ahí, pues?
0: Pues aquí alguien tiene que sacar la chamba.
1: Ah, ya sé. Pues es triple. El día de hoy le pagan triple. ¿Le gusta el billetillo, verdad?
0: Puro amor al arte. Aquí puro amor al arte.
1: Mírenla, a la Fer Burguillos. Ay, ay, ay. Rolita, la que usted quiera. Dedíquemela, es más. Nomás para eso, nomás. Bye.
0: Ay, ay, ay. Así, no, pues aquí puro amor al arte, ya, atrapada, ya me exhibieron, Eduardo. Ahí luego, ¿qué les voy a pichar? Ahí les voy a pichar un panecito como el Ramón. Ay, qué rolita estaría bueno. Tengo muchas ganas de escuchar una de Pepe Aguilar. Así que vámonos a cerrar esta horita, 10:58. Para el buen Eduardo, vámonos con miedo. De Pepe Aguilar. ¡Ay! Dedicada para usted y nada más para usted.

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1: Oigan, y ya a las 11 de la mañana, 11 con 10 minutos. Mira, casi le atiné a la hora mágica. Seguimos con más música, seguimos con puro éxito, ya sabes. Hoy todo el día es hora de pura música perrona. Claro que sí, aquí una tremenda.
2: No, mándeme un besote usted, buen negrote que... No, no la riegue, mi Fer Burgos. No, sáquense. No, puede no. Ese sticker no me gusta.
1: Ay, es que aquí en el WhatsApp nos lo pasamos de lo lindo. Síganse mandando su WhatsApp, síganse comunicándose. 18-3965-965. Por ahí mandé un sticker de un... de un negrito que manda un besito. Estoy bien sabrosito, así chiquito. Para mi Eduardo. Ahí le va su besito, claro que sí. ¿Qué dice mi Jesús? Muy buenos días. Hola.
3: Hola, mi Fer. Buenos días. Hola, a ver si me puede complacer con una canción.
1: A ver, ¿cuál?
3: Algo de Pasito Duranguense o hay algo que usted quiera aquí dedicar especialmente para todo el equipo de talento Power Production.
1: ¡Ay! Oye, trabajando también les tocó... La neta, la racita que hoy anda trabajando es la raza... que se rifa en Durango. La neta, la pura raza fregoncísima anda trabajando el día de hoy, la neta. Ni pa' qué. Así que vámonos con una rolita. Ya sé, vámonos con un pasito. Vámonos con Alacranes Musical, como ven. Vámonos con esto que es Dame Tu Amor. Algo para darle saborcito a esta mañana. Ándale, ya son las 11:11 y... no, ya no. Ahora no tocó pedir deseo ni modillo. Vámonos con esto. Para que se motive la raza que anda trabajando. Pero miren, como bien lo dijo Eduardo, va a tocar paguito doble. ¡Ay! Y va a tocar bailar también. ¿Cómo no?

0: escuchar Pasito a las 11 de la mañana. Claro que sí, oigan, antes de irnos a la pausa comercial, tenemos saluditos, pero también ahorita que pues andan todos en la fiesta, pues aprovecha porque se aproxima una y grande. 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Ay, ay, ay. Oigan, hoy anda mucha racita de la Unión Americana y me encanta, me fascina, porque también ellos les tocó festejar a su modo el 16 de septiembre. Bueno, anoche, la noche del 15 de ayer. ¡Saludos a mi buen Tamarindo! Saludos a la raza de Rodeo Durango de parte del compa El Tamarindo. Dice que andamos chambeando en Colorado. Saludos al buen Tamarindo. Ahorita ponemos la canción de Tamarindo, por si. Dice, saludos, Fabián. Saludos desde San Diego, California. ¡Viva México! ¿Cómo estuvo el concierto de anoche? Y en Torreón, ¿qué estuvo Alfredito Olivas? Y que se pelearon con... Esa yo no me la supe. ¿Cómo así? Esa yo no me la supe y de haber sabido me iba para allá. Me iba para allá y no sé, yo le decía a Roxana que se levantara temprano para ver al Alfredito Olivas. Y como ya habíamos dicho, es novio de la Chiquis. Pero está bien, lo comparto, no soy celosa. ¿A poco ahorita voy a buscar y ahorita les cuento bien el chisme de lo que pasó? No, hombre, los que se rifaron allá fue... Acá en Durango estuvieron... Los Rieleros del Norte, me parece. Yo no estuve en el grito porque cayó una lluvia sototototota, un tormentón. Y la neta ya no supe cómo se puso. Pero como aquí tienen su casa cerquita del centro, me tocó escuchar todo. Me tocó escuchar la música y los cohetes y los gritos y los carros que pasaban por la 20 pita y pita y pita y toda la cosa. Así que se puso bueno, porque el ambiente también lo pone uno. Y allá en México, que en el Zócalo estuvo intocable, en las 16 alcaldías, no hombre, se rifaron porque en cada una yo no sabría dónde ir si estuviera allá, porque en el Zócalo estuvo intocable. Y luego estuvo Fidel Rueda también, estuvo el Flaco también, estuvo, ¿quién más? Estuvo, me parece que... ¡Ay, se ve, fue! No, no, fue Sergio Vega el Chaca. Estuvo también Calibre 50, estuvo también el gran... No, hombre, hubo de todo. Hubo que de Los Ángeles Azules, por supuesto, también estuvieron ayer. Ahorita busco bien la nota porque hubo de todo, de chile mole y pozole. Porque hubo que desde banda hasta ska, hasta cumbia y su salsita ahí en México. Y qué chido que en Torreón estuvo Alfredito Olivas. Ahorita lo busquemos y les contamos bien el chisme que pasó. Porque eso sí, queremos saber qué pasó, mi diablo.
1: O sea, como mi Ferburgos. O sea, si hoy no se trabaja, entonces tampoco vamos a comer hoy. ¿O qué? A ver, comenten. O sea, que el día que no trabajemos, tampoco vamos a comer.
0: Ay, no, pues es
1: bueno,
0: que...
1: Pero vaya.
0: Así piensa nuestro queridísimo Esteban.
1: No, pues saludos ahí para todos los que andamos trabajando a la vuelta y vuelta y a la run, en la locución, en la albañilería, carpintería, herrería, carnicerías, tiendas de abarrotes, súperes, supermercados, en todos, toditos lados.
0: En las gasolinas, la racita
1: en el
0: que anda expedio,
1: a los que están esperando el pozole. Ay, Esther, ponte a hacer un pozole ahí para don Arturo. Pero vaya.
0: Ay, mi diablo. Ay,
1: esa atención.
0: Ay, qué cosas.
1: Ay, Esther, ponte a hacer el pozole. Ay, Esther.
0: Chao, chao.
1: Yo neta, fíjese que antes sí festejaba el grito, pero...
0: Ahora ya no más el grito.
1: Porque un día como ayer, hace pues varios años... Falleció mi papá, y pues mi mamá dio el grito.
0: Ay, mi
1: Y
0: llamo.
1: No era de dolores, pues era de dolor, ¿verdad? Pues porque había fallecido mi papá, mi tata. Ay, no, pero bueno.
0: Ay, no, pero bueno.
1: A él y a todos los que han partido. Ánimo, ánimo, ánimo.
0: Ánimo, mi diablo.

0: ánimo, mi alias El Chocoso, que ella me contó por qué le decían El Chocoso. Yo pensé que nomás el Ramón le decía Chocoso. Pero le mandamos un abrazo y un besito hasta el cielo para su papá, para su papá, que seguramente nos han de estar escuchando.
1: ¡María José!
0: Vámonos con la pausa comercial y ahorita regresamos porque tenemos más, tenemos mucha buena música y muy buen ambiente aquí en La Tremenda.
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1: Agárrate, Cristian Nodal, porque ya tienes competencia. No eres el único odiado, porque todo el mundo está funando a Carin León por haber cancelado su concierto en Las Vegas el mismo día y unas horas antes, todo porque el señor perdió su vuelo por su mala organización.
2: ¡No se hace! ¡No se vale!
3: ¡Casi me corre de mi jale! ¡Mira, compré tu basto, pendejo! ¡Lo compré! ¡Lo compré! ¡Bien caro!
4: ¿Qué decía el Carin León? ¡Que no se haga pendejo! ¡Que no se haga pendejo!
1: Ah, pero eso sí, sus boletos serán válidos para el próximo concierto el 15 de septiembre, pero del 2027, lo que generó más enojo entre sus fans.
5: Supervisando en todo momento la seguridad del artista y su equipo, el show de esta noche en Sphere será reprogramado. Los boletos serán válidos para la nueva fecha, el 15 de septiembre de 2027. Quienes no puedan asistir...
1: Karim salió a dar un comunicado hasta mucho después de lo que sucedió.
6: Yo tengo que decir, no les voy a devolver ni su tiempo, ni todo lo que ustedes sacrifican por venir a dar un show de nosotros, por estar con nosotros.
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1: Para todos los países de habla hispana,
2: los Tucanes de Tijuana. Oigan, estamos de regreso, ya a las 11:36 minutitos. Y por acá estuvimos investigando qué pasó ayer en Torreón, porque se presentó Alfredito Olivas. Fue quien abrió para después de que se dio el grito ahí en la Plaza Mayor. Saluditos a toda la raza que nos escucha también en la región lagunera y en la, me gusta decir, la República Hermana de Torreón. Saludos ahora ya, porque también hay mucha racita de Durango ahí en Torreón y en Gómez también, toda la racita que está por allá. Y es que hubo una pelea, yo pensé que se había peleado él o algo, pero pues fue un asunto de malacopés meramente. Les tengo el chismecito que no fue nada como grave, sino que puras mujeres, unas señoras se trenzaron, y literalmente porque había mucha gente vestida pues muy a la moda, muy mexicanos, con los vestidos, con las trencitas y los moños, y pues que se agarraron literalmente del chongo, del moño y de la trenza, y aproximadamente unas como 5 personas estaban agarradas a golpes. Eso desató como que en otro ladito de pelea y otro. Total que hubo como unas 3 riñas más o menos mientras Alfredito Olivas cantaba. Él ni cuenta, él ni pío, ni cuenta se dio que estaban peleando. Pero afortunadamente había mucha vigilancia, mucha protección, y luego pues acudieron ahí con paramédicos y toda la cosa, porque por ahí no hubo más, no hubo mayores, no hubo personas lesionadas ni nada, más que pues los golpes que se llevaron y los jalones de cabello. Ay no, pero bueno, acuérdense que si toman, no manejen, y si son malacopas, mejor ni vayan. Ay, ay, ay, vámonos mejor con una rola hablando de Alfredito Olivas. Vamos con una rolita de Alfredito Olivas. ¿Cómo ves? Vámonos con El Sillón. Esta rolita está buena, está sabrosa. Para ahorita. Ahorita a las plenas 11 de la mañana con 38 minutos. Nos vamos con El Sillón.

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1: Ahí está el número de WhatsApp para que mande su saludito, nos platique cómo se la pasó ayer, porque hoy es 16 de septiembre. Y pues hay que curarnos la crudita con buena música, por supuesto. Dice por acá, mi Jerónimo, muy buenos días. Pensé que no iba a trabajar el día de hoy. ¿Cómo que la Roxy tenemos frío? ¡No, la Roxy! La Roxy se desveló anoche, se quedó aquí hasta que se acabó el grito. Y todavía un poquito más, porque pues... esa mujer habla hasta por los codos, luego dicen... La queremos mucho, espero que nos esté escuchando la Rox y que esté disfrutando de su día. Oigan, antes de irnos con más música, yo ayer les dije, yo les avisé que iba a haber maratón, ¿eh? Maratón, por acá tenemos... ¡Ay, mi queridísima Tere, un abrazo! Diesel González, saludos para todos los radioescuchas. Y el diablo que nos pide una rolita de Carin León.
2: Ay, no. ¿Entonces qué? ¿No me van a poner la canción de... ¡Ay, Esther! ¡Ay, Esther! Póngame una de Carin León.
1: A ver...
2: Para que lo oiga más la gente.
1: Peor,
2: ¿cómo hacer un concierto hasta el 2027? ¿Qué ocurrencias de ese viejo payaso mamón? Bueno, para nada, como cuando ahí dijo mi compadre. Ay, no, pero vaya, se mucho el boli.
1: Ay, ay, ay. Pero bien que vamos a escuchar una rola de Carin León, claro que sí. Vámonos con la boda del Huitlacoche. Obviamente, no puede faltar esa rolita.
3: Ya cambien el nombre, ya no va a ser Carin, ya va a ser el Funao.
1: Ay, ay, ay, ay, ay. Me fue más rápido el audio.
3: Ya cambien el nombre, ya no va a ser Carin, ya va a ser el Funao.
1: Carin el Funado León. Ay, no, pero bueno, dijo el diablo. Ahorita nos vamos con una rolita. Dice el buen Nacho, yo te acompañé en tu maratón, a mí me tocó trabajar. Y así nos tocó, así que aquí vamos a andar echándole buena vibra, echándole buen ambiente para andar, como nos gusta decir, al 100 con la raza. 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Vámonos pues con esta canción que dice más o menos así. Ya ven, ¿para qué quieren irlo a ver a Las Vegas? Y aquí en la tremenda te ponemos a Carin León.

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5: Son las 11 con 48 minutos.
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1: Oigan, estamos de regreso, ya a las 12, ahora sí, ya levántese, ya fue mucho, 12 del día con un minutito. Nosotros aquí seguimos y seguimos y seguiremos otro ratito más alegrándoles el día.
2: ¿Hasta qué horas vamos a estar, mi Fer? ¿Hasta qué horas? Para que nos alegren todo el día.
1: Hasta que el cuerpo aguante.
2: ¿Hasta en la noche en las viejitas también o qué? Junto con los del Padrecito Morning Show, ¿cómo se llama ese?
1: Ay, no, hasta que el cuerpo aguante, no es cierto. Nomás aguanto hasta, vamos a estar hasta las 3 de la tarde aquí en la cabinita, terminando el acetato. Bueno, nos quedamos un ratito para pasar, para transmitirles el noticiero y saber qué ha acontecido, qué ha pasado con Mami Caro. Y luego ya, ¿cómo diría mi bisabuela? Pelamos gallo. Ay, Eduardo tiene un buen punto. Eduardo tiene una teoría de Karim León muy buena.
3: No, mándeme un besote usted, ese negrote que...
1: Ay,
3: ¿no?
1: Ay, ese no era. Ya le había mandado el beso.
3: Mi Fer, el Karim León no se presentó en Las Vegas nomás porque, ¿sabe qué crees? Dicen las malas lenguas, dicen, no me
1: ¿qué
3: queda
1: dicen? ¿Qué
3: que
1: dicen?
3: Que se le quedó la boca torcida. Ya ve cómo la tuerce para cuando habla, cuando canta. No, dicen que se le quedó torcida por unos minutos y ya.
1: Ah, digo, no, ni más, no, ya no pudo.
3: ¿Cómo puede cantar así? Ah, no, si sí puede.
1: Le dio el aire.
3: Pues así canta ese Karim.
1: Y así canta, tiene su peculiar manera como de mover, de torcer la boquita. Y también, o sea, se tuerce todo él porque también siempre se pone el sombrero de ladito. Se lo pone, qué ganas que cuando veo al Karim León, hombre, cuando lo vea, lo tenga aquí enfrente. Le voy a decir, póngase bien el sombrero, mijo, póngaselo bien. Ay, no, qué afán de ponérselo así nomás, así como que apenas toca la cabeza y de ladito. Ay, no, pero bueno, es Karim León y puede hacer lo que quiera.
3: No, de mi Roxanuki y la Tejanuki no van a andar hablando, ¿eh? No, no, es muy chambeadora ella, muy habladora. Bueno, porque habla de más, ¿verdad? Habla mucho. Pero, le mandamos un saludote a la Roxanuki.
1: Saludote
3: la
1: hasta Abraham González.
3: Ay, no.
1: Ay, un saludote a la Roxanuki y la Texanuki de parte de Eduardo y de la Fer. Y le mandamos un saludito que va a andar allá en Abraham González.
3: No, pero es que quien se lo manda a la Roxanuki no ir un día antes, o sea, el día de antier no fue a trabajar, se valió gorro, agarró su día, y háganle como quieran, dijo. Mírala.
1: Hombre, es una loquilla. Niña. Ya se gobierna sola.
3: Ese Karim León, no era otra cosa torcida, oiga.
1: Ay, no, no, ay, ay. Será el sereno, dicen. Saludos al Jera Carrillo que nos anda mandando acá mensaje, también que nos escucha de la Unión Americana. ¿Qué rollo, mi Ramón? ¿Ya se activó? ¿Ya desayunó?
4: ¿Hasta qué horas, mi Fer, hoy? ¿Hasta qué horas?
1: ¿Qué nomás? ¿El Ramón anda?
4: ¿Estamos los horóscopos o qué?
1: El Ramón anda hasta ronco de tanto que gritó ayer.
4: Así es, de mameluco, el Karim León.
1: Nos saben, tenemos dos horóscopos, el horóscopo mexicano, y te digo que... Ay, sí, fíjate que el día de ayer vi unos, ahorita los voy a buscar y me voy a aventar los horóscopos mexicanos. ¿Qué símbolo de la fiesta, de las fiestas patrias eres según tu signo? Ay, ay, ay, por ahí vi unos muy buenos, así que ahorita a ver si de casualidad traigo la bola de cristal. Mientras tanto, vámonos con Rolita, vámonos con la MS. Con este éxito. Uy, uy, uy.

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Ay, ay, ay, estamos de regreso ya a las 12 con 11 minutos. Oye, qué rápido, se nos está yendo la mañana, se nos está pasando bien rápido. Vamos a estar hasta las 3 de la tardecita, nada más. Así que aprovécheme que aquí vamos a andar. Y mande su mensajito y mande su saludito. Y sígase comunicando al 618-3965-965. Por acá encontramos unos horóscopos muy peculiares y muy divertidos. ¿De qué elemento sería, de las fiestas patrias serías si fueras para, bueno, para tu signo? Básicamente, ¿qué elemento de las fiestas patrias serías según tu signo, tu número de la suerte y tu color? Así que Ramón, ahorita nos vamos con el horóscopo, a ver qué dice de Aries y de Sagitario, dice, a ver qué nos depara el destino. Mientras tanto, mientras vamos preparando toda la cosa, vámonos con una canción buenísima de Pilar Montenegro, que es Quítame ese hombre. Hace mucho que no escuchábamos esta rolita, así que a cantarle bien fuerte, señoras.

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2: Oigan, estamos de regreso y nomás por el puro gusto de cotorrear, nomás porque usted lo pidió, traemos una versión de los horóscopos mexicanos.

Algo así como tu horóscopo. Horóscopo no es, mi Ramón, pero es lo que hay. Porque hoy las videntes, las brujas y todos los que hacen esoterismo no trabajaron hoy, así que tocó improvisar con por aquí y por allá, con algo que nos encontramos aquí, que qué elemento de la fiesta mexicana sería según tu signo. Así que esto corre y se va, así que nos vamos a ir rápido, nos vamos a ir con unos horóscopos y ahorita nos vamos a ir con Rolita, ¿eh? Todavía no llegamos al Sagitario, pero mira, empezamos con Aries. Y esto no lo digo yo, así venía. Todos los Aries dicen que eres el pozole. ¿Por qué? Pues, ¿cómo se come el pozole? Dice pozole porque siempre estás bien caliente. ¡Ay! Así es. Aries, es el pozole y tu número de la suerte es el 14 y tu color es el rojo, bandera de México, obviamente. Dice por aquí que Tauro, el que sigue, Tauro es el chile en nogada, porque bien que tienes a tus fans y hay quienes nomás te esperan para que llegues y les piques. ¡Ay, ay, ay! Tu número de la suerte es el 21, hijo, y el color es el verde perejil. Vámonos con Géminis. Dice que Géminis son las tostadas de pata, que nadie sabe cómo llegaron a la fiesta, pero ahí están. Igual, de todos modos, todos se los comen a mordidas. ¡Ay! Tu número de la suerte es el 13 y tu color es el morado cáscara de cebolla. Vámonos con Cáncer. Cáncer es nada menos y nada más que esa persona, esa señora que siempre sirve la comida, porque así de entregado eres, mi Cáncer. Tú das a manos llenas aunque no te lo pidan. ¡Ay, ay, ay! Tu número de la suerte es el 16 y tus colores son tricolor, verde, blanco y rojo. Vámonos antes, con el último antes de irnos a Rolita y ahorita le seguimos. Leo, para todos los Leo, su es Miguel Hidalgo, obviamente, porque pues sí, son símbolos, son elementos de la fiesta y también está Miguel Hidalgo, porque como Leo, obviamente, les encanta ser el centro de la fiesta, aunque la fiesta ni sea de ellos. Y tu número de la suerte es 1810. Y tu color es el cafecito color pluma del águila real. Ah, bueno, uno más. Virgo dice que es el papel picado, porque eres bien delicado, pero siempre llenas de color cualquier fiesta. ¡Auch! Tu número de la suerte es el 7 y el color es el blanco nogada. Ahí está, vámonos con una rolita, vámonos con algo de Julián Álvarez. ¿O no, DJ? Ah, no, vámonos con algo de Los Invasores, con esto que es Nomás los Recuerdos. Y te regresamos con el horóscopo chistoso mexicano.

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1: Ya estamos de regreso y a ver, dije, ponme una rolita. Ándale. Ándale, porque andamos con lo mexicano y los horóscopos, vámonos con los que siguen. Escúchenme muy bien, porque es el horóscopo chistoso, el horóscopo chusco nomás mexicano. Dice que Escorpio sería nada menos y nada más que Juan Escutia. Y no por aventado, por dramático. Porque sabemos que era innecesario que se envolviera en la bandera y se aventara. Pero ahí nomás le encanta el drama al Escorpio. Tu número de la suerte es el 10 y tu color es el verde bandera, obviamente. Ahora sí, Sagitario. Dice que tú serías la espuma de esta de fiestas, la espumita de la tita que todo mundo avienta el mero 15 en la noche, porque le sacas una sonrisa a todos y algunos esperan que les caigas encima. ¡Ay, ay, ay! Tu número de la suerte es el 28 y tu color el dorado para brillar. A ver, Capricornio, dice que tú serías José María Morelos y Pavón, porque dicen que con 50 pesos armas una buena fiesta. Ahí está. Tu número, por supuesto, es el 50 y tu color es el morado, billete de 50. A ver, dice Acuario. Acuario dice que tú eres el limón para el tequila. Primero, porque nadie se acuerda de llevarlos, pero a cómo ayudan cuando hay que pasar los tragos amargos después de decir salud. Oye, no es cierto. Siempre hacen falta los limones y nadie se acuerda de llevar los limones. Todos trajeron hielos, trajeron pisto, trajeron botana y los pobres limones, pero son re necesarios. Tu número es el 88 y tu color es el rosa mexicano. Sí, mi Ramón, tu número, ¿dónde está el número? El número de Sagitario es el 28 y tu color es el dorado brillante. Dorado, monedita de 10 pesos recién salidita. Dice por acá, ¡viva México! A comer se ha dicho, ¡ay, ay, ay! ¡Chao, chao! ahí está, ¿cómo es mi diablo?
2: Informativo para todos los conductores automovilistas de carros particulares.
1: A ver, a ver.
2: Si usted extravió una placa en estas lluvias, aquí por calle Freddy Fernández, esquina con circuito interior, por aquí está una camioneta que están...
1: A ver, mi diablo, espérame, deje nada más, le ponemos otro audiocito para que se escuche bien, porque mi corresponsal, el diablo, nos trae información importante para aquella persona que haya perdido una placa. Ahí le va la información.
2: Boletín informativo para todos los conductores automovilistas de carros particulares. Si usted extravió una placa en estas lluvias, aquí por calle Freddy Fernández, esquina con circuito interior, por aquí está una camioneta que están, pues yo creo vendiendo en partes, sabrá Dios, pero tienen como 13 juegos de placas.
1: ¡Ay, no!
2: Si alguien perdió una placa de un carro particular, aquí la puede recuperar. Dice que baratas, baratas.
1: La va a recuperar, pero ¿a qué costo? ¡Ay, no! Pero bueno, ese diablo. Dice el Ramón, ay, es mi placa de mi Charger, ay, ay, ay. Vámonos corriendo la pausa y regresamos con más música. Ay, cómo son tremendos, de veras.
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1: Agárrate, Cristian Nodal, porque ya tienes competencia. No eres el único odiado, porque todo el mundo está funando a Carin León por haber cancelado su concierto en Las Vegas el mismo día y unas horas antes, todo porque el señor perdió su vuelo por su mala organización.
4: Mira, compré tu bastón, pendejo. Lo compré, bien caro.
5: Quiero decir al Carin León que no se haga pendejo. Que no se haga pendejo.
1: Ah, pero eso sí, sus boletos serán válidos para el próximo concierto el 15 de septiembre, pero del 2027, lo que generó más enojo entre sus fans.
6: Supervisando en todo momento la seguridad del artista y su equipo, el show de esta noche en Sphere será reprogramado. Los boletos serán válidos para la nueva fecha el 15 de septiembre de 2027. Quienes no puedan asistir...
1: Karim salió a dar un comunicado hasta mucho después de lo que sucedió.
3: Yo tengo que decir, no les voy a devolver ni su tiempo, ni todo lo que ustedes sacrifican por venir a dar un show de nosotros, por estar con nosotros.
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0: Le estoy diciendo, señorita Ferburgos.
1: Le estoy diciendo.
0: No es una broma, aquí están las placas.
1: Y sí.
0: Aquí están las placas. Aquí en Circuito Interior, viniendo donde estaba la maquila, rumbo a Colima, de Nazas a Colima, por ahí se hace una laguna, pues bastante grandísima, de lado a lado. Por ahí, muchas de las veces con la presión, la velocidad de los autos, las placas se botan de los tornillos y se caen, y aquí esta persona pues aquí tiene esas plaquitas. Si alguien perdió una placa, pues aquí está, aquí la puede venir a recuperar. Wow. Y pues ahí le da para las cocas, no sé cuánto le puedan dar o cuánto pida la persona que las tenga aquí. Ahorita les pasamos los números de las placas por si alguien se le perdió, pues ya sabe, aquí véngase de volada. Calle Freddy Fernández, esquina con Circuito Interior.
1: Muchas gracias, pues mi corresponsal, el Diablo. Oye, sí, yo pensé que sí, sí era broma, pero no, es que sí, ahora con las lluvias, con la inundadera y todo, pues sí, a muchas personas, sí he visto en varios grupos de Face que muchos preguntan por su placa o mandan fotos de que alguien se encontró una placa, es mía, y mandan el número. Pues sí, dice, de hecho es una camioneta roja, me mandó la foto el Diablo, una camioneta roja, y ahí con, pues el mexicanazo, con cinta, con Durex, pegaron 1, 2, 3, 4, 5, 6, 7, 8, 9, 10, son como 11 placas, y una ni es de aquí, fíjense, dice placas perdidas, las tenemos aquí, así que pues vaya, si perdiste una placa, pues date la vuelta y...
2: Reportó para ustedes don Raúl, alias el Diablo. Ánimo, ánimo, ánimo, ánimo. Chau, chau.
0: Ahí les va, mi raza.
1: A ver, pongan mucha atención porque ahí van los números de las placas que se encontraron en la calle. Por si alguien es dueño de esta placa, pues que vaya y la reclame. Ahí les va.
0: Ahí les va, mi raza. La primera placa es GAT080C, GFA026C, FXB490C, GEA202E, FYU794D, GCY311E, FN2849C, FXY325C, FGFS889C, GDN548C, GAK360D, una placa de Michoacán, ULD312H. Esas placas las puede encontrar aquí en Freddy Fernández, esquina con Circuito Interior, esquina con Circuito Interior.
1: Ahí está, ahí está. Esta sí fue verdadera información que cura. Lo que acaba de escuchar usted son placas perdidas y encontradas. Lo que dejó el agua y lo que le quitó su carro, si usted es dueño de esas placas o si no se ha dado cuenta, vaya y cheque su carro, porque luego a veces uno se da cuenta hasta días después que se le cayó la placa y no lo vayan a multar, ¿eh? Así que ahí están las plequitas, ¿cómo ves, mi Eduardo?
3: Ah, este Diablo parece que está jugando a la Lotería Nacional, está dando la numeración de los premios
1: ¡Lotería!
3: Ganadores, ¿no? Que lo ocupen como niño gritón de la lotería, ¿no? ¿O qué?
1: Corre, o sea,
3: y se va, yo no lo conozco y no me llevo con usted. Y le mando un saludo.
1: Un saludito al Diablo. Es bien chicles bomba. Vámonos con un corte, vámonos de la pausa comercial y volvemos con más rolita, con la adictiva, porque ya mero es la una, ¿eh? Ya mero toca el acetato.
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1: Oigan, ya nos vamos, ya nos despedimos, pero nomás este ratito, 12:56. Y sí se aventó el audio del premio mayor, el diablo.
2: ¡Premio mayor! 14 placas extraviadas. Las puede encontrar en Freddy Fernández, esquina con circuito interior. ¡Premio mayor! ¡Chao, chao!
1: ¡Ay, no! Se pasan de veras. 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Oigan, y nosotros regresamos a la 1 de la tarde ya en unos minutitos más con el acetato, para que me vaya pidiendo sus rolitas y sus canciones y sus saluditos y Tokio. Así que vámonos a la pausa y ahorita regresamos.
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1: Ahora sí, estamos de regreso. Mira, ¿hace cuánto que no estábamos aquí? Hace apenas 4 minutos que los estábamos ahorita cotorreando en puros éxitos. A nombre de Roxana, a nombre de Fossi, a nombre de Chiquis y también del Diablillo, por supuesto. Estamos aquí cubriendo este tremendo día, este maratón. Pero ahora sí, se viene algo diferente, algo bonito y algo rico y especial, que es el acetato. Hora de dedicar canciones, hora de pedir canciones bonitas, boleritos, románticas, mexicanas, sabrosas, movidas, pop, rock, disco, de todo un poquito, a través de las décadas aquí, a través del WhatsApp 618-3965-965. Y ya tenemos acá las dos primeritas canciones que llegaron por acá. Mi Ramón Ramón nos pide algo de José José. Ya lo pasado pisado. Ah, no, es ya lo pasado pasado. Y mi José Segundo nos pide una canción buenísima de Ricardo Arjona, que de hecho también ya estaba pendiente. Ayer alcancé a leer que pidió a la señora las 4 décadas. Y con ese tema vamos a iniciar con Ricardo Arjona esta tarde, 1:04 de este sabroso y rico 16 de septiembre. Así que bienvenidos, póngase cómodo, esto es El Acetato.

0: Ahí está, ya lo pasado, pasado con José José. Para mi queridísimo Ramón, ya están llegando los mensajes, los WhatsApp 618-3965-965. Por acá tenemos algunos audios. Y no sé, hay un fenómeno bien chistoso que pasa. Bueno, más que fenómeno y chistoso, es que a esta hora ha pasado que los radioescuchas, aunque son de diferentes partes, se ponen de acuerdo y a veces piden del mismo artista. O yo no sé si haya algún grupo de WhatsApp que se pone de acuerdo y dice de pedirle la misma canción a Fer o pedirle del mismo artista, como aquella vez que hasta casi 5 personas pedían canciones de Maná. Y por acá, hoy es el día de Franco de Vita, porque tenemos acá, nos piden, ponte uno de Franco de Vita, mi Fer. Acá también tenemos un saludito, dice mi Beto Flores, nos pides el tema de Luis con Franco de Vita, buenísimo tema. Y por acá también mi queridísimo Jerónimo nos pide la de Y te pienso con Franco de Vita. Así que no sé ustedes, pero Franco de Vita será este día. Tenemos acá audios, ¿qué dice la tía? ¿Ya salió del desfile? ¿Cómo le fue? ¿Cómo le fue? ¿Siguen allá? ¿Cómo está el movimiento? Repórtese, tía. A los que fueron hoy al desfile del 16 de septiembre.
1: Buenas tardes, mi Fer. Oye, mi Fer, te encargo un saludillo para el camión 31 de Los Verdes, ruta del Ejidal. Que ahorita el pobre señor ya quería bajarnos porque mis hijos venían de Argüenderos, grité y grité junto conmigo. Gracias, señor, por soportarnos.
0: ¡Ay, saluditos! Saluditos al chofer, al aguantador, que tiene mucha paciencia. Del camión 31 de Los Verdes de la ruta Ejidal, le mandamos un saludito, que anda al 100 con la raza.
1: Todo bien, mi Fer, todo bien, acabamos de aterrizar apenas el desfile.
0: Muy bien, pues a descansar, a comer más sabroso, a seguir comiendo y seguirse disfrutando la tía, porque ayer fue su cumpleaños y hoy que se siga festejando. Vámonos con este tema, temazo, que es de nada menos y nada más que Franco de Vita, cantante venezolano, con esto que es Luis.

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2: Es la 1:20.
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1: Buenas tardes, querido público y querida Fer Burgos. ¿Me podrá complacer, por favor, con la canción de Maracas de Alberto Vázquez? Por favor.
2: Les voy a contar la historia de dos muchachos que en su juventud solían llevar serenata a la misma chica. El tiempo los separó y fue también el tiempo el que se encargó de reunirlos otra vez. Y esto fue lo que sucedió al reencuentro.

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1: Y seguimos con más música, con más complacencias a través del WhatsApp 618-395-965 en este bonito recorrido musical de 16 de septiembre, fecha importante. Así que vámonos con otro audio que yo creo que, yo espero que le cause mucha gracia al buen diablo.
2: Mi Fer, póngase la de Tarzan Boy. Si la tiene por ahí a la mano, ¿sí? Sí, ya para no estar escuchando al amigo ese, el gritón de la lotería. A mi compa, el diablo. Póngasela, ¿no? Ay, porfa. ¿Se la va a poner o no?
1: Sí.
2: Hasta la semana que entra, ¿eh? Ya no se sabe.
1: No, de una vez.
2: Oiga, ese compa chocoso no será pariente de esta, ¿cómo se llama? De la...
1: ¿De la Roxana?
2: Roxana, ¿la Tejanuki? ¿Se me da que sí? Sí, hablan demasiado. Hablan demasiado, hablan mucho. ¿Qué sabe que se parecen? ¿Son hermanos? ¿Son canales o qué?
1: ¿Cómo, baby diablo? Ay, ay, ay, vámonos con esta rolita, pues, porque luego me andan diciendo que que no le pongo la canción, que me tardo 2 años y medio en ponerle su canción. Así que vámonos con algo de Baltimora, que esto se llamó Tarzan Boy. Temazo, buenísima canción, ¿eh?

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7: Y sí, ¡viva México! Oigan, y para recordarles, antes de seguir con más música, recordarles que mañana tenemos una cita, ustedes y yo, así es, tú y yo, tenemos una cita con los hijos del maíz. 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porque ay, ay, ay, vamos a llevar la lotería y usted se puede llevar un delicioso elote y algún otro souvenir que vamos a llevar. Tenemos todavía termos, tenemos todavía más cosas y sobre todo, si te hace falta poner la calca, de una vez vamos a llevar calcas para que se la pongas a tu carrito, a tu taxi, a tu troca, a tu camión, a lo que tú quieras y disfrutes de una mañana rica y sabrosa con La Tremenda y Carnicerías Aldama. Así que vámonos con saluditos. Ay, tía, qué hermosa, dice que le encanta la canción de Cama y Mesa con Roberto Carlos, que acabamos de escuchar este temazo buenísimo. Y viene otro grande también, también contemporáneo de Roberto Carlos, viene nada más y nada menos que Leo Dan con este temazo buenísimo que nos piden para acá, la de Mari es mi amor. Así que para todas las Marías les canta Leo Dan.

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1: Yo también lo había pensado. No serán parientes.
2: Por acá se está creando esa teoría de que el diablo y la Roxana son parientes. ¿Será? Pues hasta ahorita no lo he desmentido. Pero oigan, vámonos con una rolita. Ya casi antes de terminarnos, vámonos con algo de Ricardo Montaner. ¿Por qué será? Así se llama este tema.

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1: Oigan, y ya a la 1:55 p.m, no me queda más que agradecerles, decirles ¡Viva México! ¡Viva los radioescuchas! ¡Viva la tremenda! ¡Viva la 96.5! Y arriba yo, mi papá y la chona. Dice el diablo, ¿cuál diablo usted merengues tengues? Por ahí el Eduardo andaba diciendo que qué tal si era pariente de la Roxana porque habla mucho. Y el Ramón dijo que igual y sí, que sí son parientes lejanos, hermanos separados al nacer. Oigan, ya nos vamos, yo soy Fer Burgos, con el gusto de siempre. Me despido de este tremendo maratón que nos aventamos desde las 9 de la mañana. En nombre de mis compañeros Chiquis, Fossi, la Roxana, el Diablillo también. Ya nos vamos, nos despedimos, se quedan con Mónica Aro, quien les va a dar las noticias, lo más actual, lo más reciente y todo lo que acaba de pasar en Durango, lo que pasó anoche, lo que está pasando en México y el mundo a través de Notigram, de nuestros amigos del Canal 15. Se quedan con la mejor música programada de La Tremenda, no le cambie, siga sintonizándonos porque mañana ya nos escuchamos de nueva cuenta. Volvemos a nuestra programación habitual y tenemos evento a las 11 de la mañana. Ahí nos vemos en Carnicerías Aldama, Avenida Arboledas, número 215, Fraccionamiento Arboledas Viñedos. Vamos a estar los hijos del maíz, la lotería, los elotitos y todo el buen ambiente de La Tremenda. 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Y ya nos vamos, ya nos vamos. Ay, ay, ay. Espérame, Luis Miguel.
2: No, claro que no. Pues yo quería ser locutor, pero pues no se me dio. No estudié, fíjese bien.
1: De alguna forma lo sigue siendo aquí.
2: Calle. No, mire, déjenle la paso la foto de mi niña. Ahí se la mando, para que la vea de volada.
1: A ver, a ver. ¿Cuál de todas, mi diablo? Pues hay 1, 2, 3, 4, 5. 5 mujeres hoy. Y es la primera, la de negro. Ay, qué bonita. Muy chula su muchacha.
2: Esa merita es. Ah, la de la blusilla negra, esa es mi hija. Y ahí está con su abuelita.
1: Ah, qué bonito, mi diablo. Gracias por compartir. Yo siempre digo, aquí somos todos La Tremenda, porque ustedes nos hacen el día, ustedes nos hacen formar parte de su trabajo, de su casa, de lo más íntimo, de hasta en el baño nos andan metiendo con todo y la radio. Así que pórtense bonito, va a ser un excelente miércoles ya, miércoles 16 de septiembre. Toda la recita que ande trabajando desde bien temprano, pues dense chancita para aprovechar, disfrutar el día, aunque sea comer algo rico y sabroso. Si usted ya anda en esas, provechito. Si usted apenas se levantó, pues ya va a juntar el desayuno con la comida. Ni modo, qué chido.
2: Esto, Marita, es, y próximamente
3: es la que va a ser mamá.
2: Abuelo, tata.
1: ¡Ay! Chau. El Tata Diablo. ¡Qué bonito! ¡Chao, chao! Esto fue el acetato. Va a ser un excelente día.
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13: Y un accidente en la carretera Parral a la altura del entronque del kilómetro 120 hacia la Zarca en Hidalgo, Durango, dejó una persona sin vida y tres lesionados tras el choque y volcadura de dos camionetas. Familiares señalaron que el conductor de una de las unidades presuntamente había consumido alcohol antes del accidente. Los detalles en la nota policíaca. Y al menos 20 personas murieron, incluidos 5 niños y decenas, estaban desaparecidos tras el colapso de un edificio de 6 plantas en Ciudad de Gaza. Esto lo informó el miércoles la Defensa Civil de ese territorio palestino devastado por la guerra.
14: La presidenta Claudia Sheinbaum encabezó la noche del 15 de septiembre su segundo grito de independencia desde Palacio Nacional, ante más de 180 mil personas reunidas en el Zócalo capitalino. La arenga incluyó llamados a la libertad y la democracia, así como reconocimientos a Gertrudis Bocanegra, los pueblos indígenas y los migrantes. Morena designó a Verónica Díaz Robles, Eugenio Gino Segura y Julieta Ramírez como coordinadores de la defensa de la transformación en Zacatecas, Quintana Roo y Baja California, respectivamente. Los nombramientos forman parte de la organización del partido rumbo a las elecciones de 2027. Un incendio registrado la madrugada de este 16 de septiembre en el Mercado Central de Acapulco afectó al menos 90 locales y movilizó a más de 100 elementos de emergencia. Bomberos trabajan para controlar el fuego, mientras las autoridades investigan su origen. Hasta el momento, no se reportan personas lesionadas. La Encuesta Nacional de Victimización y Percepción sobre Seguridad Pública 2026 reportó alrededor de 23 millones de adultos víctimas de delitos en México durante 2025. El costo para los hogares alcanzó 267.3 mil millones de pesos, mientras que fraude, extorsión y robos estuvieron entre los delitos más frecuentes.

0: La guerra entre Estados Unidos e Irán ha generado un costo aproximado de 38 mil millones de dólares al Departamento de Defensa hasta el 1 de agosto, según la Oficina de Presupuesto del Congreso. El organismo estima que las operaciones militares podrían representar entre 2 mil y 3 mil millones de dólares adicionales cada mes. Reino Unido, Estados Unidos y Países Bajos emitieron una alerta conjunta sobre una campaña de espionaje digital atribuida a actores vinculados con Irán, dirigida contra disidentes, activistas y periodistas. La operación utiliza un programa espía capaz de acceder a mensajes, contactos, correos electrónicos, capturas de pantalla y micrófonos. El presidente de Colombia, Abelardo de la Espriella, entregó en Quibdó la primera de 1,000 viviendas que Grupo Argos donará a familias afectadas por el terremoto del 10 de agosto. El sismo dejó 335 muertos y 4,516 heridos, según el último reporte oficial. Bilal Chugtay, ex investigador de Google DeepMind, advirtió sobre los riesgos asociados al desarrollo acelerado de la inteligencia artificial y señaló que la alineación de sistemas avanzados sigue siendo un desafío técnico sin resolver. El especialista pidió fortalecer la regulación ante posibles riesgos de seguridad y autonomía.
1: Muy buenas tardes, los saludo con mucho gusto en este miércoles ombliguito de semana 16 de septiembre y es que bueno, después de todas estas celebraciones del Grito de Independencia se va recobrando la normalidad en la ciudad, después también de este desfile cívico-militar registrado en la mañana en muchas partes también del país, pues bueno, vamos retomando ya todas estas actividades, el descanso también para muchos, pero bueno, más adelante le vamos a traer todos estos detalles de lo ocurrido en estas celebraciones del Grito de Independencia. Cómo lo vivió la ciudadanía en diferentes partes de Durango y por supuesto aquí en la capital y también en el país. Agradecerle como siempre su preferencia, gracias a usted que nos sintoniza a través del 15.1 Televisión Abierta, 115 en su sistema de cable, a quienes nos acompañan a través del 96.5 La Tremenda y a quienes lo hacen a través de redes sociales, Notigram Durango, órale qué chiquito así nos encuentra en estas plataformas de uso diario. Y a través de esta línea 618-444-4446, usted nos puede enviar todos sus reportes ciudadanos, sus comentarios, estamos muy al pendiente de ellos en esta tarde. Que tenga excelente tarde, nosotros nos vamos directo a la información. Y es que miren, en este ambiente de fiesta popular y también de arraigo a nuestras tradiciones, la alcaldesa Betsabe Martínez Arango encabezó la ceremonia del Grito de Independencia desde el balcón de la presidencia municipal. Y bueno, de acuerdo al reporte de Protección Civil, más de 40,000 personas se congregaron desde la explanada de la presidencia por el corredor Independencia hasta la Catedral de Nuestra Señora de Guadalupe para presenciar este momento solemne del grito. Este espectáculo de pirotecnia y también el show de drones que fue proyectando figuras emblemáticas de la ciudad.

0: Bueno, miren, y es que por supuesto en muchos municipios se desarrollaron estas celebraciones. Más adelante con mis compañeros de los municipios estaremos platicando sobre las mismas, pero pues obviamente también en México, en la Ciudad de México, con la presidenta Claudia Sheinbaum. Y es que durante esta ceremonia por el 216 aniversario del Grito de Independencia, la presidenta Claudia Sheinbaum destacó que México pues es un país libre, independiente y soberano. Y en su arenga también ella incluyó a la heroína independiente Antonia Nava, la generala.
1: ¡Mexicanas! ¡Mexicanos! ¡Viva la independencia! ¡Viva Miguel Hidalgo y Costilla! ¡Viva Josefa Ortiz Téllez Girón! ¡Viva José María Morelos y Pavón! ¡Viva! ¡Viva Leona Vicario! ¡Viva! ¡Viva Vicente Guerrero! ¡Viva! ¡Viva Gertrudis Bocanegra! ¡Viva! ¡Viva Guadalupe Victoria!
2: ¡México!

0: Bueno, mire, y es que de acuerdo a datos de la Autoridad Federal del Gobierno de México, fueron más de 300.000 personas las que se reunieron para realizar a todas estas celebraciones, para convivir y festejar. Y bueno, de acuerdo al reporte, también se emitió saldo blanco de estas celebraciones. Y bueno, miren, aquí en la capital, con gran patriotismo de los duranguenses, el gobernador Esteban Villegas Villarreal, acompañado por Marisol Rosso Rivera, encabezó este 15 de septiembre la ceremonia del Grito de Independencia ante miles de familias reunidas en este centro de la ciudad para conmemorar también este aniversario del inicio de la independencia.
1: Con gran patriotismo de los duranguenses, el gobernador Esteban Villegas Villarreal, acompañado por Marisol Rosso Rivera, encabezó este 15 de septiembre la ceremonia del Grito de Independencia ante miles de familias reunidas en el Centro Histórico de Durango para conmemorar el 216 aniversario del inicio de independencia de México. A las 23 horas, el gobernador y la comitiva oficial salieron al balcón principal para realizar la tradicional arenga en honor a los héroes de la independencia. Con la bandera nacional en sus manos, Esteban Villegas hizo sonar la campana y entonó junto con los asistentes el himno nacional mexicano.
2: ¡Vivan los héroes que nos dieron patria y libertad!
3: ¡Viva!
2: ¡Viva Hidalgo!
3: ¡Viva!
2: ¡Viva Morelos!
3: ¡Viva!
2: ¡Viva doña Josefa Ortiz de Domínguez!
3: ¡Viva!
2: ¡Viva Allende!
3: ¡Viva!
2: ¡Viva Aldama!
3: ¡Viva!
2: ¡Viva Vicente Guerrero!
3: ¡Viva!
2: ¡Viva Guadalupe Victoria!
3: ¡Viva!
2: ¡Viva Durango!
3: ¡Viva!
2: ¡Viva México!
3: ¡Viva!
2: ¡Viva México!
3: ¡Viva!
2: ¡Viva México!
0: Bueno, mire, y es que hoy por la mañana, pues bueno, continuaron estas celebraciones con este desfile cívico-militar. En el caso de la Ciudad de México, pues bueno, fueron alrededor de 15.500 elementos los que estuvieron participando, 99 aeronaves, más de 500 vehículos blindados, 400 caballos, y bueno, también, pues obviamente, la ciudadanía que estuvo presente también en este desfile cívico-militar. Aquí en Durango, en la capital, más de 1.100 elementos de corporaciones de seguridad, Fuerzas Armadas, Charros y otros contingentes participaron este 16 de septiembre en este tradicional desfile cívico-militar que, bueno, reunió desde temprana hora a cientos de personas en las calles de Durango.
4: Desde temprana hora, familias y visitantes comenzaron a ocupar las calles del Centro Histórico para presenciar el tradicional desfile cívico-militar con motivo del 216 aniversario de la independencia de México, en una jornada marcada por la presencia de contingentes militares, cuerpos de emergencia, charros y estudiantes. El recorrido inició en la Plaza Cuarto Centenario y continuó por las calles 5 de Febrero, Hidalgo, Avenida 20 de Noviembre, hasta llegar a Cuauhtémoc y Pino Suárez. En el acto se contó también con la presencia de autoridades estatales y municipales, quienes acompañaron el desarrollo de esta tradicional celebración. El comandante del 62 Batallón de Infantería, coronel Felipe Rodríguez Quirós, dio a conocer que participaron 450 integrantes del Ejército Mexicano, 220 de la Guardia Nacional, 100 conscriptos del Servicio Militar Nacional y 230 elementos de Seguridad Pública, Fiscalía del Estado, Bomberos y Cruz Roja Mexicana. También desfilaron 96 charros y 15 binomios caninos. Como parte de la exhibición participaron 39 vehículos del Ejército y la Guardia Nacional, 6 banderas de guerra y 32 banderas institucionales, además de los contingentes de distintas instituciones educativas que se sumaron a la celebración. Entre aplausos y la mirada de familias que se dieron cita a lo largo del recorrido, el desfile avanzó por las principales calles de la ciudad para conmemorar un aniversario más del inicio de la lucha por la independencia de México. Reportó para Notigram, Sara Valenzuela.
0: Bueno, mira, ahí está este desfile, familias disfrutaron también de él desde muy temprano, se da cita, ya es muy tradicional y la gente pues

0: habitantes del norte del país, que desde ahora se suma a los atractivos para disfrutar en familia.
1: Vengan, disfruten este espacio maravilloso que es de todos nosotros, a disfrutar el histórico Saguatoba, que cada vez está más chulo, hermoso.
0: El nuevo espacio fue preparado para que las familias puedan acercarse y observar a las aves, pero también para procurar su bienestar.
2: Hemos logrado ya abrir el aviario tan deseado por nosotros también, y un espacio muy importante también para que las familias duranguenses vengan, disfruten de la naturaleza, esos animalitos que van a estar disfrutando. Tuvimos el tiempo para darles un manejo del cual ellos puedan no estresarse al momento de que anden ustedes aquí de visita con nosotros.
0: Y para celebrar la inauguración, la gran familia duranguense podrá conocer el nuevo aviario con un precio especial de 13 pesos durante el Puente Mágico. Después de este periodo, el acceso tendrá un costo regular de 25 pesos. La transformación del Saguatoba continuará para el próximo año. Toño Ochoa adelantó que se trabajará para concretar la llegada de una jirafa, para la cual se construirá un hábitat adecuado, además de proyectar mejoras en el espacio de Carlitos el León. Con el nuevo aviario, Toño Ochoa suma un espacio para conocer, disfrutar y aprender de la vida silvestre, mientras continúa la renovación del zoológico Saguatoba para brindar nuevas experiencias a las familias de Durango por el buen camino.
3: Bueno, mire, y es que este aviario ha llamado ya la atención de los ciudadanos, ya hay quienes están acudiendo, incluso pues se habla de que hay fila en estos momentos para acceder al aviario, pero no se preocupe porque bueno, a lo largo de este fin de semana usted podrá disfrutar con este precio especial para que también pues bueno, conviva con la familia estos días siguientes y pues bueno, tiene todo el fin de semana para poder conocerlo. Es un espacio muy diferente, obviamente se convive con estas aves, con la naturaleza que tienen alrededor, por si es de su interés para que pueda ir con la familia. Vámonos a esta información, mire, porque el gobernador afirmó que conoce quién estuvo detrás, pues bueno, de este abucheo que fue orquestado. Él no dijo de quién se trata, pero sí dice que, bueno, se conoce de dónde surgieron las cuentas relacionadas con esta acción.
4: El tema de tratar de hacer un abucheo masivo sería completamente orquestado. Pues yo sé quién lo hizo, porque pues, en Durango nos conocemos todos y sé de dónde salieron las cuentas y todo. Y bueno, es parte de lo que nos toca vivir y de la política. Y luego vienen tiempos políticos y es normal que quieran atacar a las autoridades que representamos al final a un proyecto político en su momento y que quisieran que nos fuera mal, pero no se les va a hacer. Nos va a ir muy bien, vamos a cerrar muy bien el año. El reporte es pues prácticamente saldo blanco, no hubo ningún problema, la gente súper bien el día de ayer, se divirtieron, se mojaron un ratito los que llegaron temprano, pero y luego ya el agua nos dejó pues hacer la ceremonia bastante bien y que la gente se pudiera divertir con los dos grupos musicales que trajimos para que la gente se divirtiera. Ustedes pueden ver las cuentas también ahí y unas son bastante evidentes, pero yo les diría a ellos, yo los invito a todos a que nos sumemos. Durango está en una etapa en verdad bastante interesante y si todos nos sumáramos, independientemente del partido que vengamos, yo lo he dicho, Durango es más grande que los partidos y las personas.
3: Bueno, el gobernador mencionó que va a tratar de mantener la unidad y de seguir respetando las opiniones diferentes. Vámonos con esta información al corte y ya regresamos.
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0: estamos de regreso, son 2:25 p.m. Gracias a usted que sigue con nosotros. Mire, sabemos que, bueno, son días de descanso, días donde, pues bueno, la gente está realizando otras actividades o, bueno, estuvieron celebrando, siguen celebrando, pero hay que tener mucho cuidado al conducir. Desde ayer le hacíamos este llamado para evitar accidentes y es que vamos con mi compañero Raúl Vargas, que se encuentra rumbo a la carretera al pueblito porque se acaba de registrar un accidente trágico. Raúl, muy buenas tardes, ¿cómo estás? Cuéntanos qué es lo que sucede.
1: Hola, ¿qué tal, mi estimada Mónica? Qué gusto saludarte y saludar, por supuesto, a todo el auditorio de Notigram a través de también de la tremenda 96.5. Efectivamente, en este momento nos encontramos sobre la carretera que conduce al pueblito. Para ser más precisos, voy a hacer un paneo hacia atrás. Aquí está donde se guardan los camiones de la Alianza, esta base de camiones. Pues comentarte que acaba de ocurrir un percance aproximadamente hace una hora que se registró este percance vial y se trata de tres vehículos involucrados. De momento la información preliminar, la información que nos dan a conocer las personas a través de los testigos que se encuentran en el lugar, es de que el Hyundai, el Beetle de color rojo que ves al fondo, ese carro fue el que ocasionó el percance o el accidente. Se habla de un exceso de velocidad. Bueno, ¿qué es lo que ocasionó el exceso de velocidad, mi estimada Mónica? Que este le pegara a un carro de color blanco y es el cual se encuentra ya también al fondo, ese que se encuentra ahí, prácticamente le prensa toda la parte trasera al carro, por lo cual en este caso, pues el saldo es de que la persona que conducía ese Hyundai de color blanco resulta fallecido. El elemento de la fiscalía ya se encuentra en el lugar realizando las diligencias correspondientes, levantando las pruebas y le recabando todos los datos para deslindar responsabilidades. También decirte que hay un tercer vehículo, que es este que ves aquí atrás de mí. Este vehículo también con daños menores. El conductor del vehículo resultó ileso, es decir, nada más como el recibir el impacto del golpe, pero es también otro Hyundai de modelo no tan reciente, y esto es lo que está aconteciendo justo aquí sobre carretera al pueblito, donde pues se registra este percance vial con una persona sin vida.
0: Muy lamentable ese accidente, Raúl. Hay que manejar con mucho cuidado. El exceso de velocidad es uno de los factores que provocan más accidentes como este, en este caso muy fatal. Lamentamos la pérdida de vida de una persona. Y pues bueno, este fin de semana es de largo, Raúl. Hay que manejar con mucho cuidado, mucha precaución y sobre todo, pues bueno, también usar el cinturón de seguridad, que es una de las medidas que ayuda a salvar vidas. Vamos a seguir atentos a más detalles sobre este accidente. Gracias, Raúl, por este enlace.
1: Por supuesto que sí, mi estimada Mónica, mi compañero Pilar Aguilar les estará ampliando toda la información y por ahí ya también les enviamos unas imágenes para que más adelante las comente nuestro compañero Pilar Aguilar y amplíe esta información. Le digo, información preliminar, hasta el momento solo una persona fallecida.
0: Así es, gracias Raúl, muy lamentable. Maneje con mucho cuidado, usted ya vio, pues bueno, esta zona pues está siendo ahora sí que vigilada, están ahí elementos de las corporaciones haciendo las diligencias correspondientes. Lamentable la pérdida de una persona por ese accidente. Vámonos a la siguiente información. Miriliana Alvarado, la nueva presidenta del Tribunal Superior de Justicia de Durango, afirmó que dará continuidad a la planeación iniciada en septiembre y mantendrá también la coordinación entre los órganos que integran el Poder Judicial.
2: Muy agradecida con el señor gobernador por haber confiado en la persona de su servidora en este proyecto de un nuevo Poder Judicial. Estamos con toda la planeación iniciada hace un año. Damos un seguimiento a dicha estrategia que inició el 1 de septiembre del 2025. En unión y en coordinación con todos los órganos que integran este Poder Judicial. La línea de trabajo se tiene marcada desde un inicio de este proyecto. Somos un órgano colegiado en el cual es conformado por un órgano de administración, un tribunal de disciplina, así como también el Tribunal de Justicia Penal para Adolescentes, en el cual tenemos un fin en común, ¿sí? En común también con el Tribunal Superior, el Pleno del Tribunal Superior de Justicia, que nos va a permitir y estar en las condiciones de atender a todos los usuarios, a todos aquellos justiciables que día a día acuden a nuestras instancias. Por supuesto, es una atención que se dio por parte del titular del Ejecutivo al considerar el nombre de la suscrita en la mesa, y en un momento también el atender y el considerar que en su momento fue una situación que se dio de votación. Esta votación que se dio fue beneficiada a la suscrita, y el órgano colegiado, que viene siendo el Pleno del Tribunal de Justicia, el día de ayer recibí la fue favorecida con el voto de los 14 magistrados que entregan el Pleno Superior de Justicia. Absolutamente. El Poder Judicial del Estado de Durango continúa siendo autónomo desde todas sus directrices. El llamado a los jueces, secretarios y a todo el personal que integra el Poder Judicial es considerado siempre una labor muy sensible. Por lo tanto, se les pide que día a día nos pongamos también en posición de cada uno de los justiciables.
0: Bueno, y ese miércoles vamos avanzando en esta semana, ombliguito de semana, 16 de septiembre, y día de descanso. Correcto. Para muchas personas, pero no para Benjamín Flores ni para mí, que hoy está aquí conmigo en esta tarde soleadita. Ha cambiado un poquito el clima, pero quién sabe más ratito si nos caiga la lluviecita. Decía por ahí Adrián que, bueno, allá en El Salto tenían pronosticado que a partir de estas fechas ya inicia el frillito para ellos, y sí, sí hemos visto que Adrián ya trae suétercito en los enlaces que hacemos, pero bueno, por lo tanto aquí en la capital pues está algo tranquilo el clima, agradable.
3: Está agradable, exactamente, sí. Y sí, pues ya se dio el grito.
0: También.
3: Es algo de lo que vamos a platicar, no hiciste nada, me comentabas hace rato, ¿verdad, Moni?
0: Sí.
3: Muy tranquilo.
0: Sí, fíjate que yo creo que como que veía que muchas familias hicieron sus comidas, sus cenas en casa, veía ahí por redes que muchas familias estaban buscando que el pozole, los tamalitos, todo lo típico de esta temporada, pues que es rico para la gastronomía mexicana, y aparte yo creo que es lo que más disfrutamos los mexicanos en estos días, y pues sí, fue en casa, tranquilo, un pozolito, por ahí unos panecitos coloridos también, sí, acordes a la bandera, y agua de Jamaica también para acompañar. ¿Tú, Benjamín?
3: Qué bueno. No, pues me tocó realmente muy tranquilo, no, esta vez no salí ni al grito, ni a algún lugar. Sí, como tú comentas, se observó en redes, pues mucha gente en algunos restaurantes, bares, el mismo grito. Qué bueno que se conserve ese gusto por celebrar ser mexicanos, que creo que es muy importante, y precisamente de eso también trató parte del mensaje que dio la presidenta anoche.
0: Así es, sí, y el grito, antes de abordar el de la presidenta, pues bueno, ayer veíamos que nuestro compañero Raúl por ahí andaba dándose un tour, observando también, pues bueno, la gastronomía, la comida que había ahí en la plaza. Muchas familias que estuvieron por ahí, niños, jóvenes, adultos también disfrutando, había algunos juegos también por ahí tradicionales, la lotería, y pues bueno, gente que disfrutó también de este 15 de septiembre.
3: Pues nos quedamos fuera, Moni, porque sí, no solo también él, también Víctor fue a darse la vuelta, también le entró Jenny, sí, en la mañana estaba platicando también que fue a darse la vuelta, en fin, o sea, qué bueno que fueron a disfrutar, la verdad, y que hubo un ambiente muy tranquilo, y que todo en paz, y en la mañana nos reportaban precisamente que todo en saldo blanco.
0: Así es, saldo blanco, muy tranquilo, y vamos justamente, pues bueno, a estos mensajes que emitía la presidenta en esta segunda conmemoración de la independencia que hoy le tocó encabezar, y que bueno, tenía justamente, pues bueno, también, pues su vestimenta, siempre es algo que llama la atención, una vestimenta, pues bueno, realizada por manos artesanas, como siempre también, y ella emitió un mensaje muy importante, pues en medio de todo esto que se está dando a nivel nacional y la importancia que tienen los mexicanos, ¿no?, en nuestro país, también da un mensaje a los indígenas, y ella, pues bueno, emitió un mensaje muy importante también sobre la soberanía.
3: Sí, creo que es el punto toral de lo que anoche se veía y se platicaba. La presidenta señaló que es importante y gritó que viva la soberanía, que viva la libertad, que viva la independencia de este país, y que no está a merced del interés, ni el gusto, ni el deseo de nadie. Y pues, a ponerle nombre, se llama Donald Trump, y que en cualquier parte del mundo ahorita está intentando hacer lo que él quisiera. Fíjate, como un dato extra que no tiene nada que ver ahorita con el tema del grito, pero hay un problema en Estados Unidos, en un espacio cultural John F. Kennedy en Estados Unidos, porque está armado Donald Trump a ponerle su nombre y quiere quitarlo, pero este espacio cultural necesita remodelaciones y no ha autorizado que se invierta en ese espacio hasta que no le pongan su propio nombre. Entonces, bueno, si ese hombre está así de loco en cosas mínimas en su país y preocupado por eso, pues imagínense hacia afuera. Él está intentando apoderarse de todo y mandar en todos lados, y el grito de anoche fue un grito no de desesperación, sino un grito de autoridad, decir, no nos dejamos, y afortunadamente, insisto, los mexicanos amamos ser mexicanos.
0: Así es, sí, yo creo que, pues bueno, la presidenta buscó emitir este mensaje también, creo que llamando a la unidad, ¿no?, de toda la sociedad, justamente por defender nuestro país, por defender esta libertad, y siempre lo ha mencionado la presidenta, ¿no?, que México no se vende, que México, pues bueno, prácticamente es nuestro, y pues bueno, ha sido, creo que, muy importante la presencia de la presidenta, es la primera mujer que se asoma, pues bueno, justamente a este balcón del Palacio Federal, para dar el grito de independencia. Recordemos, en el primero, pues ella mencionó a muchas mujeres importantes también dentro de este movimiento de independencia hace muchos años, y hoy, pues bueno, hablaba a cada sector de la población, ¿no?, en su mensaje la presidenta, justamente pues buscando dar este mensaje en viva voz de que México pues sigue siendo nuestro, de que tiene identidad, de que tiene soberanía. Y le hablaba a los indígenas, le hablaba a los artesanos, le hablaba, pues bueno, a todos los sectores distintos de México.
3: Pero fíjate que agregó dos personajes nuevos a la arenga, dentro de ellos una mujer más, pero antes de pasar con esta mujer y hablar un poquito de ella, habló de Guadalupe Victoria. Reconoció al primer presidente de México, que como todos sabemos es oriundo de Tamazula, duranguense, el primer presidente de México, y creo que pues es darle ese justo reconocimiento que nunca se lo damos. El primer presidente, en Estados Unidos es muy común hablar del primer presidente y de la importancia, pues acá en México como que dejamos de fuera a Guadalupe Victoria, y de repente en algunos discursos se hablaba de este tema de dejo mi espada en prenda y voy por ella, pero de ahí en más se dejó de lado y muchos años permaneció desaparecido. Creo que es valioso que se está hablando de este personaje y que estemos hablando que en México hay presidentes, en este caso hay presidenta, y que pues están haciendo valer también lo que deben de hacer valer, la soberanía y la justicia para los mexicanos.
0: Así es, y estuvo acompañada por diferentes personalidades. La presidenta, estuvieron el presidente de la Corte de Ministros, Ivo Aguilar, el presidente de la Mesa Directiva del Senado, Higinio Muñoz, la secretaria de Defensa, también, pues bueno, quien es la fiscal, Ernestina Godoy, y muchas autoridades que, bueno, la estuvieron acompañando en este grito de independencia. Y hoy justamente también se dio este desfile cívico-militar. Sí. Por ahí lo que llamó hoy la atención también en el desfile cívico-militar fue pues la presencia de estos drones, ¿no?, de este grupo de drones, que pues bueno, ayudan mucho a la vigilancia, y también pues obviamente pues fue interesante verlos también. Destacaba también la presidenta y las autoridades que en México también se tuvo un saldo blanco, una festividad muy tranquila, y también aquí en la capital pues hoy también se llevó a cabo el desfile cívico militar.
3: Así es, y es un detalle muy interesante lo que acaba de decir Moni, porque el mundo está cambiando, lo hemos dicho mucho en esta mesa, pero realmente estamos en un momento de revolución mundial en la historia, entonces es muy importante observar todo. Los drones ahora son uno de los elementos más importantes en las guerras. Incluso han cambiado la forma de que se defienden los países, atacan, y también, afortunadamente, en el tema mexicano, el ejército lo está tomando, pero por una desafortunada razón también los cuerpos de ataque de los grupos del crimen organizado también lo están utilizando, y por lo mismo las Fuerzas Armadas no pueden quedarse atrás y ya son una parte fundamental.
0: Así es, sí, la verdad es que fueron unas fiestas muy tranquilas, creo que celebraciones con mensajes importantes, también en los municipios, cada uno de los municipios realizó, pues bueno, este acto cívico, por ejemplo, en el caso del Salto también estaban reportando saldo blanco, más adelante seguramente nuestros compañeros de municipios van a dar a conocer los detalles, pero sí, creo que se llevó a cabo con mucha tranquilidad, con mensajes importantes también con respecto a nuestro país y la soberanía, porque bueno, quien parece ser que le importa lo que está pasando, y justamente hoy Donald Trump también pues emitía mensajes relacionados con México, con el tema del narcotráfico, pero hoy lo interesante de Estados Unidos es este anuncio de despliegue de armas en el espacio, que da miedo, ya da miedo lo que están dando a conocer en Estados Unidos.
3: Sí, bueno, hace muchos, muchos años se hablaba de la famosa Guerra de las Galaxias en este sentido específico de cómo tener armas y cómo prepararse al ataque o defensa desde el espacio. Ya se hablaba de algunos aditamentos ahí, pero ahora Estados Unidos ha dicho que ya tiene realmente la facilidad del armamento con el que pueda atacar y defenderse, y que está superando pues a otras naciones. Creo que estamos, Moni, en una etapa muy similar a la Guerra Fría, en la que decimos qué tenemos, qué hacemos, pero no lo demostramos para tratar de vernos más fuertes de lo que somos. Pero es claro que Estados Unidos debe tener ciertos avances y cierto armamento allá afuera, que lo, de lo que no se nos ha hablado, y ya lo reconoció Donald Trump. Mientras Rusia y China están tratando de hacer lo propio con ciertos armamentos, con ciertos misiles, Irán incluso ha participado de una manera interesante, importante, con Rusia, sin que Rusia la defienda en este conflicto, pero Rusia e Irán han compartido técnicas de construcción de armamento y piezas en su momento. Y ahorita Irán, pues tal vez Rusia no le esté dando armamento, pero le dio conocimiento. Y entonces es lo que de repente debajo de la mesa se está moviendo, y China observando y tal vez también participando de alguna manera. Entonces el mundo por eso está tan crispado. Ahorita todo el mundo está tratando de decir yo soy el mejor en todo, de una manera acelerada. Lo mismo lo vemos en la IA. Esperemos que en algún momento esto se pueda tener, porque pareciera que vamos en un carro sin frenos, Moni.
0: Así es. Sí, justamente también al dar al conocer esta información sobre armas en el espacio, se hablaba también de sistemas autónomos que serían muy diferentes, y un cambio total en el tema de armamento en Estados Unidos para el 2032. Ya no estamos muy lejos del 2032. Entonces, estos sistemas autónomos me imagino que también tienen inteligencia artificial, o no sé cómo los estarán trabajando. Y además también se hablaba de los drones, porque ahorita mencionamos el tema de los drones y hoy lo volvemos a mencionar, porque hablaban de que los drones estarían, pues ahora sí que supliendo a esta artillería normal que se tiene, es decir, a las personas, y que ahora los ataques, pues bueno, serían también por la vía aérea con este tipo de drones, que son pues una tecnología avanzada y en la que se está trabajando justamente para demostrar también quién tiene más poder, ¿no? En esta guerra que se está dando entre pues estos países, y no una guerra física, sino en este momento de demostrar quién es más, quién tiene más y quién avanza más, ¿no? Veíamos hace días la reunión de los BRICS, donde también se hablaba sobre estos temas de la economía, y pues bueno, era como marcar una distancia, ¿no? Entre Estados Unidos también, y hoy Estados Unidos dice, bueno, están dejando fuera, pero quiero decirles que yo tengo esto y estoy preparando esto.
3: Sí, y hablábamos de Irán, pero podemos hablar de Ucrania. Y Ucrania también es otro laboratorio en donde los drones, por ejemplo, fueron una arma muy importante para atacarse entre Rusia y Ucrania. Pero de repente los drones, que eran muy valiosos porque volaban muy bajo y eran difíciles de detectar, cambian las armas para defenderse y ahora los están detectando. Bueno, ahora resulta que los drones ahora vuelan muy alto para que no les detecten. Y entonces están ahí, te digo, pues literalmente es un laboratorio para las dos grandes potencias. ¿Por qué? Porque Rusia está dentro de, y Estados Unidos y los aliados a través de la OTAN están también enviando tecnología y trabajando en cómo modificar su armamento. Y pues no sé si Ucrania sea realmente así como que pues el conejillo de Indias, o realmente se le esté apoyando, pero lo que sí estamos viendo es que los países ahí están cambiando las cosas, están cambiando las armas, están cambiando incluso la forma de cómo vivir una guerra, tal cual lo dices. Ya se ven más ataques entre objetivos más que en humanos. Desafortunadamente todavía se pierden vidas, pero sí se está trabajando y se está atacando mucho más con este tipo de armamento autónomo.
0: Así es, sí, y es que en el primer mandato que tuvo Donald Trump en el 2019, él hablaba sobre esta fuerza especial, ¿no? Y espacial, donde pues obviamente era independiente a toda la artillería que ellos tienen por tierra. En estos momentos, pues bueno, están dando a conocer que sí se tiene esta fuerza, este armamento en el espacio, pero ahora, pues bueno, lo llama como una fuerza y le puso un nombre, Cúpula Dorada, que lo que busca es justamente desplegar estas armas estadounidenses en el espacio para poder hacer ataques a través del espacio. Y bueno, dijo el año pasado Trump que, bueno, esperaba que este sistema estuviera plenamente operando al final de su mandato. Y yo creo que él, con las esperanzas de que en estas próximas elecciones él pueda ser nuevamente elegido, pero creo que al parecer no va a ser así. Ahorita sí hay mucho descontento con el gobierno de Donald Trump y específicamente como figura él. Hay mucho descontento de la sociedad hacia todas las acciones que ha emprendido con el tema de migrantes, ahora con pues lo que pasó con Venezuela, lo que ha hecho en Cuba, estas guerras que él, pues bueno, ha orquestado él mismo para traer beneficios económicos a Estados Unidos, no con otro interés, porque la verdad es que él no le interesan las personas. Y yo no creo que se vaya a dar otro mandato de Donald Trump, pero sí él está preparando dejar muchas cosas pues para que alguien más tome control de ella y las vaya a utilizar.
3: Habría que ver qué va a pasar después de las elecciones. Tal vez señale, como ya lo señaló en su momento, que hubo fraude. Intentó que el voto por correo no se llevara como está establecido, propuso cambios que le beneficiaban, se le rechazaron por juzgados y por la misma autoridad electoral. Entonces, faltando unos días, es tal vez muy probable que empiece ya a señalar que hay apoyo a los demócratas y que por eso va a perder las elecciones, cuando no está volteando a ver al mundo, que está inconforme todo el mundo y gran parte de Estados Unidos. Yo creo que 2/3 partes están en contra de él, según las encuestas mismas que se han surgido de Estados Unidos, y que bueno, todo esto sumado al descontento en Estados Unidos y en el mundo, tal vez por eso se dice, si tengo armas, las tengo arriba. No estaba, el programa no era para anunciarse todavía porque estaba entre revisión y si está o no, pero ya dice incluso que ya está utilizable y ya está en funciones. Las armas en Estados Unidos es algo de valor para ellos, y ser la potencia en el tema de guerra, pues es muy valioso para Estados Unidos. Tal vez por eso lo aventó y lo soltó, para ver si así obtiene algo. Yo estoy llevando a Estados Unidos otra vez a la supremacía en tema bélico.
0: Así es, sí, y es que realmente también lo mencionábamos en días pasados que hablábamos sobre la inteligencia artificial, tendrían que ser estas organizaciones quienes pongan manos sobre la mesa para poder hacer un llamado a todos estos países que están dando a conocer estos anuncios sobre inteligencia artificial, sobre armas en el espacio, para que exista un orden, porque de perder el orden en todo esto, pues sí, realmente lo que podría suceder en un futuro pues sería algo peligroso para quienes tienen control, poder y dinero, porque bueno, se hablaba de que pues todas estas armas en el espacio en Estados Unidos le costarían 542 mil millones de pesos. Es una cantidad bastante fuerte para que un país, pues bueno, busque tener la fuerza en el espacio para poder atacar a quien él decida.
3: Yo pondría como dato final, que no se nos olvide, ¿quién anunció que ya está lista para poner una base en la Luna? Y que tal vez también esto sea una respuesta a ello, es China. Uh-huh. China dijo, yo ya voy a enviar robots que pueden construir una base allá, y están a punto de hacerlo. Entonces, tal vez es parte de lo mismo.
0: Así es, sí, y que no se nos olvide que Donald Trump justamente hace días hizo también un comentario de que la luna era suya, o sea, como haciéndole frente a China y diciendo, no, a ver, espérate, o sea, nosotros ya tenemos la luna, es de nosotros, vamos a enviar lo que nosotros queramos y hacer lo que nosotros queramos con este satélite. Entonces, pues realmente sí es una guerra muy fuerte entre países con economías muy importantes y que obviamente tienen el poder adquisitivo para hacer estas cuestiones, pero sí, yo creo que es muy importante valorar la afectación que podrían tener en la humanidad y que estas organizaciones que no han puesto la mano sobre la mesa lo hagan para defender pues a la población, que es finalmente uno de sus principales objetivos.
3: Así es, bueno.
0: Pues bueno, así las cosas y así estos temas en este miércoles de descanso. Y pues bueno, vamos a ver qué pasa en los siguientes días, mitad de semanita, muchas personas descansando, pero nosotros aquí les seguimos informando. Gracias.
3: Sí, no creo que les tengamos envidia a todos aquellos que van a descansar toda la semana. No lo crea. No. Disfrútenlo mucho, por favor.
0: Así es. Gracias, Benjamín. Excelente miércoles. Nos vamos al corte y regresamos.

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0: Continuamos.

0: Estamos de regreso y nos vamos con la información policíaca. Don Pilar Aguilar, ¿cómo
1: estás? Muy buenas tardes a todos. ¿Cómo se está pasando su 16 de septiembre?
0: Oiga, pues muy bien, trabajando. Lo que sí es que no ha faltado la comida. Ahorita estamos platicando de todo lo que... De los antojitos, las tostadas, el pozole, los tamales, de todo. Es rica la gastronomía.
1: Así es, ¿no? Yo ayer hice, pues desayunamos el pozole, y luego los taquitos al pastor que nos brindó la empresa Grupo Garza Limón para todos. Aguas frescas, regalitos y luego ya en la noche unas tostadas.
0: No, ahí nomás.
1: Ahí nomás.
0: ¿Y hoy?
1: Hoy, ¿qué desayuné? Pues sí, desayuné recalentadito.
0: Recalentadito. Sí. Mire, y lo que sigue para la tarde, porque todavía...
1: Ahorita unas carnitas de puerco también, de que están recalentado y voy a ver en la noche qué pasa.
0: Así es, pues bueno, buen provecho para todas las familias que están disfrutando.
1: Así es,
0: pues, del
1: así es, disfruten estas fiestas, disfruten la vida. Disfruten la vida porque sanamente, porque hay personas que no la disfrutan, incluso no pudieron ni disfrutar este 16 de septiembre. Y aunque en todos los eventos del Grito de la Independencia en los 39 municipios con tal de la capital, aquí que lo dio el gobernador Esteban Villegas, fue saldo blanco, pues sí, después se fueron sucediendo acontecimientos no relacionados con el grito, pero... Y de alguna forma, pues de todas maneras, como que inquietan, puros accidentes.
0: Muchos accidentes. Y vamos justo a la información.
1: Mire, fíjese que la mañana de este miércoles 16 de septiembre, sobre el bulevar El Pueblito, metros antes del checador de los autobuses del Sindicato de la Alianza, o sea, ya para llegar ahí al bulevar Domingo Arrieta o salida a La Flor, un automóvil marca Volkswagen color rojo que conducía Diana Paola chocó por alcance a otro marca Hyundai tipo Grand i10 color blanco del que se desconoce la identidad del conductor, el que con el golpe salió proyectado, volcó y se impactó contra otro vehículo tipo Verna color gris que manejaba Josué Misael. Cuando alguien llamó al número de emergencia 911, llegaron paramédicos de la Cruz Roja, también elementos de la Policía Vial. Lamentablemente, el conductor del auto Grand i10 había fallecido, ya no pudieron reanimarlo, y es por eso que avisaron a la Fiscalía General del Estado. Arribó el personal de la Dirección de Servicios Periciales de la Fiscalía General del Estado para, pues, realizar las diligencias correspondientes y levantar el cuerpo para trasladarlo al anfiteatro y practicar la necropsia de ley, mientras que la Policía Vial, pues, detuvo a Diana Paola, la detuvo para ponerla a disposición del Ministerio Público, pues, como presunto responsable de este trágico accidente. Por eso les decía, hay que manejar con mucha precaución. Y a propósito de los accidentes, mira, hay unos... Muchos accidentes ocurren porque el conductor va conduciendo y viendo su teléfono celular, mensajeando, hablando. Y miren lo que nos informa la Dirección Municipal de Seguridad Pública. Un total de 73 infracciones fueron aplicadas por elementos de la Policía Vial durante la semana comprendida del 7 al 13 de septiembre de este año, periodo en el que esta institución también reportó sanciones contra conductores que ignoraron los señalamientos viales, utilizaron el teléfono celular mientras manejaba o no portaba el cinturón de seguridad. La mayor cantidad de infracciones correspondió a conductores que pasaron la luz roja del semáforo, con 202 casos registrados durante la semana. Esta conducta fue seguida de 56 infracciones a personas que circulaban sin utilizar el cinturón de seguridad, mientras que otras 30 fueron aplicadas a quienes utilizaban el teléfono celular al conducir. A estos resultados se sumaron las acciones de los operativos antialcohol, mediante los cuales fueron infraccionados 25 conductores que manejaban en estado de ebriedad. De esta cifra, 19 casos corresponden a segundo grado de ebriedad y 6 a primer grado. Por otra parte, la Policía Preventiva realizó durante el mismo periodo un total de 193 remisiones. Y asimismo, 5 personas fueron puestas a disposición del Ministerio Público por su probable participación en diferentes hechos delictivos. De estos, uno correspondió a violencia familiar, otro a agresiones físicas, uno más a robo a negocio y 2 a robo en casa, habitación. Y luego, pues aquí está el caso de estas 4 personas que que perdieron la vida. Fíjese que por la carretera Parral, en el entronque del poblado 120 y la cerca del municipio de Hidalgo, anoche chocaron y se volcaron una camioneta marca Chevrolet tipo Tajo modelo 2002 manejada por Brian de 20 años de edad, quien tuviera su domicilio en la localidad La Esperanza, perteneciente a Villa Hidalgo, Durango, así como sus acompañantes, a Eder Azael, de 27 años, quien vivía en calle José María Pino Suárez de la Colonia División del Norte en Ciudad Juárez, Chihuahua, y otro muchacho al que solo conocen como El Cuero, que está sin identificar. Ellos tres perdieron la vida. Según manifestó el señor Abel, de 54 años, padre de Brian, mientras que el fallecido de la camioneta marca Chevrolet tipo Silverado Pickup, o sea, el otro vehículo con el que chocó, pues se llamaba Carlos Miguel, de 40 años de edad, con casa en calle Insurgentes de la colonia ETA en Rodeo Durango. Según manifestó su esposa Verónica, y en cuanto a los lesionados, son los hermanos de Brian, Abel de 26 años y Jonathan de 21 años, vecinos de La Esperanza, Villa Hidalgo, Durango. La versión del señor Abel, padre de Brian y de los dos lesionados, Brian que falleció, y de los dos lesionados, o sea, de Abel y Jonathan, bueno, pues su hijo andaba ingiriendo bebidas embriagantes desde muy temprano, del día de ayer, y luego pues dijeron, vamos a la Zarca, vamos al Grito de la Independencia, a la Zarca, a un poblado cercano ya a La Esperanza. Pues lamentablemente no llegaron porque se impactaron con la otra camioneta que conducía el señor de ahí de Rodeo, Carlos Miguel, y pues así estuvo el trágico resultado. Después de este accidente, bueno, por alguna razón, aunque fue en el municipio de Hidalgo, pues llamaron a Protección Civil de Rodeo Durango y fueron los elementos de esa dependencia de Rodeo, que aunque no les correspondía, pues ellos siempre están prestos a apoyar a sus compañeros, sí. Y llegaron para auxiliarlos. Es por eso que a los lesionados pues los trasladaron precisamente a un hospital de Rodeo Durango, donde les brindan atención médica. Pues aquí está una prueba más de que pues no es bueno conducir en estado de ebriedad.
0: Así es, sí, bajo los efectos del alcohol es mejor que, bueno, si usted va a consumir pues bebidas alcohólicas, no maneje, o pues bueno, le pida a algún familiar que lo lleve para evitar este tipo de accidentes fatales como este, donde pues bueno, también pérdida de vidas.
1: Así es, y bueno, pues otro accidente precisamente por la misma carretera Parral, a la altura del kilómetro 272 más 700 metros, donde eso también dentro del municipio de Hidalgo, donde un automóvil, ayer a las 16 horas, un automóvil marca Nissan Línea Centra, color grinda modelo 2008, que manejaba el señor Anastasio, de 70 años de edad, vecino de San Bernardo, Durango, perdió el control de la unidad y volcó. Alguien llamó al número de emergencia 911 para avisar de los hechos. Llegaron paramédicos de Protección Civil del municipio de Hidalgo, los que no le encontraron signos vitales a su esposa, la señora Rebeca, de 65 años de edad. Y bueno, pues ya después de esto avisaron precisamente a la Dirección de Servicios Periciales de Santa María del Oro, Durango, para que pues fuera a tomar conocimiento de estos hechos, realizar las diligencias y trasladar el cuerpo de la señora al anfiteatro de Santa María del Oro para practicar la necropsia de ley. De acuerdo a la versión de César, de 36 años, hijo de don Anastasio y de la señora Rebeca, pues sus padres venían de Gómez Palacio, Durango, precisamente a San Bernardo, a su domicilio, cuando ocurrió este trágico accidente. Entonces estamos hablando de seis personas sin vida en tres accidentes, solamente en unas cuantas horas.
0: Así es, ¿no?
1: En menos de 12 horas.
0: Así es, sí, pues muchos accidentes, pues a lo largo de estas celebraciones, la recomendación es que, bueno, a lo largo de este fin de semana, recordemos que, pues bueno, son días de descanso, pues no maneje si va a tomar, póngase el cinturón de seguridad, también quienes manejan motocicleta, mucho cuidado, y el casco, sobre todo pues para regresar de ese periodo de descanso pues con la familia y estar en casa.
1: Así es.
0: Muchas gracias.
1: Gracias, Moni.
0: Nos vemos mañanita con más información, al ratito con Víctor Salas. Nos vamos al corte y regresamos.
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1: Agárrate, Cristian Nodal, porque ya tienes competencia. No eres el único odiado, porque todo el mundo está funando a Carin León por haber cancelado su concierto en Las Vegas el mismo día y unas horas antes, todo porque el señor perdió su vuelo por su mala organización.
2: Mira, compré tu basto, pendejo. Lo compré, bien caro.
3: Quiero decir al Carin León que no se haga pendejo.
1: Ah, pero eso sí, sus boletos serán válidos para el próximo concierto el 15 de septiembre, pero del 2027, lo que generó más enojo entre sus fans.
4: Supervisando en todo momento la seguridad del artista y su equipo, el show de esta noche en Sphere será reprogramado. Los boletos serán válidos para la nueva fecha, el 15 de septiembre de 2027. Quienes no puedan asistir...
1: Carin salió a dar un comunicado hasta mucho después de lo que sucedió.
5: Yo tengo que decir, no les voy a devolver ni su tiempo, ni todo lo que ustedes sacrifican por venir a dar un show de nosotros, por estar con nosotros.
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3: ¡No se hace! ¡No se vale!
4: ¡Gásteme corre de mi jale! ¡Mira, compré tu basto, pendejo! ¡Lo compré! ¡Lo compré! ¡Bien caro!
5: ¿Qué decía el Carin León? ¡Que no se haga pendejo! ¡Que no se haga pendejo!
2: Ah, pero eso sí, sus boletos serán válidos para el próximo concierto el 15 de septiembre, pero del 2027, lo que generó más enojo entre sus fans.
6: Supervisando en todo momento la seguridad del artista y su equipo, el show de esta noche en Sphere será reprogramado. 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Quienes no puedan asistir...
2: Carin salió a dar un comunicado hasta mucho después de lo que sucedió.
7: Yo tengo que decir, no les voy a devolver ni su tiempo, ni todo lo que ustedes sacrifican por venir a dar un show de nosotros, por estar con nosotros.
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Saben, tuve tantos trabajos. Fui lavaplatos, mesero y cocinero, peón y albañil, ayudante de mecánica, un mil usos cualquiera. Pero ahora les quiero contar de cuando era taxista.

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8: Y Rosa, enviar esta cancioncita por ahí, un covercito, compa Luis. ¡Vámonos!

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1: Señores, continuamos nada más y nada menos que en el Cometo Radio Show. Arrancamos nada más y nada menos con todos ustedes. La queridísima zorrita, zorra inmunda, la madre Jotes, por supuesto, servidor, la madriada.
2: Como siempre, un placer, banda. Vamos a darle con todo. Está en la frecuencia correcta donde sea que nos escuche. Somos el Convento, el programa más irreverente de la radio.
1: Así es, zorrita. ¿Cómo están acá las? dígalo.
3: No, no lo voy a decir.
1: Dígase, ¿cómo se llama?
3: Acá la hermosa, ¿cómo están?
1: Ay, cálmese. Ella es la Zorrimunda. Y bueno, señores, ya sabe, este programa, aquí todo nos vale madres. Así de simple y sencillo. Así es que es un placer estar con todos ustedes. Señores, arrancamos. Sea bienvenido a momentos de diversión, de cura y carrilla en el Convento Radio Show.
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1: Y bueno, señores, arrancamos. Y bueno, vámonos con este caso. Muchas veces hay situaciones que la vida te va llevando. Deja de estarse cortando las uñas, mira. Se está cortando las
3: uñas. Estoy escuchando tu historia, perro.
1: Bien concentrado, o sea, si no está tejiendo, está haciendo una manualidad o está
2: cortando los mocos.
1: O sea, mira, oigan. Mira.
3: Ay, perro.
1: No,
2: pero son la de los pies, güey, qué asqueroso.
1: Sí, ¿por qué trae?
3: ¡Chúpele!
1: Las tiene amarillas y gruesas, güey, las uñas.
2: Onicomicosis,
1: sí, güey, machín.
3: Perfectamente. Bueno, estamos hablando de mis uñas o de su historia, perro.
1: Ahí les va la historia. Digo que a veces hay situaciones que te van llevando. Cuando te enamoras, por ejemplo, en el caso de la... ¡Ay, mire nomás!
2: Y luego se las come, güey.
1: ¡Digas, güey! ¿Las usa como aditivo o qué?
2: Como semillas, güey.
1: Las chupa y luego las avienta,
3: güey. ¿Quieres?
1: Floy, neta, güey.
3: La mejor mi historia de las uñas, güey.
1: Bueno,
3: bueno, ¿qué pasó?
1: Es el caso de Vanessa. Vanessa se enamoró de una persona. Dice, pues todo bien, el vato muy consentidor, muy todo el tema. Dice, tuvimos dos hijos. Dice, bueno, no nos casamos. Dice, no, hicimos lo que fue la unión libre. Todo el tema, todo bien. Dice, los 6 años... pues todo excelente, sino que de repente, en menos de un mes, el vato empezó a cambiar.
2: Tiene otra.
1: Espera. ¡Cálmate, Carrillo!
2: Oh, madresota.
1: Entonces, el vato dice que empezó a cambiar todo el rollo y de repente desapareció, güey.
2: ¿Así?
1: Así de la nada, el vato un día dijo, ahorita vengo, voy a chambear. Y se peló, güey. Se peló el vato.
2: Así
1: de... Dice, ese no es el tema. Dice, pues al final, dice, pues yo le estoy diciendo... pues a mis hijos de que pues su papá está trabajando, que está todo bien, que ya después vendrá, o sea,
2: sin problema. No se despidió ni de los hijos, ni así.
1: Nada, güey, o sea, de la mañana me voy a chambear. Dice, de hecho...
6: Y a su barco le llamó Libertad.
2: Dice, es que a veces sí dan ganas de desaparecer, güey.
1: ¿Sí?
2: ¿No te ha tocado a ti? Es que ya me voy.
1: ¡Ay, nos vemos, güeyes! Entonces, ¿qué es lo que pasa? Pues el vato desapareció. Dice, no creo que se haya ido o algo. Dice, porque pues aquí dejó todo, güey. Se fue a la chamba. Dice, no pude dejar... Se me hace imposible de que dejen todo. Dijo, nomás se fue a la chamba y todo. La única persona, dice, que ha estado aquí conmigo, dijo, ha sido mi suegro. O sea, yo pues conseguí una chamba, pues cuando...
2: Sí, pues es que tiene, ¿no?, que atorarle al...
1: Exactamente, toro. Dice, y el que pues ha venido, el que está presente con el tema de los niños, que me los cuida, que me ayuda con el tema de la escuela, ha sido mi suegro. Dijo, la verdad que sí, dice, él es un señor, dice, pues no tan grande, dice, tiene la de 56 años.
3: No tan grande, güey.
1: Bueno, pues tiene 50, pues usted porque no, tiene 70 y tantos. O sea,